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0: Buenas noches. En Paraguay, el Ministerio de Salud reportó más de 10.000 casos de dengue en 2025, con picos en zonas rurales y urbanas, punto cuna de enero. A zonas rurales y urbanas. La clave es eliminar charcos de agua estancada. Usar repelente con DEET y ropa de color claro. Si sos sospechoso, acudí a centros de salud o al Hospital del Niño que tienen protocolos específicos. ¡Eso! La Semana de Lucha contra el Dengue se celebra en agosto. Aprovecha para revisar tu casa y vecindario. ¿Y vos, qué medidas tomás?
1: Mira, ¿sabes qué? El dengue no es solo un tema de salud. Es un reflejo de cómo gestionamos los espacios públicos. En departamentos como San Pedro o Itapúa, donde el agua estancada se acumula en zanjas sin mantenimiento, los casos son más frecuentes. El Hospital del Niño, aunque preparado, está saturado. En agosto, por ejemplo, atendieron 300 niños en una semana. El problema es que la gente cree que el mosquito solo aparece en verano, pero la cría se da todo el año, especialmente en zonas con construcciones precarias. La Semana de Lucha contra el Dengue, en cambio, debería ser un recordatorio para los gobiernos. Si no invierten en drenaje y en educación comunitaria, estos números no van a bajar.
0: Eso. A mí me llama la atención cómo en zonas rurales, como en Concepción o San Ignacio, las comunidades organizan limpiezas de barrio con ayuda de la municipalidad, pero falta más coordinación con las escuelas. Imagínate. Si los chicos aprenden desde niños a revisar los techos, los patios y hasta los recipientes de plástico, se genera un hábito. En Argentina, por ejemplo, hay programas donde los niños pintan carteles de "No dejes agua estancada" y los cuelgan en sus calles. ¿Por qué no acá? También, el uso de aceite de neem o eucalipto en jardines es una alternativa natural que no daña el medio ambiente, pero se menciona poco tonto, sí. La clave, más allá del gobierno, es que la prevención se haga sentir en cada hogar. Y si el mosquito no tiene piedad, nosotros tampoco.
1: Mira, te cuento algo que no se mencionó. El cambio climático está acelerando la reproducción del mosquito Aedes aegypti. En Paraguay, los últimos años han tenido inviernos más cálidos, lo que permite que el mosquito sobreviva en zonas donde antes no se registraba. Por ejemplo, en Alto Paraná, en 2024, se detectaron focos en áreas que antes eran frías. Eso significa que las estrategias tradicionales, como la Semana de Lucha, ya no alcanzan. Hay que pensar en vigilancia constante, con sensores de humedad, en calles y casas. Y la economía también se pone en juego. Una familia con un caso de dengue puede perder semanas de trabajo si el adulto enferma, algo que en zonas rurales no se contempla en los planes de salud. La prevención no es solo un acto de salud, es una inversión en productividad.
0: ¡Eso! A mí me da en la cabeza cómo los celulares, que hoy están en casi cada mano, podrían ser herramientas clave. Imaginad una app donde los vecinos reporten charcos en tiempo real, como el 1001 en Brasil, que alerta a la salud pública 20 años. En Paraguay el 70% de la población tiene acceso a Internet, pero no se aprovecha. Si se creara una red de vigilancia ciudadana con recompensas simbólicas, como descuentos en farmacias, podría funcionar. Además, el tema de los adolescentes. En Asunción, en barrios como Loma Pitá, los jóvenes usan redes sociales para hacer desafíos de limpieza, como quién saca más botellas de un patio. Eso no solo concientiza, sino que viraliza la prevención. Y si el mosquito no tiene piedad, nosotros tampoco.
1: Mira, hay un punto que no se mencionó: la cultura del silencio alrededor del dengue en comunidades rurales. En zonas como Boquerón o Presidente Franco, muchos padres evitan hablar del tema con sus hijos por miedo a que se genere pánico, pero eso solo perpetúa la ignorancia. En cambio, en Bolivia, hay programas donde los ancianos, con conocimientos tradicionales de hierbas repelentes, son invitados a escuelas para compartir con los niños. Acá, si se rescatara el saber popular, como el uso de hierba mate quemada para repeler mosquitos, se daría un enfoque intergeneracional que no solo educaría, sino que también respetaría la identidad de las comunidades. Además, los vecinos de Alto Paraná me dijeron que en los mercados, Los vendedores de frutas usan plásticos transparentes para los recipientes, lo que evita que se acumule agua. Eso es una práctica sencilla que se podría expandir. La prevención no tiene por qué ser un tema frío. Puede ser una forma de honrar lo nuestro.
0: ¡Eso! Te digo algo que no se mencionó. La radio, como herramienta de conexión, puede ser un puente entre lo técnico y lo cotidiano. En zonas rurales, donde el internet no llega, un programa de radio que explique cómo usar una botella con huevos de huevo, que sirven como trampa para el mosquito, o cómo tapar los recipientes de agua con una tela, puede llegar a más personas. Imagínate un concurso donde los vecinos manden mensajes de voz diciendo: ¿qué hago si encuentro un charco? Y el que más creativo gane un kit de limpieza. Además, el tema de los insecticidas. En Itapúa, algunos agricultores usan polvo de pimentón en las ventanas. Algo que no solo funciona, sino que también se puede vender como producto artesanal. La prevención no es un tema de expertos, es un tema de todos. Y si el mosquito no tiene piedad, nosotros tampoco.
1: Seguimos con música. Hoy te dejamos con un tema que no se mencionó: el uso del guaraní en campañas de prevención. En Concepción, un grupo de jóvenes creó frases en guaraní para repartir en calles, como Tacuaí Racha y Birracha, que significa no dejes agua estancada, no dejes charcos. La lengua no solo une, sino que también enseña. Nos vemos la próxima.
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Buenas tardes. Hoy en Asunción, el termómetro marca 32 grados C de máxima y 24 grados C de mínima, con una humedad del 65% y viento del nordeste a 15 kilómetros H. El índice UV está en 8, alto, así que no olviden el bloqueador. Ayer fue más fresco.

0: con charcos que pueden convertirse en lagunas. Te cuento algo. En 2022, un partido de fútbol 5 en ese parque se canceló porque el suelo se volvió un lodo que no dejaba jugar. Ahora, con el calor, el asfalto se dilata tanto que hasta los coches dejan marcas profundas. Si quieren un partido, mejor confirmen el pronóstico por la mañana, que a veces el cielo se pone nublado sin aviso.
1: ¡Eso! Si el calor ya pone a prueba el cuerpo, imagínate con un partido a las 14:00, en un parque donde el asfalto se pone como una plancha. Un jugador se cae, se lastima, y el juez no tiene ni dónde parar. A mí me parece que si quieren meterse en la cancha, mejor aprovechen los días de llovizna, porque el barro es como un amortiguador natural. Y si no, vamos a un club. Allí al menos tienen cerveza fría y un médico en la cancha. Mientras tanto, los viejos del barrio San Lorenzo siguen diciendo que el Parque 7 es un parche que no aguanta ni un partido de fútbol 5 sin que se desarme el suelo. Y si no creen, pregúntenle a los del Club Atlético Guaraní, que allí ya tuvieron que cancelar dos amistosos por la misma razón.
0: Mira, el Parque 7 no es el único espacio con problemas. En el Parque Español, por ejemplo, hace años reformaron el suelo con materiales que resisten la lluvia, y allí sí se juegan partidos sin desastre. Pero acá, en el 7, el asfalto original de los 70s no aguanta ni la humedad. Y no es solo el clima. El mantenimiento urbano en Asunción siempre se posterga, como cuando en 2021 el ayuntamiento prometió mejorar el drenaje, pero el presupuesto se fue a repavimentar calles del centro. Mientras tanto, los vecinos del San Lorenzo siguen usando el parque como si fuera un parche improvisado, sin planificación. Y ahí está el problema. No se invierte en infraestructura que dure, pero sí en soluciones temporales.
1: ¡Eso! Mientras el ayuntamiento discute presupuestos, los vecinos del San Lorenzo ya están organizando una campaña para exigir un plan de mantenimiento integral del Parque 7. Contribución a la memoria, un espel sabono con pulmos y cierto sean, del Parque 7. En el barrio, hasta los viejos del lugar dicen que el parque es un espejo del descuido de la ciudad. Cuando llueve, se convierte en un lago. Cuando hace calor, el asfalto se pone como una plancha. Y mientras tanto, los clubes locales, como el Guaraní, se ven obligados a alquilar canchas privadas para entrenar. Algo que antes era impensable. ¿Y qué pasa con los chicos de los barrios? Se les quita el sueño de jugar en un lugar que no se rompe al primer golpe de balón. A veces parece que la única infraestructura que se mantiene es la de las tierras baldías, que nadie quiere mejorar.
0: Mira, el problema del Parque 7 no es solo técnico. Es un reflejo de cómo se valora el espacio público en Asunción. Si los vecinos del San Lorenzo lo usan como si fuera un parche improvisado, es porque no hay una política urbana que priorice la calidad de los espacios donde se juega, se reúne o se convive. Y no es solo el suelo. Hasta las bancas están rotas, las iluminaciones se apagan a las 7 de la noche y los lavabos no funcionan. Imagínate que un padre quiere llevar a su hijo a un partido, pero no hay lugar para sentarse, ni para cambiarse, ni para que el niño se bañe después. Eso no es un parque, es un abandono. Y si no se invierte en eso, Asunción seguirá teniendo espacios que son un espejo del descuido, bonitos de lejos, pero rotos de cerca.
1: Eso. Mientras los vecinos del San Lorenzo se organizan en redes sociales para mostrar videos del Parque 7 encharcado, o con grietas que parecen un rompecabezas, hasta los influencers locales se unen a la causa. En TikTok, un video de un chico intentando hacer un golpe de balón en el suelo roto acumuló más de 100.000 vistas, y ahí vieron el mundo como un parque que debería ser un lugar de encuentro se convierte en un espejo del abandono. Y no es solo el Parque 7. En el Parque Español, donde sí hay infraestructura, los jóvenes de la zona usan las redes para exigir que también se modernicen los lavabos y las iluminaciones, porque si no hay luz, no se juega después del sol. La lucha ya no es solo de los viejos del barrio, sino de una generación que quiere que el espacio público deje de ser un parche y se convierta en un lugar donde se pueda vivir, no solo sobrevivir.
0: Eso es todo por ahora. Nos vemos la próxima.

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0: Buenas noches. Hoy vamos a hablar del estado del transporte público en Asunción. Un tema que afecta a todos los asuncionenses. Según el Instituto Paraguayo de Estadísticas, el 78% de los usuarios reporta que los buses están sobrecargados en horas pico, y el 65% afirma que las rutas no cubren áreas periféricas. La falta de mantenimiento de la red de transporte y la dependencia de empresas privadas, sin regulación efectiva, han generado un servicio ineficiente. Mira, el costo promedio de un boleto es el doble que en ciudades de tamaño similar en Latinoamérica, pero la frecuencia es menor. Hay que invertir en modernización, como en Uruguay, donde el 90% de los usuarios usan transporte público eficiente.
1: Escúchame, el tema del transporte en Asunción no es un problema de un día. Es un desastre que lleva décadas. ¿Cuántas veces vimos buses rotos en la calle de San Roque o en la 25 de mayo como si fueran parte del paisaje? Y lo peor, la gente ya no confía en que algo cambie. ¿Dónde está el plan de modernización que prometieron en 2019? Ni siquiera tienen un mapa actualizado de las rutas. Y si hablamos de los barrios periféricos, ¿cómo se espera que la gente vaya al trabajo si el último bus pasa a las 7 de la mañana? Es como si el gobierno dijera, ¡que se vayan caminando! Pero mira, en Montevideo no se hace un viaje en taxi por un peso, y aquí el boleto cuesta lo mismo que un almuerzo en el centro. ¡Eso es injusto!
0: Te cuento algo. El 40% de los buses en Asunción tiene más de 20 años de antigüedad, según un informe de la Universidad Católica. Eso no solo genera contaminación, sino que también aumenta el riesgo de accidentes, como el que ocurrió en 2022 en la avenida 14 de Mayo, donde un bus en mal estado se incendió. La falta de un plan integral que combine transporte público, bicicletas y caminos seguros para peatones deja a la ciudad atrapada en un modelo obsoleto. Y lo más grave, los usuarios no son consultados. ¿Dónde está el diálogo con los vecinos para entender sus necesidades? En Montevideo, por ejemplo, los ciudadanos participan en la planificación. Acá, parece que el transporte sigue siendo un tema de políticos, no de la gente.
1: Eso. El tema de la accesibilidad para personas con discapacidad no se mencionó, pero es un desastre. Imagina, ¿cuántos buses tienen rampas para sillas de ruedas? ¡Cero! ¿Y los paraderos? ¿Tienen accesos sin barreras? Ni hablar. La gente con movilidad reducida se queda fuera, literalmente. En el barrio de San Ignacio, un vecino me contó que su hija no puede ir al colegio porque los buses no paran cerca de su casa. Y si lo hacen, no hay espacio para su silla. ¡Eso es un crimen! Y encima, el gobierno no tiene un plan de transporte inclusivo, como en Santiago de Chile, donde el 80% de los buses están adaptados. No podemos seguir mirando para otro lado. ¿Cuándo van a entender que el transporte no es solo para los que caminan o tienen coche? ¡Es para todos!
0: Mira, el impacto ambiental de los buses antiguos no se mencionó, pero es un tema urgente. Según el Ministerio de Ambiente, el 45% de las emisiones de CO2 en Asunción proviene del transporte terrestre, y muchos de esos buses no tienen sistemas de filtrado. Eso no solo contamina el aire, sino que también aumenta enfermedades respiratorias en barrios cercanos a rutas principales, como en el refugio. Por otro lado, el costo económico de la congestión es alto. Un estudio del Banco Mundial estimó que el 12% del PIB paraguayo se pierde por horas de traslado innecesarias. Y lo peor, esos datos no incluyen el costo psicológico de la frustración diaria para millones de asuncionenses.
1: ¡Eso! La falta de tecnología en el transporte público es un desastre que nadie menciona. ¿Cuántos buses tienen GPS para que la gente sepa cuándo llegan? ¡Cero! Imagina, si te quedas en la parada 45 minutos porque el bus se perdió, en la avenida Eusebio Ayala, ¿qué haces? Nada. En Mendoza, por ejemplo, los usuarios tienen apps que muestran en tiempo real dónde está el colectivo. Acá, ni siquiera hay un sistema de rutas actualizado. Y encima, los conductores no tienen comunicación con la central. Si un bus se atasca en el tráfico, no hay forma de redirigir otros. Es como si el transporte siguiera en la Edad Media. Y lo peor, los usuarios no tienen un medio para denunciar fallas, como en Córdoba, donde hay apps para reportar buses rotos o paradas inexistentes. Aquí ni siquiera se escucha hablar de eso. ¿Cuándo van a entender que sin tecnología, el transporte es un caos que afecta a todos, especialmente a los que no tienen coche?
0: Mira, el tema de la formación y capacitación de los conductores no se mencionó, pero es clave. En Paraguay, el 60% de los choferes de buses no tienen certificación en manejo seguro ni en primeros auxilios, según un estudio de la Universidad Nacional de Asunción. Eso explica por qué, en emergencias, no hay protocolos claros. En 2023, un bus que se volcó en la ruta 1 no tuvo asistencia inmediata porque el conductor no sabía usar el botón de alarma. Y encima, el Ministerio de Transporte no tiene un plan para capacitar a los operadores, a diferencia de lo que hacen en Colombia, donde los choferes deben hacer cursos anuales. Sin un personal preparado, el sistema no solo es ineficiente, sino peligroso. La gente no se da cuenta. Un chofer bien formado puede evitar un accidente, salvar vidas y hasta mejorar la experiencia del viaje.
1: Eso es todo por ahora. Pero te digo algo, si no cambiamos el transporte, seguimos viviendo en el siglo pasado. Nos vemos la próxima. 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

0: Buenas noches. Hoy el fútbol paraguayo no se queda atrás. En la Copa Libertadores, el Guaraní se fue a la cancha de San Paulo y sacó un empate 1-1. ¡Eso! El gol lo marcó el joven delantero paraguayo Óscar Rojas, que a los 28 minutos rompió la defensa brasileña con un remate de cabeza. Pero la sorpresa fue el desempeño del defensor Lucas Villalba, que con 3 interceptaciones y 2 despejes clave se ganó el aplauso del estadio. En el otro partido, el Cerro Porteño perdió 0-2 en Montevideo, con un doblete del uruguayo Luis Suárez, que a los 15 y 67 minutos cerró el partido. Dale, eso no es para nada. En las eliminatorias, Paraguay se puso a un paso de clasificarse a la Copa del Mundo 2027. En un partido emocionante contra Argentina, el equipo paraguayo ganó 2-1 en la Bombonera. El héroe fue el volante Gabriel Jiménez, que con un pase en diagonal a los 78 minutos permitió que el delantero Alan Fernández marcara el gol del triunfo. Pero el partido no fue fácil. El argentino Messi, con un penal a los 58 minutos, puso el 1-0, pero el equipo paraguayo se mantuvo firme. Eso. El coraje de estos jugadores. Y en Europa, el Manchester City confirmó su hegemonía, con un triplete de Raheem Sterling, 2 goles y una asistencia. El City venció 4-1 al Real Madrid en la Champions League. Pero el dato más impactante fue el del portero Ederson, que con 40 minutos de juego y 7 atajadas clave, se ganó el reconocimiento del entrenador Pep Guardiola. ¿Qué? Dale, eso no es para nada. El Barcelona, por su parte, se quedó con el liderato de la liga tras vencer al Athletic de Bilbao 3-2, con un doblete del francés Kylian Mbappé, que a los 22 y 89 minutos decidió el partido. Eso, el talento de estos jugadores.
1: Mira, el triunfo de Paraguay contra Argentina en la Bombonera no solo es un resultado, sino un mensaje. El fútbol paraguayo está en un nivel competitivo global. Ese 2-1, con el gol de Fernández en el minuto 78, demuestra que el equipo tiene la mentalidad para pelear en partidos clave. Y no olvidemos que el rival era Argentina, con Messi en el 11. Además, el empate del Guaraní en São Paulo puede ser decisivo para su clasificación en la Libertadores, donde el talento de Rojas, a los 28 minutos, es un ejemplo de cómo los jóvenes paraguayos están elevando el nivel del fútbol local.
0: Eso, el empate del Guaraní en São Paulo, no solo es un resultado, sino una señal de que los equipos paraguayos están aprendiendo a jugar en la cancha de los grandes. El hecho de que Rojas, un jugador de 21 años, marque en un estadio como el Morumbi demuestra que la formación de jóvenes en el fútbol local está funcionando. Pero mira, el Guaraní no se queda ahí. En la próxima fecha, enfrenta al Corinthians en el estadio do Morumbi, y si repite el mismo nivel, podría cambiar la dinámica de su grupo. Y no olvidemos que en la Libertadores, un empate no siempre es un punto de menos. A veces, es el primer paso para un camino que lleva a la final. ¡Dale! ¡El fútbol no se para!
1: Mira, el triunfo de Paraguay no solo fue un revés para Argentina, sino un recordatorio de que en fútbol, la mentalidad de los equipos chicos puede romper los esquemas de los grandes. El hecho de que Fernández haya anotado a los 78 minutos, cuando el partido parecía perdido, muestra una resistencia que no se ve a menudo en selecciones con menos recursos. Y eso, a veces, es lo que define la historia de un campeonato. Además, el desempeño de Villalba en São Paulo, con esas 3 interceptaciones, habla de una preparación táctica que antes no se notaba tanto en los equipos paraguayos. No es solo talento, sino también disciplina.
0: Eso. El Guaraní no solo está en la Libertadores, sino que también está marcando el rumbo del fútbol paraguayo en la mira internacional. Con el hecho de que Rojas, un chico de 21 años, esté jugando en São Paulo con esa confianza, es un reflejo de cómo los clubes paraguayos están apostando por la cantera. Y no solo eso. Si el Guaraní vence al Corinthians, podría dejar atrás el empate y subir posiciones en el grupo, lo que no solo le da puntos, sino también moral para la próxima ronda. Dale, estos chicos no están para nada. Además, el desempeño de Villalba en São Paulo, con esas tres interceptaciones, no es casualidad. Es el fruto de un trabajo técnico que antes no se veía en los defensores paraguayos. El fútbol no se para, y estos jugadores están mostrando que están listos para competir. Eso, el futuro del fútbol paraguayo no es solo en las selecciones, sino también en los clubes. ¡Ah!
1: Mira, este momento no solo es un triunfo para los jugadores, sino también para los entrenadores que han trabajado en silencio para construir una identidad futbolística distinta. La forma en que Paraguay supo adaptarse al ritmo de Argentina con un juego más vertical y aprovechando espacios en los laterales es un reflejo de una preparación táctica que antes no se notaba. Y eso, en la selección, no es casualidad. El técnico, con su enfoque en el posicionamiento defensivo, ha dado herramientas a los jugadores para no solo resistir, sino también responder. Además, el hecho de que el guaraní haya conseguido un empate en São Paulo, un estadio donde históricamente los equipos paraguayos se complican, demuestra que la mentalidad ha cambiado. No es solo el talento de los jugadores, sino también la confianza que ahora tienen al pisar canchas de alto nivel. Y eso, a veces, es lo que decide el rumbo de un campeonato, como aquí.
0: Eso, el impacto de la cantera en Paraguay, no se limita a los resultados actuales, sino que se ve en cómo los jóvenes están redefiniendo la identidad del fútbol local. Coincidium, des moment de aportación de un cienda, si la nuevo si si a la dinámica que llaman Toby. El guaraní, por ejemplo, tiene un plan de formación que incluye a más de 200 chicos en sus categorías inferiores, con un enfoque en el juego de posición y la resistencia física, algo que antes se ignoraba en los clubes. Y no es solo el club. El Cerro Porteño también apostó por la academia, y su centro de formación en San Lorenzo tiene un 70% de graduados que llegan a primer equipo. Eso, sumado a que los jóvenes ahora tienen más oportunidades de jugar en el exterior, como Rojas en São Paulo, está creando un círculo virtuoso. Pero mira, la clave no es solo formar jugadores, sino también prepararlos para la presión. El 60% de los chicos que salen de las academias paraguayas hoy tiene experiencia en competencias internacionales, algo que antes era un lujo. Dale. El fútbol del futuro ya está en los entrenamientos de los chicos de 15 años.
1: Eso es todo por ahora, pero el futuro del fútbol paraguayo no solo se escribe en canchas, sino también en los entrenamientos de los chicos. Nos vemos la próxima, que se viene lo mejor.
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Buenas noches. Hoy hablamos del dengue, una amenaza real en Paraguay, especialmente ahora que se acerca la temporada de lluvias. En 2025, el Ministerio de Salud reportó más de 10.000 casos confirmados en todo el país, con un pico en los departamentos de San Pedro y Paraguarí. El mosquito Aedes aegypti se reproduce en agua estancada, como en cubetas, lluvias de techos o recipientes abandonados. La clave está en eliminar

0: rurales como Concepción o Villarrica. La falta de infraestructura hídrica hace que muchos se vean obligados a almacenar agua en recipientes abiertos, lo que multiplica los focos de reproducción del mosquito. ¿Sabes qué? En esos lugares, hasta los vecinos más viejos recuerdan que hace 20 años no había casos de dengue, pero ahora, el cambio climático y la urbanización acelerada han alterado el equilibrio. Del mundo. Te cuento algo. En 2024, el 30% de los casos en San Pedro se registró en barrios informales, donde la falta de control de plagas es un problema estructural. No es solo un tema de conciencia individual, sino de políticas públicas que no llegan a esas áreas.
1: ¿Y vos? ¿Qué tal si miramos a las comunidades rurales desde otra cara? En San Pedro, un grupo de jóvenes de la Escuela Rural de Capitán Vado se organizó para hacer rastreos de agua estancada en casas y chacras, usando apps como Mosquito Alert que conectan con el Ministerio de Salud. Eso no solo reduce focos, sino que genera empleo temporal para los adolescentes. ¡Eso! Y en Asunción, algunos barrios están probando repelentes biológicos hechos con aceite de eucalipto, que no dañan el medio ambiente ni los insectos benéficos. ¿Y si eso se replicara en zonas como Encarnación o Misiones? El dengue no es solo un problema de agua, es un desafío para la innovación local.
0: Mira, el dengue no solo afecta la salud, sino que también tiene un costo económico que pocos mencionan. En familias de bajos ingresos, un caso de dengue puede significar días de trabajo perdidos, gastos médicos no cubiertos y, en casos graves, incluso la necesidad de pedir ayuda a vecinos. ¿Sabes qué? En 2023, un estudio del Banco Mundial estimó que las enfermedades transmitidas por vectores como el Aedes aegypti cuestan al país alrededor de 300 millones de dólares anuales en pérdidas productivas. Eso no es solo un número, es el sueldo de miles de trabajadores informales que no pueden pagar una consulta. La prevención, entonces, no es solo un acto de salud pública, sino una inversión en la estabilidad económica de las familias.
1: Eso. Mira, en zonas urbanas como Lambaré o Fernando de la Mora, algunos municipios están probando un sistema de alerta temprana con sensores en calles y zanjas que detectan agua estancada en tiempo real. El dato es que en 2024, esos sensores redujeron un 15% de los focos en menos de 3 meses. Pero la clave está en conectar eso con los barrios. Si el gobierno no llega a negociar con los dueños de terrenos baldíos para limpiarlos, esos sensores se quedan solos. Y no es solo tecnología. En Encarnación, una empresa local empezó a vender repelentes en forma de tabletas que se disuelven en el agua de las bañeras. Una idea que salió de una feria de innovación de jóvenes. ¿Y si eso se convierte en un modelo nacional? El dengue no es solo un mosquito. Es un reto para pensar en soluciones que no sean solo tapar cubetas.
0: Mira, el desplazamiento de poblaciones rurales a zonas urbanas, como en el caso de los migrantes de San Juan Bautista o Villarrica, genera un impacto que no se calcula en cifras. Cuando familias llegan a Asunción o Encarnación, suelen instalar casas en terrenos baldíos, con pozos artesanales que, en lugar de ser limpiados, se convierten en nuevos focos de agua estancada. ¿Sabes qué? En esos movimientos hay una ruptura cultural. Los migrantes llevan prácticas de gestión hídrica de sus tierras, pero en ciudades no hay espacio para esas tradiciones. Te cuento algo. Un estudio de 2023 mostró que el 40% de los migrantes en Asunción no sabe usar redes de protección para pozos, algo que en su comunidad era parte de la vida. Eso no es solo falta de conocimiento, es un desafío para integrar esas sabidurías en las nuevas realidades.
1: ¿Y vos? ¿Qué tal si miramos la formación de los chicos en escuelas rurales como una pieza clave? En Concepción, una escuela primaria empezó a enseñar a los alumnos a identificar focos de agua estancada desde los primeros años usando mapas de su propia comunidad. Eso no solo les enseña a cuidar su entorno,

0: lo que los convierte en agentes de prevención. Ya hay casos donde los niños reportaron pozos sin tapa en terrenos baldíos.
1: ¡Eso!
0: Y en Niembi, una maestra integró técnicas de su abuela, como el uso de hierbas aromáticas para repeler mosquitos, en clases de ciencias o utonando. Eso no es solo educación. Es traer lo que conocen a la mesa, para que no se pierda en la urbanización. El dengue no es solo un mosquito. Es un desafío para enseñar a los niños a ser guardianes de su propia salud, con herramientas que no necesitan internet ni sensores. ¿Y si eso se hiciera en cada escuela?
2: Eso es todo por ahora. Seguimos con música. Nos vemos la próxima.
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0: Buenas noches. Escúchame, Paraguay está en la temporada de lluvias y con eso el riesgo de dengue sube. En 2025, el Ministerio de Salud registró más de 18.000 casos a nivel nacional, y la mayoría se concentra en zonas rurales con acumulación de agua estancada. ¡Dale! Si vivís en un barrio, revisa los recipientes que no usás: botellas, llantas viejas, hasta los floreros. El mosquito reproduce en cualquier charco, incluso en una gota de agua. Y si sos de Asunción, acudí al centro de salud de tu barrio o llama al 135, la línea gratuita de salud pública. No esperes a sentir síntomas. Prevé, no te dejes sorprender.
1: Mira, la verdad es que la lucha contra el mosquito no se reduce a limpiar el patio de casa. En las zonas rurales, donde el 70% de los casos se concentran, falta una infraestructura adecuada: pozos sin tapa, canales de desagüe rotos. El agua que se filtra por ahí se convierte en un criadero. Y en la ciudad, el problema es igual: los balcones con macetas sin cubierta, los tanques de agua sin tapa. Un estudio del 2023 mostró que el 40% de los criaderos en Asunción están en viviendas con menos de 10 metros cuadrados. Por eso, no es solo un tema de higiene, es un asunto de diseño urbano. El mosquito no respeta límites, y la solución tampoco.
0: Escúchame, el tema no se ciñe solo a limpieza o planificación urbana. En el barrio de San Roque, una escuela empezó a entrenar a los chicos para que revisen sus casas y reporten criaderos. ¡Eso! En 2024, ese programa redujo un 25% de casos en el sector cultural. La clave está en la educación desde chico. Si los niños aprenden a mirar con ojo crítico, ya no es un problema de adultos. Y no te digo más. En los mercados, la gente ya empieza a hablar de mosquito en el jardín como si fuera un enemigo a vencer. Eso es cultura.
1: Mira, el costo económico de la dengue no se calcula solo en hospitalizaciones, sino en días de trabajo perdidos. En 2025, un estudio del Banco Mundial estimó que el impacto en la productividad fue de 120 millones de guaraníes, equivalente a casi 18 millones de dólares. Eso afecta a familias que ya viven en la línea de pobreza. Si un adulto enferma, el 60% de ellas no pueden pagar el alquiler. Y no es solo dinero, el estrés de tener un familiar con fiebre alta, la falta de atención médica en zonas rurales, el miedo a contagiar a los hijos. Eso es lo que nadie mide en cifras, pero que define la calidad de vida de miles. La prevención no es un acto de higiene, es un acto de justicia social.
0: Escúchame, el mosquito no es solo un problema de agua estancada. Es un desafío de innovación. En San Lorenzo, un grupo de ingenieros desarrolló una app que mapea criaderos en tiempo real con drones. Y la intendencia usa los datos para priorizar zonas.com. ¡Eso! En Asunción, un laboratorio del INTA está probando larvicidas biológicos que no dañan ecosistemas, pero el costo sigue alto. Y si vos mirás al norte, en Alto Paraná, ya usan mosquitos modificados genéticamente para reducir la población. Eso es tecnología al servicio de la salud. Pero lo más urgente, ¿dónde está el dinero para escalar esas soluciones? El Ministerio de Salud tiene un plan de 5 años, pero en 2025 solo ejecutó el 30% del presupuesto. ¿Cuánto? Eso es el problema. No se trata solo de buenas ideas, sino de hacer realidad las que ya existen.
1: Mira, lo que no se mencionó es cómo el cambio climático está alterando los ciclos de los mosquitos. En los últimos años, las temperaturas más altas aceleran su reproducción. Un estudio del 2024 mostró que en zonas como Concepción, el ciclo de desarrollo de las larvas se acorta en un 15%. Eso significa que ahora hay más generaciones por temporada, y el riesgo de brotes es constante. Y no solo eso, los cambios en los patrones de lluvia crean nuevos criaderos en lugares donde antes no había agua estancada. La solución no puede ser solo técnica, también debe ser adaptativa. La gente de los pueblos indígenas, por ejemplo, usan plantas como el eucalipto para repeler mosquitos, algo que se ignora en los planes oficiales. Eso es un recurso que se pierde. La lucha contra el mosquito no es solo un problema de hoy, es una carrera contra el clima.
0: Escúchame. Hay un frente que no se mencionó. Los barrios periféricos y los asentamientos informales. En el barrio 10 de Mayo, por ejemplo, la falta de cloacas hace que el agua se estanque en canales abiertos. Y allí los criaderos son casi imposibles de controlar. La intendencia no llega y los vecinos no tienen herramientas para actuar. ¡Eso! En 2024, un estudio de la Universidad Católica mostró que en esos sectores, el 80% de los hogares no tienen acceso a agua potable conectada, lo que fuerza a usar bidones que se llenan en pozos comunitarios. Eso genera un circuito. El agua se almacena, se estanca. Y ahí nace el mosquito. La solución no es solo técnica, sino de infraestructura básica. Y si vos miras al sur, en Itapúa, ya hay vecinos que se organizan en cuadrillas para revisar techos y recipientes, pero no tienen financiamiento para comprar insecticidas. Eso es el punto. La prevención no se puede hacer solo con apps o larvicidas, si la gente no tiene ni agua ni luz. Eso es el problema que no se mira.
1: Eso es todo por ahora, pero si algo nos enseñó la dengue, es que la salud no se negocia. Nos vemos la próxima con más análisis de los que nos tocan enfrentar.
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0: Buenas noches. La inteligencia artificial ya está en nuestra vida diaria, aunque mucha gente no lo note. En Paraguay, apps como Gegro Tecnología Paraguay usan algoritmos para predecir plagas en cultivos, ayudando a 50.000 agricultores del centro del país. Banco República, con 2 millones de usuarios, aplica IA para detectar fraudes en 15 segundos, algo que antes tomaba horas. Escúchame. Hasta en el mercado, apps como O Mercado Libre usan recomendaciones personalizadas, algo que antes era imposible. Pero hay un problema. El 60% de los paraguayos no sabe cómo funciona la IA, según un estudio de la UNA.
1: ¡Dale!
0: ¿Cómo crees que esto va a cambiar la forma en que trabajamos o compramos?
2: Mira, la IA va a cambiar la forma de trabajar como un cambio de era. Ya no se trata solo de eficiencia, sino de reinventar roles. En Asunción ya hay startups que usan chatbots para atender clientes en 24/7, algo que antes necesitaba equipos de 10 personas. Pero acá está el giro. Si el 60% no entiende cómo funciona, ¿cómo vamos a formar a los jóvenes para estos trabajos? La educación debe apuntar a entender no solo la tecnología, sino cómo convive con la humanidad. Por ejemplo, en el campo, un agricultor que usa IA para predecir lluvias también necesita saber leer el suelo, no solo la app punto punto. Eso es lo que define el futuro, tecnología que no reemplace, sino que potencie.
0: ¡Eso! En el ámbito educativo, ya hay escuelas en San Lorenzo que usan plataformas con IA para adaptar ejercicios a cada niño, según su ritmo, punto punto. Pero el tema de la ética no se discute. ¿Quién controla los datos que las apps recopilan? Si un agricultor en Concepción usa una app, ¿quién guarda su información? En la UNA, dicen que falta un marco legal claro. Y no solo eso. En zonas rurales, el acceso a Internet es precario. Imagínate que en un campo de Caguazú un sistema de IA no funciona porque no hay señal. Eso no es tecnología. Es una grieta social. ¿Cómo se equilibran estos avances si no se incluye a todos?
2: Mira, el gran reto está en cómo los gobiernos y empresas pueden alinear intereses para que la cura no sea un privilegio de unos pocos. En Uruguay, por ejemplo, el Estado financió un plan para capacitar a 50.000 trabajadores rurales en herramientas digitales, algo que acá aún no existe. Imagínate, si en Caguazú un sistema de IA no funciona por falta de Internet, ¿qué pasa con los datos que ya se recolectaron? Podrían estar en servidores en otros países, sin que nadie en Paraguay controle cómo se usan. Eso no es solo tecnología, es soberanía. Y la clave no es prohibir la IA, sino exigir que los algoritmos estén auditables por organismos locales, como el Consejo Nacional de Televisión, para que no discriminen a los que están en el campo. Porque si la IA decide que un agricultor no merece un préstamo por patrones de riesgo, pero esos patrones están basados en datos sesgados, ahí está el problema.
0: Escúchame, acá está un lado que nadie mencionó. La IA también puede ser una herramienta para preservar el guaraní. En el Paraguay, hay proyectos como el AI Diccionario Digital del Guaraní que usan algoritmos para traducir textos antiguos y generar contenido actual. Pero el 70% de esos datos está en servidores de Brasil o Argentina. ¿Cómo se garantiza que la lengua no se convierta en un recurso para otros? En el Chaco, ya hay iniciativas donde comunidades indígenas usan apps para registrar mitos y canciones, pero sin un marco legal que defina quién tiene el derecho de usar esos datos. Eso no es solo tecnología, es cultura, y si no se respeta, se pierde. ¡Dale! ¿Cómo se equilibra la innovación con la soberanía lingüística?
2: Mira, acá está un punto clave. La IA también puede ser un motor para revitalizar economías locales. En el Paraguay, hay microempresas en Encarnación que usan algoritmos para optimizar la producción de artesanías, pero sin un acceso a créditos que entiendan su valor. Si un artesano en San Pedro puede mostrar a un banco que su producto tiene una demanda global, gracias a una plataforma de IA, pero ese banco no tiene los datos para analizarlo, ahí está el problema. La clave no es solo tecnología, sino que los sistemas financieros adapten sus modelos a lo que la IA revela. Y eso requiere que los bancos no solo inviertan en algoritmos, sino en entender que un artesano no es un riesgo, sino un activo. Porque si la IA no puede traducir su valor, no servirá para nada.
0: Escúchame, acá entra un rol clave que nadie mencionó. Los jóvenes. En Asunción, ya hay universitarios que crean apps para traducir canciones de la copla paraguaya al guaraní, pero sin un marco legal. Esos datos se van a servidores en Miami o Madrid. ¿Quién garantiza que los jóvenes no se queden sin derechos sobre su propia cultura? En la UNA, un grupo de estudiantes propuso un pacto digital para que toda app que use guaraní deba tener un porcentaje de su ganancia invertido en escuelas de lengua. Punto. ¡Eso! Porque si la IA es un motor, también puede ser un puente. Si los jóvenes crean herramientas con su lengua, pero sin control sobre cómo se usan, se convierte en una grieta cultural. Y no solo eso. En los barrios, los chicos usan TikTok para enseñar guaraní a los niños, pero sin una política que reconozca eso como un patrimonio. ¿Cómo se equilibran las redes sociales, la innovación y la soberanía lingüística si no se incluye a los que están en las pantallas?
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0: Buenas noches. Hoy hablamos de una raíz que no se apaga. El guaraní. El 24 de mayo, Día de la Independencia, la bandera paraguaya tiene el símbolo del aibu, el cóndor, que en la mitología guaraní representa la fuerza del pueblo. En Encarnación, el Festival del Pino no solo celebra la música, sino que revive el baile del aibu, que se baila con movimientos que imitan el vuelo del ave cóndor guaraní. El poeta Lino Rivera, en su obra Acuña Rada, usó el guaraní para contar historias de la tierra y el río Paraná, algo que hoy escuchamos en canciones de artistas como Los Panchos. ¡Eso! En Asunción, la catedral tiene columnas con motivos de la cultura guaraní, como los yi, chacareras, y los egenbaum, seres míticos, contochawens umasabasa. Pero no solo en monumentos. El guaraní está en las escuelas, en los carteles de las calles, en las canciones que escuchan los jóvenes. ¡Dale! El Festival de la Tradición Guaraní, en San Ignacio del Caí, reúne a más de 10.000 personas cada año, donde se ven eyemandia, trajes tradicionales, y se oye el gauk en sus canciones. Ese es el Paraguay, donde lo antiguo vive en lo moderno.
1: Mira, el guaraní no solo vive en la cultura, sino también en la Constitución. Desde 1992, el guaraní es oficial junto al español, lo que obliga a gobiernos y escuelas a usarlo en documentos y enseñanza. En la actualidad, más del 70% de la población lo habla, pero menos del 30% lo usa como lengua materna, lo que revela un desbalance entre preservación y uso cotidiano. Aunque hay proyectos como la Escuela Bilingüe en Alto Paraná, persiste el desafío de que el guaraní no se sienta en la vida económica, donde el español sigue dominando. Eso no quita que, en zonas rurales, el guaraní sea la lengua de la vida diaria, como en los mercados de Cacupé, donde se negocia con enya, tradiciones, y guarandí, palabras.
0: ¡Eso! En la era digital, el guaraní está ganando fuerza en redes sociales. Influencers como A Happy Tea de San Pedro usan el idioma para enseñar desde enya hasta guarandí, y apps como O Paraguay, en mi teléfono que integran frases en guaraní para turistas y jóvenes. En la tele, series como Gli la casa de los siete, de la TV pública, tienen diálogos en guaraní sin caer en el estereotipo, algo que antes no se veía. Pero fíjate, en el mundo del emprendimiento, el guaraní ya está en carteles de tiendas de Hamatech, en Niembi, o en eslogans de marcas como Gagilac, cerveza, que usan frases como gay, cuera guay, buen provecho. ¡Dale! El reto está en que el guaraní no sea solo un símbolo, sino un motor económico. Imagínate un tour guiado en guaraní en la selva, o un curso de chacarera en YouTube. El futuro no es solo preservar, sino que el guaraní se eviva en cada decisión que tomamos. Desde un egado hasta un contrato. ¿Y si un día los bancos usaran guaraní en sus anuncios? ¡Eso!
1: Mira, un aspecto que no se mencionó es el uso del guaraní en la Academia Internacional. En la Universidad Nacional de Asunción hay investigaciones en lingüística que analizan el guaraní desde una perspectiva científica, incluso comparándolo con otros idiomas de la región. Además, en el ámbito legal, aunque la Constitución lo reconoce, hay desafíos para que jueces y abogados lo usen en audiencias, especialmente en casos que involucran comunidades indígenas. Eso no quita que en documentos oficiales de comunidades como los Eyenbia, el guaraní sea la lengua principal, pero en el ámbito nacional sigue siendo un complemento. Otra cara. En la UNESCO, Paraguay propone el guaraní como parte de los idiomas vivos de la región, lo que abre puertas para que se incluya en programas de cooperación cultural con países como Bolivia o Argentina, donde también se habla guaraní. Eso no solo preserva, sino que le da peso a un idioma que en el mundo académico ya tiene su lugar.
0: ¡Eso! En el ámbito de la innovación, el guaraní ya está en proyectos como el AI Guarani AI, de un laboratorio de Asunción, que desarrolla chatbots para servicios públicos usando el idioma, algo que antes era impensable. En el rubro de la tecnología, apps como Gepima, una fintech, incluyen opciones en guaraní para usuarios de zonas rurales, lo que reduce la brecha digital. Pero fíjate, en el mundo de la educación virtual, plataformas como Junia Rada ofrecen cursos en guaraní sobre historia y ecología, dirigidos a jóvenes de todo el país. El reto no es solo enseñar el idioma, sino que se convierta en una herramienta para resolver problemas reales, como la agricultura sostenible en el norte o la gestión de ríos en el sur. ¿Y si un día un ingeniero paraguayo programa en guaraní? ¡Eso! El futuro no es solo hablarlo, sino que lo usan para construir, innovar y liderar. ¿Y si un día el guaraní está en los códigos de un satélite paraguayo? ¡Dale!
1: Mira, en el ámbito de la música urbana, el guaraní está ganando terreno en géneros como el reggaetón y el hip-hop. Artistas como Kanashi, de Concepción, mezclan el guaraní con ritmos modernos, usando frases como gue, cuera, guay, buen provecho. En sus canciones, lo que atrae a jóvenes de ciudades como Encarnación o Puerto Paraná. Eso no quita que, en el IEGE Streaming, plataformas como Spotify tengan listas temáticas en guaraní, como Day Ritmos del Chaco, lo que ayuda a que el idioma se escuche más allá de las fronteras. El reto está en que no sea solo un exemplec en una canción, sino que se convierta en la base de un movimiento cultural que conecte a los paraguayos con su raíz, sin caer en el turismo de ambia tradiciones, como algo estático. ¿Y si un día un Ejetjo paraguayo tiene un IEGE set completo en guaraní? Eso.
0: ¡Eso! En el ámbito de la realidad virtual, ya hay proyectos como Selva 360, de un equipo de Asunción, que ofrece recorridos interactivos en guaraní, desde la selva hasta la costa del río Paraná, usando narrativas en MGA, para que los usuarios no solo vean, sino que vivan la cultura. Eso no quita que en videojuegos como Quaraik, un juego de rol desarrollado en Fozdu y Iguazú, los jugadores interactúan con personajes que hablan en guaraní, algo que antes era impensable en el mercado local. El reto está en que el guaraní no sea solo una opción en un menú, sino que se convierta en un lenguaje de experiencia, que conecte con el cuerpo, la mente y la historia. ¿Y si un día un jugador de FIFA 25 tiene un personaje con nombre guaraní y un eslogan en Mba? ¡Dale! Eso no es un sueño. Es una apuesta real que ya está en marcha.
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1: Buenas noches. Acabamos con un tema urgente, el dengue. En Paraguay, el 2025, se registraron más de 25.000 casos. Y la temporada de lluvias es el momento ideal para que los mosquitos se reproduzcan. Escúchame, tenés que tapar todos los recipientes con agua estancada, desde botellas hasta cubetas. El Ministerio de Salud recomienda usar repelente con DEET y ropa de manga larga. Y si sos de Asunción, acudí a la unidad de dengue del Hospital de Clínicas, que tiene un sistema de notificación rápido. Eso. El mosquito no es el único enemigo. El descuido de la gente también.
2: Mira, el dengue no es solo un problema de mosquitos. Es un reflejo de cómo vivimos. En barrios como San Roque o Loma Pita, donde la basura se amontona y los pozos de agua no se sellan, la enfermedad se propaga como una llama. El ministerio dice que el 60% de los focos se encuentran en viviendas con precariedad, pero ¿quién le da el repelente al que no puede pagar? El año pasado, en el Hospital de Clínicas, el 40% de los pacientes eran menores de 15 años, la generación que sufre más el descuido. Y ahí, en la lucha contra el mosquito, hay que pensar en la educación. ¿Cuántos niños saben que un plástico vacío puede ser un cradle para el Aedes aegypti? El problema no es solo el agua estancada, es el agua que no se ve, la que se filtra en los huecos de las paredes de los barrios informales.
1: Escúchame, el dengue no se combate solo con repelente. En zonas rurales, como Concepción o San José, las comunidades organizadas usan pozos de lluvia sellados con arena y hierro, que sirven como trampas para los mosquitos. ¿Sabes qué? El Ministerio de Salud lanzó un plan piloto en 2024 con drones que rociaban larvicida en áreas de difícil acceso, reduciendo un 30% los focos en 6 meses. Pero la clave está en los barrios. En Lomas de Santa Ana, un grupo de vecinos montó una red de vigilancia con aplicaciones móviles para reportar pozos de agua, y el índice de casos cayó un 45% en un año. ¡Eso! El mosquito no elige. Si no hay control social, el dengue se come todo. Y por ahí alguien se preguntó por qué en las escuelas no hay talleres sobre cómo identificar un huevo de Aedes en una botella. La educación, sí, es el arma que falta.
2: Mira, el dengue no solo es un problema de salud, es un espejo de las desigualdades que no vemos. En barrios donde el agua no llega, pero el mosquito sí, la enfermedad se clava como un clavo en la piel. El costo económico de 25.000 casos en un año. ¿Cuántos días de trabajo se pierden? ¿Cuántas familias se quedan sin ingresos? Y por ahí, ¿quién paga los tratamientos de los niños que no pueden ir a la escuela? En el Hospital de Clínicas, el 40% de los menores de 15 años no solo sufren la enfermedad, sino que también dejan de estudiar. Es un círculo vicioso que el mosquito no construyó, pero que no se rompe con repelente solo. La educación, sí, pero también la justicia. Si un barrio no tiene agua potable, ¿cómo se espera que los vecinos eviten el agua estancada? El mosquito no elige, pero el sistema sí.
1: Escúchame. El dengue también tiene un costo invisible en el bolsillo de la gente. En 2024, el Ministerio de Salud calculó que cada caso confirmado genera un promedio de 15 días de pérdida laboral. Y en sectores informales, eso se traduce en familias que dejan de comer o pagar servicios. ¿Y qué pasa con las microempresas? En Mercado Central, un estudio mostró que el 20% de los vendedores de frutas y verduras redujo su producción por miedo a enfermarse. El mosquito no solo pega, también mata negocios. ¡Eso! ¿Y por ahí? ¿Alguien habló del rol de los supermercados? En Asunción, algunos ya ofrecen descuentos en repelentes y hasta ponen carteles en sus puertas recordando que el agua de los lavaderos hay que taparla para cuando mi olmo me amito a limbo que el sistema y se olvo nos haría ese ticono. Conto con si consumibles sensiciones, hacerlo escale a buenos choconto el agua. El mosquito no elige, pero el mercado sí. Si los negocios se organizan, también pueden ser parte de la solución. Y ahí, ¿Quién garantiza que los descuentos lleguen a los barrios donde el 80% de la población no tiene tarjeta de crédito? La salud, al final, no es solo un tema de salud, es un tema de poder.
2: Mira, el dengue también está ligado al cambio climático. En los últimos 5 años, Asunción registró un aumento del 20% en la temperatura media, lo que acelera la reproducción de la Aedes aegypti. Y por ahí, ¿alguien se preguntó cómo afecta esto a los pozos de agua en barrios sin cloacas? El calor no solo daña el ambiente, también multiplica los focos. Punto. La solución no es solo tecnología. En Santa Lucía, un grupo de agricultores usó lluvia recogida en techos de zinc para regar huertos, evitando que el agua se estanque. Eso, sumado a la educación en escuelas rurales, podría ser un modelo. El mosquito no elige, pero el cambio climático sí. Si no actuamos, la guerra contra el dengue se va a complicar más.
1: Escúchame, el dengue también tiene un lado tecnológico que no se habló. En Ita, un estudio piloto usó bacterias Wolbachia en pozos de agua para matar larvas de Aedes, reduciendo un 60% los casos en 9 meses. ¡Eso! Y por ahí, alguien vio los carteles en el barrio de Loma Pita que dicen agua sin mosquito, vida sin problema. El mosquito no elige, pero la creatividad, sí. Si un barrio pone un mural con el mapa de los focos o un video viral de un niño que canta, tapa el agua, que no quiera el mosquito, también ayuda. ¿Y ahí? ¿Quién garantiza que estos mensajes lleguen a los barrios sin internet? La guerra contra el mosquito no se gana solo con larvicida. Se gana con ideas que se propagan como una epidemia buena.
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0: Buenas noches. Hoy en Asunción, el termómetro marca 32 grados C de día y 24 grados C de noche, con una humedad del 75% y viento del nordeste a 15 kilómetros h/h. El índice UV es 8, lo que es alto. Mejor usar protector solar y ropa ligera. Ayer fue más caluroso, con 34 grados C. Pero hoy hay más nubes. Mañana se repite el calor, aunque podría llover por la tarde. No dejes de salir, pero lleva paraguas por si acaso.
1: Mira, este calor ya se siente en las calles. ¿Sabes qué? Los trabajadores de la construcción están sufriendo. 32 grados C con humedad al 75% es como meterse en un horno. Y el UV8, que es alto, no es solo para la piel. Los niños que juegan en la calle sin sombrero se queman sin darse cuenta. Te cuento algo. En el barrio de San Lorenzo, ya hay vecinos que piden a la municipalidad que abran más canchas de agua para aliviar el estrés. Y el cielo, que parece amenazar con lluvia, no es un alivio. Si cae a las 16, los mercados del centro se llenan de charcos y los vendedores pierden clientes.
0: ¡Eso! La verdad, el calor no es solo para los obreros. Los chicos que van al colegio caminando desde el barrio de Loma Piu a la escuela, sin sombrero ni agua, ya están deshidratados antes de las 10. Y los vendedores ambulantes, como los que venden empanadas en el mercado 3 de febrero, se quedan con el cuerpo rojo y la voz ronca por el sol. Y los viejos que viven en casas sin ventilación se quedan encerrados como en una sauna. Oye, si el clima no se enfría, la salud pública va a pagar el costo. Más hospitalizaciones por insolación, más niños con quemaduras. Y ¿qué te digo del fútbol? El cerro no puede jugar a las 16. El campo se convierte en un lago y los jugadores se caen como si estuvieran en un partido de rugby. ¿Dónde está la planificación urbana? ¿No se puede pensar en sombras en las calles?
1: Mira, el calor también afecta a la agricultura. En el sur del país, los productores de soja ya reportan que las lluvias no llegan a tiempo para las siembras. Y el sol, que no da tregua, acelera la evaporación del río Paraná, lo que preocupa a los pescadores de Puerto Casado. Te cuento algo, el Ministerio de Agricultura advirtió que si este patrón de sequía persiste, la producción de maíz podría caer un 15% este año. Y eso no solo afecta a los productores, los mercados internacionales pagan más por el grano, y eso se siente en el bolsillo del paraguayo común. ¿Dónde está la planificación para evitar que el clima se convierta en un enemigo más?
0: Eso. Y no solo se trata de la gente. El calor también pega en la red eléctrica. Imagina si todos los días se encienden más aires acondicionados y se usan más electrodomésticos por el calor. La demanda sube y la red se estresa. El año pasado, en marzo, hubo apagones en el barrio de Ibiyaú porque la subestación no aguantó el pico. Y si no se moderniza la infraestructura, el calor se va a convertir en un enemigo que apaga luces. ¿Y qué te digo del agua? El río Paraná se evapora más rápido. Pero el sistema de distribución de Asunción no tiene bombas suficientes para llenar los tanques. En el barrio de Itauguá, ya hay vecinos que se quejan de que el agua llega solo por la mañana. Y a las 14, ya no hay. ¿Y si la sequía se prolonga? El calor no solo quema la piel, también se lleva el agua de la vida.
1: Mira, el calor también está afectando la salud mental. En el barrio de Capitán Miranda, ya hay vecinos que se quejan de insomnio y nerviosismo por el estrés del clima. El sol no solo quema, también desequilibra. Y lo peor, en los hospitales, los psiquiatras dicen que los casos de ansiedad subieron un 20% en mayo. ¿Y los maestros? En el colegio 10 de mayo, los docentes reportan que los niños se agitan más, tienen menos concentración y hasta hay discusiones por culpa del calor. Esto no se resuelve con sombreros. Se necesita planificación social, no solo urbana. ¿Dónde está el apoyo psicológico para quienes lo necesitan? El clima no es solo un fenómeno natural, es un desafío que nos obliga a repensar cómo vivimos juntos.
0: ¡Eso! Y no solo se trata de planificación. En San Lorenzo, un grupo de vecinos creó un comité de emergencia que cada verano reparte botellas de agua en las cuadras más calurosas, como el barrio de Santa Ana, Brands. Aunque no tienen presupuesto, lo hacen con camisetas con el lema Agua para Todos, y ya han ayudado a más de 200 familias. Pero lo más sorprendente. En el mercado 2 de mayo, los vendedores de fruta se unieron para instalar sombras de lona en sus puestos, usando materiales reciclados. Eso no es un plan de gobierno, es la fuerza de la calle. ¿Y si tomáramos eso como modelo? El calor no solo quema, también puede unir a la gente. Pero, ¿cómo se escala eso a nivel nacional? ¿Y si el Estado reconociera esas iniciativas como parte de la solución?
1: Eso es todo por ahora. Seguimos con música.
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0: Buenas noches. Hoy en Asunción, el termómetro marca 29 grados C, con humedad al 75% y viento del noreste a 15 kilómetros HE. El índice UV está en 8, lo que es alto. Cuidado con el sol. No te olvides el bloqueador. Ayer fue más fresco, 25 grados C y cielos nublados, punto. ¿Qué pones? Camisa de manga corta, pantalón ligero y zapatos cómodos. Si vas al parque ecológico, mejor lleva un sombrero. Mañana se repite el calor, pero con un alivio. El viento cambiará a sur y la humedad bajará al 65%.
1: ¡Eso!
0: ¿Vas a aprovechar el aire libre? Dale, pero sin descuidar los cuidados.
2: Mira, este calor no es solo un número, es un desafío para la salud. El UV8, que ya mencionó Lucía, es como un aviso de que el sol no perdona. ¿Sabes qué? Muchos se olvidan de hidratación y protección, pero en estos días, hasta un paseo por el mercado se vuelve un esfuerzo. El viento del sur mañana no es un alivio casual, es el clima recordándonos que el Paraguay

0: aunque cálido, también tiene su forma de hablar. Y no te olvides, ese 65% de humedad que baja no es un regalo, es una señal de que el cuerpo necesita más cuidado.
1: Este calor no solo pega en la piel, sino que también arrastra un cambio en la rutina. ¿Alguien ha notado cómo se reorganizan los horarios en los mercados? Antes, las madres iban a comprar a las 9, ahora esperan hasta las 11 para evitar el sol. Y no es solo un tema de comodidad. El calor afecta la producción de frutas en los chacareros, como en San Ignacio, donde los mangos se maduran antes. ¿Y el fútbol? El Cerro Porteño juega a las 17. Pero si el partido se alarga, los jugadores se ven obligados a hidratarse cada 10 minutos, como si fuera un entrenamiento de resistencia. El clima no es un espectador, es un rival que redefine el juego.
0: Mira, este calor también está afectando a los trabajadores del sector informal, como los vendedores ambulantes en el centro. En la Avenida Hispana, muchos han tenido que mover sus puestos a sombra o vender antes de las 10, porque después el sol los obliga a descansar. ¿Sabes qué? En algunos casos, el calor incluso reduce la venta de frutas porque el mango, aunque maduro, pierde frescura más rápido. Y no solo eso. El Paraguay, con su cultura de afueras, está viendo cómo los mercados rurales se reorganizan, como en Itagua, donde ahora se hacen ferias nocturnas para evitar el calor del día. El clima no solo cambia la rutina, también redibuja la economía local.
1: Este calor también está poniendo a prueba la creatividad de la gente. En los barrios, los chicos ya se organizan para vender sombrillas de papel en los mercados, como en la Plaza de la 25 de Mayo, donde ahora se ven puestos con toldos de colores. Y no solo eso. En el campo, los productores de yerba mate están usando drones para monitorear el estado de las plantas, algo que antes no se veía. ¡Eso! El clima no solo cambia la vida, también acelera la tecnología en el campo. ¿Y vos? ¿Viste cómo los viejos se quejan del sol, pero al mismo tiempo piden más sombrillas para los mercados? Es como si el calor nos obligara a reinventarnos, pero sin perder la esencia.
0: Mira, este calor también está generando un impacto en la salud mental. En barrios como Villa Elisa, se han reportado más casos de irritabilidad y ansiedad, especialmente entre adultos mayores que pasan horas bajo el sol. ¿Sabes qué? En el hospital de clínicas, los psicólogos están notando que el estrés por el calor se traduce en insomnio y dificultad para concentrarse, algo que antes no era tan común. Y no solo eso. En escuelas de Asunción, los profesores están adaptando clases para evitar las horas más calurosas, incluso usando técnicas de respiración para mantener la calma. El clima no solo afecta el cuerpo, también pone a prueba la paciencia de la gente.
1: Este calor también está poniendo a prueba la resistencia de los festivales tradicionales. En San Ignacio, el Festival de la Cebolla, que suele ser en julio, ya empezó a cambiar horarios en 2023, moviendo actividades a las mañanas y añadiendo sombrillas de tela en los stands. ¡Eso! Jane, ¿no? Y no solo eso. En el sur, en Concepción, las comunidades del interior usan remedios ancestrales, como el mate de hierba con agua fría o el agua de Jamaica para hidratación, algo que los jóvenes ya repiten en las redes. ¿Y vos? ¿Sabías que en Asunción, los buses de la línea 12 empezaron a usar pinturas reflectantes en las carrocerías para reducir el calor en las cabinas? El clima no solo cambia lo que hacemos, también nos obliga a reinventar cómo nos protegemos, pero siempre con raíces. ¿Y si el sol se va, qué dejamos atrás?
0: Eso es todo por ahora. Seguimos con música. Nos vemos la próxima.
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0: Buenas noches. Hoy hablamos de algo urgente. El dengue. El Ministerio de Salud reportó 12.000 casos en 2025, y en el primer trimestre de este año, subió un 18% en zonas rurales. La clave está en la prevención. Sacar agua de macetas, cubrir depósitos y usar repelente con DEET, que es lo más efectivo. Si tenés síntomas como fiebre alta o dolor de cabeza, acudí a una clínica de la red pública o al Hospital de la Cruz Roja, que tiene camas reservadas para casos graves. Y recordá, el mosquito Aedes aegypti aparece en cualquier rincón, incluso en casas sin basura. La campaña del mosquito no se queda en las palabras.
1: Mira, en zonas rurales donde el acceso a agua potable es limitado, el dengue se convierte en una amenaza constante. En departamentos como Concepción, el 30% de los casos se registran en viviendas sin cloacas, donde el agua estancada es inevitable. ¿Sabes qué? El uso de repelentes con DEET es efectivo, pero en comunidades pequeñas, el costo de esos productos a veces supera el sueldo semanal de un campesino. Y no olvidemos que cada caso no solo afecta a un individuo, sino a toda una familia que deja de trabajar, de estudiar o de cuidar a otros.
0: Escúchame, el tema no solo es de salud, también es de organización comunitaria. En Itapúa, un grupo de mujeres empezó a recorrer casas con botellas de agua vacías para mostrar cómo se forman los huevos del mosquito. Y ahora más de 500 familias participan. Y te digo algo, en San Ignacio, un maestro usó la clase de ciencias para enseñar a los chicos a hacer trampas con plásticos. Y esos inventos ahora se usan en 10 barrios. La prevención no es solo un tema de gobierno, es un juego de equipo que se juega en cada cuadra.
1: Mira, el impacto económico de un brote de dengue no se mide solo en hospitalizaciones, sino en la paralización de actividades productivas. En departamentos como Misiones, el 25% de los trabajadores rurales pierde jornadas laborales por cuarentenas, lo que afecta a la cosecha de maíz y soja, pilares de la economía local, Pinto y Chinia. ¿Sabes qué? En Asunción, la red de transporte público reportó un 15% más de retrasos en 2024 por conductores enfermos, algo que no se contempla en los datos oficiales. Y no olvidemos que cada caso de dengue grave genera un costo promedio de $2.500 en tratamientos, una cifra que, si se multiplica por los 12.000 casos, supera los $30 millones anuales. La prevención no solo salva vidas, también evita que el país pierda dineros en emergencias que se podrían evitar con un enfoque integral.
0: Eso. En la zona de Caguazú, una app llamada Mosquito Alert permite a la gente reportar charcos o criaderos desde sus celulares y en 2 meses ya detectaron 300 focos en zonas antes invisibles. Y no te digo, en Pedro Juan Caballero, un grupo de ingenieros creó trampas con luz ultravioleta que atrapan al mosquito sin usar químicos y ahora las usan en 15 escuelas. La clave no es solo educar, sino innovar con lo que tienen a mano. Y si en cada barrio hubiera un centro de observación como los de la red de transporte, donde la gente se forme para detectar temprano. La prevención no tiene que ser cara, pero sí inteligente.
1: Mira, en el sur del país, en zonas como Caazapa, hay una práctica ancestral que hoy podría ser clave. Los guaraníes usan hierbas, como el hierba mate y el eucalipto para repeler mosquitos, algo que se perdió con la industrialización. ¿Sabes qué? En 2023, un estudio de la Universidad Nacional de Asunción encontró que en comunidades que recuperaron esos conocimientos, los casos de dengue cayeron un 18% en comparación con zonas que dependían solo de repelentes químicos. Y no olvidemos que la tradición no solo salva vidas, también fortalece la identidad cultural. En Paraguarí, un grupo de abuelos enseña a los chicos a preparar inciensos con resina de copaiba, y ahora esos métodos se usan en 20 escuelas. La prevención no tiene que ser un tema de laboratorios. También puede ser un puente entre el pasado y el presente.
0: ¡Eso! En la zona de Concepción, un grupo de jóvenes creó un desafío en TikTok llamado Numeral No al Mosquito, donde compiten por fotos de criaderos que encontraron. Y los que más reportes suben, ganan entradas a conciertos locales. Y no te digo, en Luque, una escuela usó una competencia de mejor trampa artesanal entre clases. Y la que diseñó con materiales reciclados se usó en 3 barrios. La clave no es solo educar, sino convertir la prevención en un reto social. ¿Y si en cada colegio hubiera un campeón de la salud como en los torneos de fútbol? La lucha contra el mosquito no tiene que ser aburrida, sino un partido que todos quieran ganar.
1: Eso es todo por ahora. Seguimos con música, pero no te vayas, porque en un rato hablamos de cómo los mercados locales están adaptándose a la crisis del clima. Nos vemos la próxima.
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0: Buenas noches, vecinos. Hoy hablamos del transporte público en Asunción, un tema que afecta a miles de personas diariamente. ¿Sabes qué? La red actual tiene 120 rutas, pero el 60% de las líneas operan con retrasos frecuentes por falta de mantenimiento en la infraestructura. Te cuento algo. En el primer trimestre de este año, se reportaron 450 accidentes menores en la avenida Eusebio Ayala, la más transitada del país. Mientras tanto, el 70% de los usuarios afirma que no hay horarios definidos para los colectivos, lo que genera desconfianza. Mira, la solución no es solo más unidades, sino planificación. Desde el Ministerio de Obras Públicas se habla de modernizar el sistema de señalización en 2027, pero falta un cronograma claro.
1: Escúchame, la calle ya está cansada de esperar promesas que se quedan en el aire. En el barrio San Roque, los chicos del Colegio Salesiano se quedan horas esperando un colectivo que no tiene horario definido. Y eso no es un dato, es una realidad que vive la gente todos los días. ¡Eso! El ministerio habla de modernizar señalización en 2027. Pero, ¿y los chicos que hoy no pueden llegar a clases porque no hay transporte? ¿Y los trabajadores que pierden horas en el colectivo porque no hay mantenimiento? ¿Por qué no empezamos a ver el tema desde la perspectiva de la gente que sufre en carne propia estos retrasos?
0: La dependencia de vehículos privados por la inseguridad del transporte público aumenta la contaminación, con Paraguay registrando un 15% más de emisiones en zonas urbanas desde 2020. Eso no es solo un problema de infraestructura, sino también un reto ambiental que requiere soluciones integrales, como la introducción de buses eléctricos en las rutas principales, algo que hasta ahora no se ha priorizado en los planes nacionales. Mientras los ministerios hablan de señalización, los vecinos viven con el humo de los motores de los coches que no deberían estar en las calles.
1: ¡Eso! Mientras el ministerio habla de señalización en 2027, las mujeres en el barrio Bella Vista ya viven el peligro. Un estudio del 2023 reveló que el 40% de ellas evita usar el transporte público después de las 7 de la noche por miedo a la violencia. ¿Y qué pasa con los buses que no tienen puertas de emergencia? En el barrio 8 de enero, un niño se lesionó hace 2 meses porque el colectivo no tiene pasamanos. No se trata solo de horarios ni de señalización. Es una guerra de derechos. El derecho a moverse sin miedo, a llegar a tiempo, a no sufrir en el camino. Y eso, Carlos, no se soluciona con promesas de 2027. Con la ciudad de 6.000 bromarazas. Se soluciona hoy, con inversión real en seguridad, mantenimiento y escucha a la calle.
0: Hablar de transporte público en Asunción no se puede separar de la desigualdad económica. El 85% de los usuarios pertenecen a hogares con ingresos por debajo de la línea de pobreza, lo que convierte este tema en un espejo de las brechas sociales. Mientras los colectivos se degradan, la dependencia de motos y taxis se expande, y con ellas, la informalidad laboral. En 2023, el 30% de los conductores de mototaxis no tienen registro legal, lo que agrava la seguridad y la responsabilidad fiscal. La solución no es solo un cronograma de señalización, sino una reforma que priorice la equidad, desde el diseño de rutas hasta el acceso a créditos para microempresas de transporte. La calle no pide solo más buses, pide que se escuche a quienes la usan para sobrevivir.
1: ¡Eso! La generación que hoy está en la cancha, en la escuela, en el barrio, no solo pide más buses, pide que se les escuche cuando organizan marchas en redes sociales para exigir rutas seguras o cuando pintan murales en el barrio 2 de mayo que dicen transporte. No es un privilegio. ¿Y qué pasa con los chicos que usan apps como Uber para ir a clases, pero pagan 20 veces más que un colectivo? ¡Eso! El Estado habla de modernización, pero si no invierte en una red de transporte que conecte los barrios con la Universidad Nacional, con el hospital, con el centro, se sigue haciendo negocio en la informalidad. Y encima, mientras el ministerio mira para otro lado, los jóvenes siguen inventando soluciones, como el proyecto de bicicletas eléctricas que algunos estudiantes de la Universidad Católica ya están probando en el barrio San José. No se trata de esperar 2027. Se trata de que la calle se mueva ya con la energía que tiene la gente.
0: El tema también se conecta con la falta de planificación urbana que prioriza el auto sobre el peatón. En Asunción, el 60% de las calles no tienen ciclovías, y en zonas como el barrio San Roque, los niños cruzan carreteras sin señalización, lo que duplica los accidentes escolares. Mientras los ministerios discuten horarios, los vecinos ya están pagando el costo de una ciudad que no se diseñó para convivir. Y encima, la cultura del auto como símbolo de estatus, que se vende en comercios de la Avenida España, refuerza la dependencia, ignorando que en países como Costa Rica, donde el 35% del transporte es público, la calidad de vida sube 12 puntos porcentuales en indicadores sociales. No es solo una cuestión de infraestructura, es un desafío cultural que requiere reeducar, no solo a los políticos, sino a toda la sociedad.
1: Eso es todo por ahora. 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

Buenas noches. Hoy hablamos de cómo las tradiciones guaraníes, como el Gaibuk, danza típica con movimientos circulares que representan el viento, siguen vivas en festividades como el Egg Festival de la tradición en San Ignacio, donde se celebra desde 1972. La Gay Cumbia Paraguaya, creada en 1958,

0: 8 por E. Víctor Díaz y Luis Alberto Maldonado. Mezcla ritmos afrocaribeños con canciones en guaraní y español, convirtiéndose en símbolo de identidad. En el arte, Mercedes Sosa llevó el habergueo, canto tradicional, a escenarios internacionales, mientras el G. pintor José Antonio de la Cruz pintó escenas de Agui Pita, mitología guaraní, en el GAG Museo del Barro. ¿Y qué tal si la próxima generación revive el Yotuki, juego ancestral, en plazas?
1: Mira, la conexión entre el Yotuki y las nuevas generaciones no es solo un juego, sino una forma de transmitir valores de cooperación y respeto, que el GAG Haibuk también encierra. Hoy, en Ijasunción, vienen chicos del barrio San Roque, que juegan tuki en plazas, usando reglas que mezclan lo ancestral con normas modernas, como turnos rotativos para evitar conflictos. Eso me recuerda a la IJ, cumbia paraguaya. No es solo un ritmo, sino un puente entre lo africano, lo indígena y lo criollo, algo que en la GEG Escuela de Música del Instituto de Cultura Paraguaya enseñan a jóvenes a fusionar con GIG Hip Hop. Y en el arte, Lucía Guaranik mencionó a o Mercedes Sosa, pero hoy hay artistas como a Carmen Villalbac, que usa a Parigirok en canciones con Hag Gege, y eso no se ve en la televisión pública, donde aún dominan los contenidos importados.
0: Escúchame, el Yid to Geek no solo se juega en plazas, en Asunción. Hay apps como At Tuki App, que enseñan las reglas del juego con animaciones en guaraní, y hasta tienen retos para que los chicos lo jueguen en casa con familiares. Eso conecta con lo que decía Carlos sobre la escuela de música. Ahora, en Gilambaure, un grupo de jóvenes fusiona el Opera Yoke con Gelectrónica y sube videos en YouTube, que ya tienen más de 500.000 vistas. Y en el arte, el Museo del Barroch acaba de lanzar una exposición virtual donde se pueden ver las pinturas de José Antonio de la Cruz, José Antonio de la Cruz, José Antonio de la Cruz, interactuando con, en realidad, aumentada, algo que en el barrio San Roque ya usan para enseñar a los niños sobre Gigi Pita. ¡Eso! ¿Y si el Haibuk también entra a los videojuegos?
1: Mira, si el Gaigobi entra a los videojuegos, no sería solo una animación. Podría ser un gig sistema de movimientos que enseña a los jugadores a interpretar el ritmo del viento con gestos, como si estuvieran en un ang carnaval. En Ibi Brasil, ya hay juegos que usan Capoeira como mecánica, y acá en Paraguay, en el Instituto del Patrimonio Cultural, están desarrollando un prototipo que mezcla el Gaibuk con realidad virtual para que los chicos de Hangover puedan vivir la danza desde su historia. Jones Cass. Eso no solo preserva, sino que interpreta el Divi Pita en un lenguaje que entienden los de 15 años sin perder el Ksur ancestral.
0: Escúchame, el Dick TikTok ya se está convirtiendo en un espacio donde los jóvenes de la Encarnación graban coreografías de Haibuk con filtros que simulan el viento. Y hasta hay concursos en el GIG Barrio 24 de Mayo, donde premian a quienes mezclan el GIG Parrillo Go con GIG Cumbia. En vídeos. En Gitapúa, un grupo de yo jóvenes artistas está usando Instagram para enseñar a dibujar Givi Pita con tutoriales en guaraní, algo que antes no se veía en la GIG Televisión Pública. Y en Ashema y videojuegos, el Instituto del Patrimonio Cultural ya tiene un prototipo donde los jugadores tienen que resolver acertijos basados en mitos guaraníes, como el Game Boy Demonio, para avanzar. Eso. Y si los de videojuegos también incluyen el Tuki como modo cooperativo.
1: Mira, el Hag Guaraní en las apps no es solo un recurso didáctico. En Ijasunción, el Gajanción El IG, Centro de Documentación del Idioma Guaraní, está usando GIEG para crear conversaciones interactivas donde los chicos de 12 años practican diálogos de Haibug con inteligencia artificial, que corrige errores en tiempo real. Eso no se ve en la IG Televisión Publicán, donde aún dominan las series importadas, pero en el Hub Barrio San Roque ya hay padres que usan esa app para que sus hijos hagan ejercicios de agibipita con personajes animados que imitan el egg cholo. Y en la Bella Educación Superior, la Universidad Católica incluyó un curso de egg diseño de videojuegos con contenido cultural, donde estudiantes crearon un juego en el que los jugadores tienen que interpretar el gaigu con movimientos corporales que replican el ritmo del jeb viento, usando sensores de Jikinek y A. Eso no solo enseña, sino que vivek la cultura.
0: Escúchame, el F2Kick en la tecnología no solo es un juego. En Geek Concepción, un grupo de geek desarrolladores creó un Inc. videojuego móvil, donde los jugadores tienen que resolver problemas usando gimitos guaraníes, como el Game Boy o el Gibipita. Y cada nivel se basa en historias contadas por gigabuelos del barrio de San José. Eso no se ve en la televisión pública, que aún no ha apostado por este tipo de contenido interactivo. Y en NIEL, en redes sociales, el Instituto del Patrimonio Cultural está usando TikTok para hacer tutoriales de danza del iBook con coreografías que imitan el movimiento del viento. Y hasta tienen desafíos donde los usuarios compiten por hacer el mejor Jack Cholo virtual, Anan. Eso. ¿Y si esos videos también se convierten en algo contenidos educativos para escuelas?
1: Eso es todo por ahora. Nos vemos la próxima.
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0: Buenas noches. El estrecho de Hormuz es un punto estratégico clave. El 20% del petróleo mundial pasa por ahí. Irán lo controla por su ubicación geográfica, pero Estados Unidos y sus aliados lo vigilan con flotas militares. Desde 1988, cuando un buque estadounidense hundió un submarino iraní, la tensión nunca se ha resuelto. Ahora, con sanciones de la ONU por su programa nuclear, Irán arriesga para presionar a Occidente. Para el ciudadano común, esto afecta precios del combustible y la inflación. El gobierno paraguayo, aunque no está involucrado, importa petróleo del Golfo, lo que nos vincula indirectamente a esas tensiones.
1: Escúchame el allanamiento indame guare o me manara dirai. El de escúchame o ese estrecho no solo mueve economías, sino también vidas. En Asunción, ya se siente el costo de los combustibles, el auto viejo que no puede pagar el servicio, el camionero que se queja del precio del diésel, el mercado que sube los precios por la inflación. Y eso es solo el principio. Si hay un corte en el flujo, Paraguay no se salva. ¿Y qué pasa con el gas natural? Muchos aquí lo usan para cocinar, para calentar. Y si el precio sube, el bolsillo se rompe. ¡Eso! Además, el mundo mira a Irán con lupa, pero la gente del lugar no quiere guerra, quiere trabajo, comida. ¿A quién les sirve un conflicto que deja a todos en el aire?
0: Buenas noches. El Banco Nacional de Desarrollo, BNDES, admitió en un informe reciente que invierte más en el extranjero que en proyectos locales, algo que ha generado críticas del oficialismo. El presidente Mario Abdo Benítez defendió la estrategia como parte del Plan Paraguay 2025, mientras el Frente Guasú lo tachó de desvío de recursos. La Ley de Inversión Externa de 2018 permitió esta dinámica, pero su implementación ha sido criticada por funcionarios del Banco Mundial. Históricamente, desde los años 2000, Paraguay priorizó ahorro en dólares, lo que ahora se refleja en menor financiamiento para infraestructura. Para el ciudadano, esto significa retraso en obras públicas, como la megapuerta de Itaipú, y mayor dependencia de créditos internacionales, lo que eleva la deuda externa.
1: Escúchame. El problema no es solo que el dinero se vaya al extranjero, sino que cuando vuelve, ya no es para construir hospitales ni escuelas, sino para pagar intereses de deuda. En la calle ya se ven los resultados. El puente de Itaipú, que se supone que era un símbolo de progreso, sigue parado porque los recursos no llegan. Y los créditos internacionales, aunque parecen una solución, terminan como un corto plazo que no resuelve nada.
2: ¡Eso!
1: La gente no quiere que le digan. Vamos a crecer si las calles siguen sin pavimentar. Y el agua se corta porque no hay inversión en infraestructura. ¿Y los jóvenes? ¿Para qué estudian si no hay empleo en el país?
2: ¡Dale!
1: Si seguimos priorizando el dólar sobre el desarrollo local, Paraguay se va a quedar atrás.
0: Hablando de inversiones, vamos a hablar de cómo Paraguay ha gestionado la recaudación tributaria. Entre 2008 y 2023, la recaudación subió de 6.500 millones a 30.000 millones de dólares, un crecimiento del 460%, según el Ministerio de Hacienda. El gobierno de Fernando Lugo, 2008-2012, impulsó la Ley 5.329 de reforma tributaria, que elevó impuestos a rentas y bienes, y el actual presidente Mario Abdo Benítez, 2018-2023, amplió la base impositiva con la Ley 6.486, que incluyó a nuevos sectores, como el agro y el turismo. Para el ciudadano, esto significó más impuestos en servicios, pero también financiamiento para programas sociales como el Renta Dignidad. Sin embargo, críticos del Frente Guasú denuncian que el dinero se usa para pagar intereses de deuda externa, no para obras públicas. El desafío es equilibrar recaudación con transparencia. Si los recursos no se ven en hospitales o escuelas, el aumento de impuestos se siente como un peso, no como una inversión.
1: ¡Eso! Si ya subieron los impuestos, pero los recursos siguen en la bolsa de los intereses, el ciudadano se pregunta, ¿para qué sirve pagar más si no hay servicios? El Renta Dignidad, que sí ayuda a algunos, no alcanza para todos. Y encima, el Frente Guasú dice que los dólares se usan para pagar deudas, no para obras.
2: ¡Dale!
1: Si los impuestos son un puente, ese puente no llega a la gente. En el Mercosur, países como Argentina o Uruguay invierten más en educación y salud con sus propios recursos, y la gente no se queja tanto. ¿Por qué Paraguay no aprende? Eso... La gente no quiere más impuestos si no ve que el país crece con ellos.
0: El tema de la inversión extranjera y la recaudación tributaria en Paraguay no puede entenderse sin mirar hacia el lado del sector privado. Mientras el Estado invierte en dólares para pagar deudas, empresarios locales siguen desincentivados por la falta de políticas claras para atraer capital nacional. Un ejemplo, la Ley de Inversiones en el Sector Minero, aprobada en 2022, prometió beneficios fiscales, pero hasta hoy no se han firmado contratos con empresas locales, lo que deja a sectores clave como la minería en manos de multinacionales. Eso no solo genera desigualdad en la distribución de recursos, sino que también expone al país a fluctuaciones de precios internacionales, algo que el Banco Central advirtió en un informe de 2023. La clave está en equilibrar el ahorro en divisas con mecanismos que garantizan que el dinero se convierta en empleo y en infraestructura que no dependa de créditos externos.
1: ¡Eso! Si la minería no se convierte en empleo para los paraguayos, sino en regalo para multinacionales, el país se queda sin futuro. ¡Dale! Que los empresarios locales no se muevan porque no hay confianza. Y el Estado se queda con los dólares, pero sin plan. ¿Para qué sirve tener plata si no se invierte en lo que necesita la gente? ¡Eso! ¡Eso! Seguimos con música. 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

0: Buenas noches. Hoy hablamos del transporte público en Asunción, un tema que afecta a millones. La red actual tiene 480 buses, pero el 60% de los usuarios reporta retrasos frecuentes en rutas como 15 y 22, según la SEDAT. La falta de mantenimiento de 35% de los vehículos y la ausencia de un sistema de metrobús son críticas. ¿Cómo mejorar? Invertir en 100 buses eléctricos, duplicar la cobertura en barrios periféricos y priorizar un plan de seguridad en las paradas, punto. El costo por viaje sigue siendo uno de los más altos de Sudamérica, algo que no se puede ignorar.
1: ¡Eso! Escúchame. La gente del barrio 3 de febrero me contó que a veces esperan 40 minutos por un bus en la parada de la avenida 24 de mayo. No es un detalle. Es un problema de vida real. ¿Y el costo? ¿Pero si un viaje cuesta más que un kilo de carne en el mercado 4? Y encima, el 35% de los buses están en el autotaller, porque no hay presupuesto para mantenimiento. ¿Quién se mete con el tema? Los jóvenes, que ya no aguantan más. A la SEDAT hay que exigirle un plan con nombres y fechas. No solo promesas. ¿Y el Metrobús? Espero que no se queden proyectos de oficina.
0: Mira, el tema no se ciñe solo a los buses o a los retrasos. Hay un impacto social profundo. La falta de transporte eficiente afecta a estudiantes que pierden horas en la mañana, a trabajadores que no pueden acceder a zonas industriales y a ancianos que quedan aislados. Te cuento algo. En el barrio San Roque, una madre de 3 hijos tarda 90 minutos en llegar al centro para trabajar, y eso sin contar los días de lluvia. Además, la dependencia de vehículos convencionales no solo es económica, sino ecológica. Asunción genera 1.2 millones de toneladas de CO2 al año y el 30% proviene de la movilidad. Si bien el Metrobús es un sueño lejano, proyectos piloto como el corredor de la Avenida 14, que conecta con la zona de los mercados, podrían ser una solución intermedia. El reto está en equilibrar urgencia y sostenibilidad.
1: Dale. Escúchame. El tema no se queda en lo que vemos hoy, sino en lo que puede ser si le metemos un poco de tecnología. ¿Alguna vez pensaron en aplicaciones que digan en tiempo real dónde está el bus? En Santiago de Chile eso ya existe. Y ahí la gente no se queda esperando 40 minutos en la parada. Y encima, los buses eléctricos no solo son limpios, sino que también ahorrasen combustible. Pero no solo es tecnología, hay que meter a la comunidad en el diseño. El barrio San Roque no se parece a San Miguel. Cada lugar tiene sus necesidades. Y si no hay presupuesto, ¿qué tal un plan con empresas privadas? Que inviertan en buses o en señalización, y el Estado les dé un descuento en impuestos. El Metrobús no es un sueño. Es una lucha que se puede ganar si le ponemos la cara.
0: Mira, hay un aspecto que no se mencionó: la falta de integración entre modos de transporte. Por ejemplo, en el barrio San Roque, el 70% de los usuarios de buses no tienen acceso a paradas cercanas a estaciones de tren o ciclovías, lo que fuerza a caminar kilómetros. Eso no es solo una falla técnica, es una omisión en el diseño urbano. Además, en países como Colombia, se implementó un sistema de pago único que conecta buses, metro y bicicletas, reduciendo el tiempo de viaje en un 25%. Aquí, la SEDAT podría empezar por un piloto en la zona de los mercados, donde el 40% de los usuarios cambia de transporte al menos 2 veces por día. El desafío no es solo invertir, sino pensar en redes, no en islas.
1: ¡Eso! Escúchame, los jóvenes no solo quieren tecnología, quieren ser parte del cambio. En el barrio San Telmo, un grupo de estudiantes de la Universidad Católica creó un mapa interactivo con las paradas de buses que no funcionan y las rutas que se cruzan. Eso se subió a redes y presionó a la SEDAT para que revisara 12 líneas en un mes. Y no solo eso. En la Facultad de Arquitectura están haciendo un taller para que los chicos diseñen paradas que también sirvan como espacios para vender artesanías. Así la gente no se queda esperando sin hacer nada. El transporte no es solo un servicio, es un punto de encuentro. Y si no hay presupuesto, que la juventud se convierta en el motor, con crowdfunding, apps de recaudación, hasta un festival de música en las paradas para juntar fondos. El Metrobús no se va a hacer solo con planes. Se va a construir con la fuerza de quienes ya no aguantan más.
0: Mira, el tema también se conecta con la planificación urbana a largo plazo. En Asunción, la expansión descontrolada de la periferia, sin considerar el transporte público, genera espacios muertos, zonas donde no hay servicios ni movilidad, porque se construyó antes de definir las rutas. Por ejemplo, en el barrio El Pino, la mitad de las viviendas no está conectada a ninguna línea de buses y el 60% de sus habitantes depende de mototaxis, que son más caras y peligrosas. La solución no es solo más buses, sino diseñar desde ahora barrios con centros de servicios y transporte interno, como en Medellín, donde los corredores de movilidad incluyen vivienda, comercio y transporte en un solo eje. La falta de planificación previa es el problema, no el presupuesto.
1: ¡Eso! Escúchame, si no planificamos desde ya, no se trata de falta de plata, sino de falta de visión. En Medellín no se construyó un barrio, y después pensaron en transporte. Lo diseñaron juntos. Acá, ¿qué tal si los barrios se empoderan y le dicen al Estado, no más viviendas sin ruta? El Metrobús no es un sueño, es un derecho que se construye con la calle, no con papeles. Y si no hay presupuesto, que la gente se movilice, que se junte, que se haga escuchar. Hasta la próxima, pero que sea con acciones, no con palabras. 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

0: Buenas noches. Hoy hablamos del transporte público en Asunción, una crisis que ya dura décadas. El 65% de los usuarios reporta retrasos de más de 30 minutos diarios, según la encuesta del Instituto Paraguayo de Estadística. Los colectivos circulan en promedio con 120% de su capacidad, y el 40% de las rutas no tiene señalización adecuada. Mira, el déficit de inversión en mantenimiento de vías es de 280 millones de guaraníes anuales. ¿Sabes qué? La falta de coordinación entre el Ministerio de Transporte y la empresa operadora es un factor clave. Pero no todo es negativo. El 70% de los asuncionenses prefiere el transporte público sobre la moto, según un estudio del 2025.
1: Escúchame, el 280 millones de guaraníes anuales que faltan para mantener las vías no es un número cualquiera. Eso equivale al costo de construir 3 estaciones de tren en el metro de Asunción. ¡Eso! La gente ya no aguanta más ver colectivos que se arrancan en el medio de la calle por falta de señalización, como en la ruta 31 de San Lorenzo, donde la gente camina por las aceras porque no hay lugar para los peatones. Te digo algo, si el Ministerio de Transporte no se pone de acuerdo con la operadora, seguimos con el mismo cuento. Dale, ¿qué tal si aprovechamos el 70% de preferencia por el transporte público para exigir un plan real, como los buses eléctricos que ya tienen en Montevideo? La calle no espera más.
0: Mira, el problema no solo es el estado de las vías o la coordinación entre ministerios, también hay una falta de planificación urbana que ignora la expansión de los barrios periféricos. Por ejemplo, en los alrededores de Loma Pita, donde se construyen casas sin red de transporte, la gente depende de motos para llegar a sus trabajos, lo que aumenta el tráfico y la contaminación. ¿Sabes qué? Si no se integran estas zonas al sistema actual, el déficit de inversión de 280 millones se va a duplicar en 10 años por el crecimiento demográfico. Te cuento algo, en ciudades como Santiago del Estero, Argentina, ya implementaron un sistema de transporte rural que conecta zonas rurales con urbanas, y eso podría servir de modelo para asuncionenses que hoy no tienen opción más que la moto.
1: Eso. No se trata solo de números o planos. Se trata de la vida de la gente que se pega en el colectivo a las 6 de la mañana porque no tiene otra opción. Imagina el barrio de San Roque. Allí, un 45% de los jóvenes usa mototaxis porque el transporte público no llega a la escuela. ¡Dale! Ese 45% son futuros profesionales, padres de familia, pero hoy se ven obligados a pagar 300 GS por un viaje de 15 minutos, cuando un colectivo podría hacerlo por 50. ¿Y qué tal si la ciudad aprovecha la fuerza de los barrios? En Lomas de Sargentino, la gente se juntó y organizó un sistema de bicicletas compartidas. ¡Eso! ¿Por qué no replicar eso en otros puntos, con ayuda de la municipalidad? El problema no es solo de gobierno, es de todos. Si no hay planificación urbana, pero tampoco hay participación ciudadana, seguimos con el mismo cuento. Dale. El transporte público no es un lujo, es un derecho. Y si la calle no espera más, ¿por qué no empezamos a construirlo juntos?
0: Mira, el tema de la tecnología en el transporte público no se mencionó. Imagina un sistema donde los usuarios puedan ver por un app cuándo llega el colectivo, evitar esperas en la calle y planificar mejor su día. En Quito, Ecuador, ya usan GPS en los buses, y eso redujo los retrasos en un 25%. ¿Sabes qué? Si Asunción adopta algo similar, no solo mejora la eficiencia, sino que también genera empleo en tecnología local. Te cuento algo. En 2024, el 60% de los jóvenes paraguayos usa apps de transporte, pero ninguna está conectada al sistema público. ¿Y si usamos esa misma fuerza digital para integrar los buses, bicicletas y mototaxis en una red única? La calle no espera más, pero tampoco puede seguir sin soluciones que vayan más allá de los planos.
1: ¡Eso! No. No se habla mucho del tema de seguridad en el transporte público, pero en barrios como Itá, donde las rutas atraviesan zonas sin iluminación, las mujeres y niñas se ven obligadas a viajar en horas de noche con riesgo. Imagina. Si la municipalidad invierte en cámaras de seguridad en los colectivos, como hicieron en Curitiba, Brasil, se reduce en un 40% los delitos en el transporte. ¡Dale! Y no solo eso. En San Lorenzo, la Asociación de Madres de Familia ya pidió que los colectivos tengan puertas laterales para que los niños suban sin agarrarse a las barras. ¡Eso! ¿Por qué no escuchar a las organizaciones de base, que conocen mejor las necesidades que los planos de los técnicos? La calle no espera más, pero si no hay confianza entre la gente y el sistema, seguimos con el mismo cuento. ¿Y si el Ministerio de Transporte se sienta con las asociaciones de barrio para diseñar un plan que no sea solo de números, sino de vida real?
0: Mirada a la sostenibilidad, también es clave. En Montevideo, Uruguay, ya tienen rutas de colectivos eléctricos que reducen emisiones en un 30%, y eso no solo ayuda al medio ambiente, sino que también ahorra en combustible. ¿Sabes qué? Si Asunción integra vehículos híbridos en zonas de alta congestión, como el centro de la ciudad, podría bajar la contaminación del aire en un 15% en 5 años. Te cuento algo. En Paraguay, el 80% de los colectivos aún usan diésel. Pero si se empieza a reemplazar con buses eléctricos en rutas principales, no solo se cuida la salud de la gente, sino que también se atraen inversiones verdes. La calle no espera más. Pero si no miramos hacia soluciones que vayan más allá de lo inmediato, seguimos en el mismo punto.
1: Eso es todo por ahora, pero la calle no para. Seguimos con música. 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

0: Buenas noches. La inteligencia artificial ya está en nuestra vida cotidiana, aunque no siempre lo notemos. En Asunción, apps como GagroAI ayudan a productores a predecir rendimientos de cultivos usando datos del clima y suelo, y ya tienen 15.000 usuarios en el interior. En educación, el Instituto de Tecnología implementó chatbots para tutorías en matemática, reduciendo el 30% de consultas en horario escolar. Y en salud, el Hospital Central usa algoritmos para priorizar pacientes en emergencias. Algo que antes no existía. ¡Eso! La tecnología no es solo para los ricos. Es para resolver problemas reales. Pero ¿cómo la estamos usando en la calle?
1: Mira, la inteligencia artificial no solo cambia la cara de los grandes sectores, sino que también se filtra en lo cotidiano. En el transporte, por ejemplo, apps como Urutai ya están optimizando rutas de taxis y delivery en Asunción, reduciendo tiempos de espera en un 20%. Pero lo más interesante es cómo las personas en zonas rurales, usando teléfonos básicos, acceden a servicios como AgroAI para tomar decisiones sobre siembra sin necesidad de internet de alta velocidad. Aunque sí, el reto sigue siendo el acceso equitativo. Mientras en la capital hay chatbots que enseñan matemáticas, en algunas comunidades aún no llega ni la electricidad estable.
0: ¡Eso! La inteligencia artificial también está llegando a las microempresas, como los pescadores de Puerto Colón, que usan sensores y apps para monitorear la calidad del agua y predecir cuándo es mejor salir a pescar. Pero acaba el catch. Si no hay capacitación, esos mismos pescadores pueden terminar usando herramientas que no entienden. Y eso se convierte en un problema. En la calle, la gente dice que la tecnología no vale si no la enseñan cómo funciona. ¿Y qué pasa si el Estado no invierte en formación? La brecha se agranda. Kinda. No es bien.
1: Te cuento algo. En el campo, la inteligencia artificial no solo ayuda a los productores, sino que también está generando nuevas formas de trabajo. Por ejemplo, en el norte, cooperativas de agricultores están usando drones para mapear sus tierras, y eso creó empleos para jóvenes que antes se iban a la ciudad. Pero acaba el problema. Esos drones necesitan baterías recargables, y en zonas rurales, donde no hay electricidad estable, se convierte en un cuello de botella. Mientras tanto, en la capital, los chatbots de matemáticas funcionan con servidores en la nube. Pero ahí también hay una laguna. Los profesores no están capacitados para usar esos mismos sistemas en aula. La tecnología avanza rápido, pero si no hay una mirada a la formación continua, lo que se inventa se vuelve un lujo para pocos. Y mira, eso no es solo un tema de recursos, es un desafío cultural. En Paraguay, la gente no quiere ser sustituida por un algoritmo, sino que quiere ser parte del cambio. El reto está en encontrar ese equilibrio entre innovar y no perder lo que nos hace humanos.
0: ¡Eso! A mí me llama la atención cómo la inteligencia artificial también está siendo usada para preservar nuestro patrimonio cultural. En San Ignacio, por ejemplo, hay proyectos que usan algoritmos para digitalizar y traducir manuscritos antiguos en guaraní, algo que antes se perdía en el olvido. Y en el sur, comunidades de artesanos están usando apps que combinan técnicas tradicionales con diseño gráfico moderno para vender sus artesanías en redes, sin perder su esencia. Pero acaba el punto. Si no involucramos a los mismos porteadores de ese patrimonio en la creación de esas herramientas, corremos el riesgo de que la tecnología lo distorsione. Imagina que un algoritmo traduzca un mito guaraní, pero lo haga con un lenguaje que no entiende su raíz. Eso no es innovación, es desmemoria. Y el reto está en que la tecnología no solo sirva para avanzar, sino también para recordarnos quiénes somos.
1: Mira, la inteligencia artificial también está entrando en la salud pública de manera que no se habla mucho. En el sur, por ejemplo, hay proyectos piloto que usan algoritmos para analizar datos de enfermedades crónicas en comunidades rurales, donde los médicos no siempre pueden llegar rápido. Eso permite detectar brotes de diabetes o hipertensión antes de que se agraven, usando sensores simples que se conectan a servidores en la nube. Pero acaba el catch. Si esos datos se manejan sin respetar la confidencialidad, se convierte en un problema ético. Imagina que un algoritmo de salud, en una zona indígena, en lugar de usar el guaraní en sus interfaces, termine generando informes en español técnico, y la gente no entiende qué le está diciendo. Eso no es tecnología útil, es tecnología que se mete sin escuchar. El reto no solo es innovar, sino también que la innovación no olvide quiénes somos.
0: ¡Eso! En el ámbito educativo, la inteligencia artificial también está generando debates en escuelas rurales, donde se prueba con apps que adaptan los contenidos según el ritmo de aprendizaje de cada niño. En un colegio de San Pedro, por ejemplo, usan un sistema que traduce ejercicios de matemática al guaraní. Pero si el algoritmo no considera cómo se enseña en las aulas de la zona, termina generando ejercicios que no conectan con el método tradicional de los maestros. El problema está en que la tecnología no solo necesita ser accesible, sino también culturalmente inteligente. Si no se escucha al docente de aula, que sabe cuál es el nivel real del alumno, la innovación se vuelve una herramienta que no abraza la realidad. Y ahí está el reto. No solo enseñar a los chicos, sino también enseñar a la tecnología a entender cómo se enseña en Paraguay.
1: Eso es todo por ahora. La tecnología no es un fin, sino una herramienta que debe ser moldeada por nuestras necesidades, no al revés. Nos vemos la próxima.
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0: Buenas noches. Hoy vamos a hablar de algo que afecta a todos los asuncionenses, el transporte público. Según un informe de la UNPP de 2025, el 72% de los usuarios considera que el servicio es ineficiente. Mira, la línea 12 del transporte urbano tiene un retraso promedio de 20 minutos en horas pico, y en el barrio de San Roque, el 35% de las rutas no tiene señalización clara, puntichi. ¿Sabes qué? En el 2023 se reportaron 120 accidentes relacionados con el transporte público, el 40% de ellos por falta de mantenimiento. Te cuento algo, el 60% de los conductores no recibió capacitación en emergencias. Pero también hay soluciones. En el Paraguay, el 45% de la población no tiene acceso a transporte público, según datos de la CEPAL. Es urgente modernizar la flota, mejorar la planificación de rutas y garantizar que los buses tengan GPS en tiempo real. No podemos seguir con este modelo.
1: Eso. La gente joven ya está en la calle usando apps como Uber o Didi, porque el transporte público no les da opciones. ¿Y qué pasa con las rutas que pasan por el centro? ¿Y no tienen paradas en los barrios de los lados? Eso es un desastre. En Montevideo, por ejemplo, ya tienen buses eléctricos y ciclovías que conectan todo. Acá, en cambio, seguimos con buses de 20 años que no tienen GPS ni aire acondicionado. Y el 70% de los asuncionenses no tiene bicicleta porque no hay ciclovías seguras. A mí me parece que si no modernizamos el sistema, seguimos siendo el país con el transporte más lento de Latinoamérica. ¿Qué les parece a ustedes?
0: Mira, el impacto económico de este sistema es brutal. Según el Banco Mundial, cada minuto de retraso en transporte cuesta al país 1.2 millones de guaraníes al año. ¿Sabes qué? En San Roque hay un mercado informal de 400 puestos que dependen del transporte para vender, pero el 65% de los comerciantes dice que no pueden llegar a tiempo por los retrasos. Te cuento algo. En 2024, la CEPAL señaló que el Paraguay pierde el 8% del PIB anual por ineficiencia en logística, y el transporte público es el motor de eso. Si no invertimos en flotas eléctricas y rutas integradas, seguimos perdiendo oportunidades de empleo y desarrollo.
1: ¡Eso! La verdad es que el transporte actual no solo es ineficiente, sino que también es uno de los principales contaminantes del aire en Asunción. Imagínate que el 60% de los buses en circulación son de más de 15 años y no cumplen con normas de emisión. En Argentina, por ejemplo, ya tienen planes para eliminar los buses diésel para 2030, y acá seguimos con un modelo que no respeta ni la salud pública ni el clima. Punto macondo. Y no hablo solo de eso. Los jóvenes, que ya están usando apps, también están organizándose en redes sociales para exigir ciclovías seguras y transporte eléctrico. Hasta hubo una protesta en la Facultad de Arquitectura hace 2 meses porque los estudiantes no pueden llegar a clase sin sufrir un atasco. Si no cambiamos el enfoque, no solo vamos a seguir perdiendo empleos, sino que también vamos a enfermar a la gente. ¿Y qué les parece a ustedes?
0: Mira, hay un aspecto que no se mencionó. El transporte público afecta a grupos vulnerables de forma desproporcionada. Por ejemplo, el 55% de las familias en la zona de San José de las Mesas vive en viviendas sin acceso a paradas cercanas, lo que obliga a caminar hasta 2 kilómetros para usar el colectivo. ¿Sabes qué? En ese barrio, el 40% de los niños no asiste a la escuela regularmente por falta de transporte en horas de entrada. Te cuento algo. En 2024, una encuesta de la Universidad Católica reveló que el 65% de las mujeres mayores de 40 años no usa el transporte público por miedo a la seguridad en zonas como el Cerro Cora. Eso no es solo un problema de infraestructura, es un desafío de equidad social. Si no corregimos estos desequilibrios, seguiremos excluyendo a quienes más lo necesitan.
1: Eso. Y acá no se habla del transporte como un derecho, sino como un privilegio. Imaginad que en la zona de Limpio, donde el 70% de la población es de bajos ingresos, los buses pasan a las 7 de la mañana y a las 9 de la noche. Pero si te quedas sin billete, te meten al colectivo sin nada. Y los billetes de $20 son un costo que no todos pueden pagar. En Chile, por ejemplo, tienen tarifas escalonadas según el ingreso familiar. Y acá seguimos con un modelo que no respeta ni la dignidad ni la realidad del barrio. Además, ¿quién nos garantiza que si invertimos en flotas eléctricas, no van a terminar en manos de empresarios que se roban los subsidios? Eso es un fraude. Y si no hay transparencia, todo se queda en el aire. ¿Y qué les parece a ustedes?
0: Mira, hay un aspecto tecnológico que nadie mencionó. El 80% de los conductores de colectivos en Asunción no tienen capacitación para manejar vehículos eléctricos, lo que retrasa la transición a flotas limpias.

0: pero no las ven como alternativas al transporte público. Si no conectamos esta cultura digital con políticas de movilidad, seguiremos perdiendo la chance de modernizar el sistema.
1: Eso es todo por ahora, pero no me olvido de lo que dijimos. Si no formamos a los conductores y no modernizamos el transporte, seguimos atrapados en un modelo que no sirve ni para la gente ni para el planeta. Nos vemos la próxima, y no se olviden de exigir más a los que mandan. 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

0: Buenas noches. Hoy no podemos ignorar el desgaste del sistema de transporte público en Asunción. El 78% de los usuarios reporta retrasos constantes, según un estudio del Instituto Paraguayo de Transporte. La flota de buses urbanos tiene una edad promedio de 15 años, lo que afecta seguridad y eficiencia. Propongo que el gobierno priorice la modernización de rutas, la compra de vehículos eléctricos y la integración con el metro de Asunción, que hoy opera solo en un 40% de su capacidad. No se trata de un gasto, sino de una inversión en movilidad para todos.
1: Escúchame, el metro en Asunción no está en su capacidad máxima porque los usuarios lo dejan de lado. Pero, ¿quién le va a exigir al gobierno que arme un plan de conectividad real? Si en el barrio San Roque, las rutas pasan a las 7 de la mañana y no hay colectivos que lleguen a la zona de los mercados, ¿cómo esperamos que la gente use el metro?
2: ¡Eso!
1: Oh. La flota vieja no solo es un problema de seguridad. Los choferes no pueden frenar a tiempo en los cruces de la avenida Eusebio Ayala, y eso ya ha provocado accidentes. Y la propuesta de buses eléctricos, ¿dónde están los incentivos para que los empresarios los adopten?
2: ¡Dale!
1: Si no se moderniza el transporte, la gente sigue pagando en horas de vida y en salud.
0: Mira, el tema no es solo técnico. Hay un abismo entre las políticas de transporte y la realidad de los barrios periféricos. En San Lorenzo, por ejemplo, los buses no pasan después de las 18, y la gente que trabaja en Asunción termina caminando horas para llegar a su colectivo. Eso no es eficiencia, es desigualdad. Además, el 60% de los choferes no reciben capacitación en manejo seguro, lo que agrava el problema de accidentes. La solución no puede ser solo tecnológica. Hay que rediseñar rutas con la participación de los vecinos, no desde oficinas de gobierno. Y el metro, aunque tenga 40% de capacidad, podría operar más si conectara con zonas que hoy no tienen acceso a transporte.
1: Escúchame, la verdad es que el transporte en Asunción no es un problema de infraestructura solo. Es un tema de prioridades. Mientras el gobierno discute buses eléctricos, hay barrios como El Dorado donde los colectivos no pasan por la noche y la gente se queda atrapada.
2: ¡Eso!
1: La falta de conectividad en zonas periféricas no solo afecta a los trabajadores, sino también a las mujeres que caminan horas para llegar a su punto de colectivo y se sienten inseguras. Y la cuestión de la capacitación de los choferes. Si el 60% no tiene entrenamiento, ¿cómo se explica que en la avenida Sarmiento haya más accidentes que en cualquier otra parte del país?
2: ¡Dale!
1: Si no se pone un plan integral que incluya a todos los barrios, no se avanzará. El metro podría ser el centro del sistema, pero sin rutas que lleguen a los puntos de interés, seguirá siendo un metro de papel.
0: Mira, hay un aspecto que nadie mencionó. El transporte no solo afecta a los trabajadores, sino también a los estudiantes. En barrios como Villa Elisa, los chicos caminan kilómetros para llegar a la escuela, porque los colectivos no pasan antes de las 7. Eso no es solo un problema de horarios, sino de oportunidades. Si los niños no llegan a tiempo, afecta su desempeño académico y su acceso a la educación. Además, el costo del transporte para familias en el periferio es desproporcionado. Un billete de ida y vuelta cuesta el 15% de su ingreso promedio. La solución no puede ignorar esa realidad. ¿Cómo priorizamos un sistema que no deja a nadie atrás?
2: ¡Eso!
1: La transición a buses eléctricos no solo es un tema tecnológico. Es una oportunidad para generar empleo en zonas marginadas, donde se podrían formar técnicos en mantenimiento de flotas verdes. Si los incentivos van solo para empresarios, ¿quiénes van a cuidar los buses en San Ignacio o San Lorenzo? Y la contaminación. En la avenida 14 de Mayo, la calidad del aire es peor que en zonas industriales. Y eso afecta a los niños de la escuela 12 de Mayo.
2: ¡Dale!
1: Si no se incluye a los trabajadores de la informalidad en este plan, seguimos teniendo un transporte que mata, no que conecta.
0: Mira, el tema también tiene que ver con la visibilidad de las rutas en mapas digitales. Si un barrio no aparece en Google Maps como zona con transporte público, ni los turistas ni los nuevos residentes lo consideran viable. En Ipané, por ejemplo, Hay una parada de colectivo que no está registrada en ninguna app, y la gente termina usando Uber porque no sabe que existe. Eso no es solo tecnología. Es una falla en la comunicación entre el gobierno y la ciudad. Además, el 35% de los usuarios de transporte en Asunción no tiene acceso a Internet, lo que limita su capacidad para planificar viajes. La solución no puede ignorar la brecha digital. Si no se pone señalización en guaraní y español en paradas, y se capacita a agentes para orientar a la gente, seguimos excluyendo a quienes más lo necesitan.
1: ¡Eso! Si no se empieza a pensar en transporte como un derecho, no se va a cambiar la realidad de los que caminan. Sí. Seguimos con música. 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

0: Buenas noches. Escúchame. En Paraguay la temporada de lluvias no solo trae inundaciones, sino también el riesgo de dengue. Según el Ministerio de Salud, en 2025 se reportaron más de 12.000 casos confirmados, con un pico en agosto. Eso. La clave está en eliminar agua estancada. Botellas, llantas viejas, pozos sin tapa. En Asunción, el 40% de los barrios no tiene sistema de recolección de agua pluvial, lo que aumenta el riesgo. Si sos vecino de San Lorenzo, acudí a la sede del Hospital Regional. En Encarnación, al Centro de Salud de Ipané. Y recuerden, no dejes que los niños jueguen con botellas vacías. ¿Y vos? ¿Qué haces en tu casa para evitar la plaga?
1: Mira, el tema del dengue no es solo un asunto de salud pública, sino también de organización comunitaria. En barrios donde la gente se juntó para limpiar patios y retirar objetos acumulados, los casos disminuyeron un 30% en comparación con zonas donde nadie se movilizó. La falta de infraestructura, como en Asunción, exige que los vecinos se conviertan en guardianes de su entorno, porque el Estado no puede estar en todos lados. ¿Y vos? ¿Hablas con tus vecinos sobre esto? Porque un mosquito no respeta fronteras, pero la acción sí.
0: Escúchame, el dengue no solo es un problema de limpieza, sino también de educación. En escuelas de la zona rural, se enseña a los niños a identificar criaderos, pero falta que los padres sigan esa lógica en sus casas. En San José, un estudio mostró que los barrios con clases de prevención en escuelas tuvieron un 25% menos de casos. ¡Eso! La clave está en que la educación no termine en el aula. Si un chico aprende a tapar pozos, pero en casa su papá deja botellas en la terraza, el mosquito sigue ahí. Y no digamos de los que usan repelente solo cuando viajan, pero no en el barrio. ¿Y vos? ¿Cuántas veces te acordás de revisar el patio después de una lluvia?
1: Mira, el problema también radica en la inconsistencia de las campañas de prevención. Mientras en algunos barrios se reparten repelentes y se hacen jornadas de limpieza, en otros se deja pasar meses sin ninguna acción. En la zona de Presidente Franco, por ejemplo, un estudio reveló que los vecinos recibieron tres campañas en un año, pero solo dos de ellas incluyeron capacitación sobre cómo identificar criaderos en zonas de sombra. Eso es un fallo. El mosquito no se va cuando se le quita el agua estancada, sino cuando se le enseña a la gente a mirar en los lugares que no ven. ¿Y vos, alguna vez revisaste el interior de un lavarropas o el tacho de basura para ver si hay agua?
0: Escúchame, el problema también está en la planificación urbana. En ciudades como Asunción, donde el 40% de los barrios no tiene sistema de recolección de agua pluvial, el agua se acumula en calles y patios, creando criaderos que el mosquito no necesita buscar. Eso no es solo un fallo de los vecinos, es un hueco en las políticas públicas. ¡Eso! Si el gobierno no invierte en canales de drenaje o en techos con pendiente, la lucha contra el dengue se vuelve un esfuerzo individual. Y no digamos de los que viven en zonas rurales, donde la falta de infraestructura es aún más grave. ¿Y vos, cómo crees que se podría solucionar esto sin un plan nacional de saneamiento?
1: Mira, hay una perspectiva que no se mencionó, el uso de tecnología para mapear y monitorear criaderos en tiempo real. En algunos países, se han implementado aplicaciones que permiten a los vecinos reportar acumulaciones de agua en calles o patios, y los datos se cruzan con mapas de riesgo para priorizar intervenciones. En Paraguay, aunque aún no se usa a gran escala, un piloto en Concepción del Uruguay mostró que la participación ciudadana, con herramientas digitales, redujo los casos en un 18% en 3 meses. La clave está en que la tecnología no reemplace el esfuerzo comunitario, sino que lo potencie. Si un vecino toma una foto de un recipiente con agua y la sube a una app, el municipio puede actuar antes de que el mosquito se reproduzca. ¿Y vos, te imaginás que en algún barrio de Asunción se lance una campaña con eso?
0: Escúchame, hay un aspecto que no se mencionó. La desigualdad en el acceso a recursos básicos como agua potable y saneamiento. En zonas marginadas de Asunción, Muchos hogares usan agua de pozo sin filtro, que se almacena en recipientes abiertos, convirtiéndose en criaderos. Eso no es solo un problema de educación, sino de derechos. Si el Estado no garantiza agua limpia en cada casa, la gente no puede evitar el dengue. Y no digamos de los que tienen que usar agua de lluvia en botellas, pero sin capacidad para limpiarlas regularmente. ¿Y vos? ¿Cómo crees que se podría cambiar eso si no hay políticas que garanticen agua segura para todos?
1: Eso es un punto clave. Si no hay agua segura en cada casa, la lucha contra el dengue se vuelve imposible. Seguimos con música y más análisis. Nos vemos la próxima.
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0: Buenas noches. Hoy hablamos de algo que toca a todos, el transporte público, en Asunción. ¿Cómo está? Pues mira, el 40% de los viajeros reporta retrasos de más de 15 minutos por día, y en zonas como San Lorenzo, el 60% de los colectivos no cumplen con las rutas planificadas. ¿Sabes qué? En 2025, se registraron 120 accidentes por infracción de señalización, el 70%, relacionados con cruces peatonales sin refuerzo. Te cuento algo, si bien hay 1.200 unidades en circulación, el 30% está fuera de servicio por falta de mantenimiento. Y no solo es un tema de infraestructura, la falta de planificación hace que el 25% de los usuarios cambie de medio de transporte por frustración. ¿Qué se puede hacer? Revisar las rutas, modernizar flotas y, sobre todo, priorizar la seguridad de quienes caminan.
1: ¡Eso! ¡Ah! No solo es un tema de retrasos. Es un tema de dignidad. La gente que vive en San Roque o en el barrio de Yuti no puede ni dormir tranquila porque los colectivos se van por donde quieren y las rutas no respetan los mercados ni las escuelas. ¿Y qué pasa con los chicos que van al colegio y llegan tarde por un choque en la avenida 24 de septiembre? Es un caos. Además, los buses viejos no solo se rompen, también contaminan más que los eléctricos que ya hay en Montevideo. Si bien se habla de modernización, ¿dónde están los planes concretos para que los usuarios no se sientan como un número en un sistema que los ignora?
0: Te cuento algo. El 50% de los trabajadores en barrios periféricos como El Dorado o La Salle depende del transporte público para llegar a sus empleos, y un retraso de 30 minutos puede significar una pérdida promedio de $300 mensuales por familia. Además, el 25% de las mujeres encuestadas en 2024 reportó sentirse inseguras en buses nocturnos por falta de iluminación y ausencia de cámaras de seguridad. Esto no es solo eficiencia, es una cuestión de justicia social. Si no se prioriza la conectividad entre zonas marginadas y centros laborales, seguiremos teniendo un sistema que excluye a quienes más lo necesitan.
1: ¿Eso? ¿Y qué pasa con los jóvenes que quieren estudiar en la universidad, pero no tienen un bus que los lleve a tiempo? Si el sistema no respeta los horarios, los chicos se quedan sin opciones. Y no solo eso. El 45% de los usuarios en barrios como San José dice que no tienen información en tiempo real sobre los horarios, lo que los deja en la indefensión. ¿Dónde está la tecnología para que los usuarios puedan saber cuándo llega el próximo colectivo? En Montevideo ya tienen apps que monitorean las rutas. ¿Por qué no acá? Y por último, ¿qué tal si los usuarios mismos ayudaran a dibujar las rutas? La gente sabe mejor qué necesita su barrio que un planificador que no vive ahí.
0: Mira, el tema ambiental no se mencionó, pero los buses actuales, que son del 80% de los modelos anteriores a 2010, emiten un 40% más de CO2 que los eléctricos. Eso no solo afecta a la salud de los niños en barrios cercanos a vías principales, sino que también genera un costo oculto. El 15% de los casos de asma en menores de 12 años en Asunción se vinculan a la contaminación del transporte. Además, si bien se habla de modernización, el 60% de los fondos asignados en 2023 se destinó a emergencias, no a proyectos sostenibles. La solución no es solo más buses, sino un cambio de paradigma. Invertir en flotas limpias y rutas que no crucen zonas residenciales sin planificación.
1: ¡Eso! ¿Y qué tal si los jóvenes de los barrios se metieran a dibujar rutas con mapas de la propia calle? En Villa América, un grupo de estudiantes del Liceo 2023 ya está usando drones para cartografiar las zonas donde los buses pasan de largo. Y si no inauguría me carocé me entona del medio cenar, es con obero, y no me noxino en turno las cares, al de los adionas a fuerzas y as. ¡Dale! Imaginé un sistema donde los chicos de 15 años, que van al colegio y saben dónde hay baches, puedan proponer rutas que no crucen mercados a las 6 de la mañana. Y no solo eso. Si el transporte público se vuelve más accesible, los barrios no se quedarán atrás. En Paraguay, la educación no se da solo en las aulas. Se aprende en el mercado, en el colectivo, en la cancha, Anmuroa. ¿Y si los buses fueran como un partido de fútbol, donde cada jugador, usuario, sabe su posición y el árbitro? Gobierno, respeta las reglas.
0: Mira, el tema de la accesibilidad para adultos mayores y personas con discapacidad no se mencionó. El 35% de los usuarios en zonas como Loma Pitá reporta que los buses no tienen rampas ni asideros adecuados, lo que los deja excluidos. Además, el 20% de las paradas no tienen señalización táctil para ciegos, y el 50% de los colectivos no tienen ventilación suficiente para quienes padecen asma. Esto no es solo un problema técnico. Es una omisión.

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0: Buenas noches. Hoy hablamos de lo que nos define. La cultura guaraní en la vida moderna. Escúchame. El guaraní no solo es lengua oficial desde 1992, sino que hoy resurge en canciones de artistas como Mercedes Sosa, que en 1974 cantó Aibug con raíces indígenas. Dale. En la fiesta de la Virgen de Caacupé, cada 12 de julio, se mezclan el folclore con el arte contemporáneo, como el japetón, baile que nació en los pueblos originarios. Y no te olvides, en Asunción, el mercado del artesano vende textiles con símbolos guaraníes, que antes eran solo de los abuelos. Pero, ¿qué pasa en las escuelas?
1: ¡Ahí está el debate!
0: Mientras el 60% de la población joven habla guaraní, solo el 15% lo usa en clases. ¿Vamos a seguir mirando para otro lado?
2: Mira, el 15% en clases es un número que duele. Aunque el guaraní sea oficial desde 1992, la realidad es que en el aula lo usan como si fuera una lengua muerta. ¿Sabes qué? En Paraguay hay 26 idiomas indígenas, pero el guaraní es el único con reconocimiento legal. Y sin embargo, en la escuela, lo enseñan como un tema cultural, no como una herramienta de pensamiento. Por ejemplo, en el currículo de historia, se habla del Chaco sin usar guaraní, cuando el propio nombre Chaco viene del guaraní Chaco barro. Eso es un problema de visión. Si no lo usamos para pensar, no lo usamos para vivir.
1: ¡Eso!
0: La cuestión es que el guaraní no solo se enseña mal, se vende como cosa del pasado. Escúchame, en TikTok hay influencers jóvenes que usan guaraní para contar historias de sus abuelos. Y sus videos tienen 100.000 likes. ¿Por qué no eso en las aulas? En la calle, los chicos dicen hochupa, bailar, o juruk, hola, sin saber que son palabras guaraníes. Y si miras a los docentes, muchos ni siquiera saben que iqua, agua, es un sustantivo en guaraní, no un adjetivo. Dale. Si el Estado invierte en programas como iguaraní en la Telec, que enseña a través de series, ¿por qué no lo replican en escuelas? El problema no es el guaraní, es que lo tratan como un tesoro para exhibir, no como un puente entre generaciones. ¿Y si en vez de clases de cultura, hubiera clases de pensamiento en guaraní? Eso sería revolución.
2: Mira, hay un aspecto que no se mencionó, el guaraní en la economía digital. En Paraguay, más del 70% de los jóvenes usa Internet, pero solo el 10% encuentra contenido en guaraní en plataformas como YouTube o Spotify. Si el Estado financiara proyectos como aplicaciones de idioma o juegos educativos en guaraní, como ya lo hacen en Brasil con el portugués, ¿y sabes qué? En la zona del Gran Asunción, hay startups que integran el guaraní en sus apps de turismo, como Haribab, que guía visitantes con términos locales. Eso no solo preserva la lengua, sino que la convierte en un motor de empleo. El problema no es el guaraní, es que no lo vemos como un activo tecnológico, no como un puente entre el pasado y el futuro.
0: Eso. El guaraní no solo falta en las aulas, también en los lugares donde la gente más lo necesita, en los hospitales, en los juzgados. En los juzgados. Escúchame, en el Hospital de Clínicas de Asunción, la mayoría de los carteles están en español, aunque el 70% de los pacientes habla guaraní. Y no te olvides, en la Policía Nacional, los carteles de emergencia siguen en español, como si el guaraní no fuera idioma oficial. Dale. En el Paraguay, se aprueba una ley en 1992, pero en 2023, los documentos oficiales como el DNI siguen sin tener el guaraní. ¿Y por qué? Porque se le da menos peso al guaraní que al español, aunque el 80% de la población lo hable.
1: ¡Eso!
0: Si el Estado no lo respalda en lo concreto, ¿cómo vamos a enseñarlo en las escuelas? ¿Y si empezaran a usar el guaraní en los formularios de impuestos? ¿En las guías turísticas? ¿En los mapas de Asunción? Eso sería el primer paso para que no sea solo un tesoro en el museo, sino una herramienta que vive.
2: Mira, hay otro frente que no se mencionó, el académico. En las universidades, más del 60% de las publicaciones científicas se hacen en español, aunque el 85% de la población académica habla guaraní. Y no es solo un tema de idioma. En la Facultad de Filosofía de la Universidad Nacional de Asunción, por ejemplo, no hay programas de posgrado en lingüística guaraní, mientras que en Argentina hay doctorados en mapudungún. Eso deja a los investigadores paraguayos sin herramientas para estudiar la evolución del guaraní en contextos modernos, como la influencia de Internet o los neologismos urbanos. Y si miras a los estudiantes, muchos se sienten excluidos cuando los profesores no usan guaraní en debates o análisis literarios. El guaraní no es solo un idioma, es un laboratorio de pensamiento que la academia ignora. ¿Y si en vez de hablar de preservación, empezáramos a hablar de innovación en guaraní?
0: Eso, Nan. Hablamos de la digitalización, pero no de la digitalización que usan los paraguayos. En redes como Facebook, más del 60% de los grupos locales están en español, aunque la mitad de sus miembros hable guaraní. Y no te olvides, en la zona de Caguazú, un ingeniero informático creó una app para traducir recetas de la abuela a guaraní, pero no llegó a los 500 downloads. ¿Por qué? Porque los usuarios no ven el guaraní como útil para lo cotidiano, solo como herencia. Y si miras a los emprendedores, la mayoría se vende en inglés, no en guaraní. ¡Dale! El problema no es el contenido. Es que el guaraní no se considera un idioma de mercado. Si los jóvenes ven a influencers como Agnaú, que usa guaraní en TikTok, y no ven a un vendedor de empanadas que anuncia en guaraní, ¿cómo va a cambiar la percepción?
1: ¡Eso!
0: El guaraní no solo es un idioma, es una marca, y si no se vende como tal, sigue siendo un tesoro en el armario. ¿Y si empezaran a usarlo en las publicidades de Exodi Mac o Agen Kosud? Eso sería el primer paso para que no sea solo belleza en el museo, sino una herramienta que vive.
2: Eso es todo por ahora. Seguimos con música.
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0: Buenas noches. Los Pinandi ya están en Lima, donde se entrenan con intensidad para el sudamericano. El técnico, Miguel Ángel Cubillas, confirmó que el volante Edwin Méndez será titular tras recuperarse de una lesión muscular. En la última preparación, Paraguay goleó 4-1 a Uruguay, con dos goles de Álvaro González y uno de Facundo Torres. La selección llega como uno de los favoritos del Grupo B, donde también están Argentina y Colombia. El 70% de los jugadores tiene experiencia en torneos continentales, lo que eleva las expectativas para el debut, Ponte Crosón de Novinanapur.
1: Escúchame, el entusiasmo de la cancha en Lima no se para. Dale, los Pinandi ya están acostumbrados a la presión, pero este grupo tiene un horno distinto. De los 23, 8 juegan en equipos de la Liga Paraguaya, lo que les da un agarre al balón que no se rompe. Eso. El técnico Cubillas no está jugando con naipes. Ya puso a Méndez en el 11 y el tipo se ve como un reloj, siempre en hora. Y mira, el 70% de los que van a la Copa son veteranos, pero el 30% restante son chicos que ya están marcando diferencias en la liga, como el defensor Gabriel Silva, que se mete por el lado izquierdo como un rayo. Y no se olviden de la grilla de Argentina y Colombia, que no vienen de risas.
0: La noticia del incendio y ataque armado en Canin de Yu es una tragedia que afecta a la comunidad local. Aunque no se vincula directamente con deportes, el conflicto en la región refleja tensiones sociales que también impactan a equipos paraguayos en torneos internacionales. En lo deportivo, la selección paraguaya continúa su preparación en Lima, donde Edwin Méndez ya está confirmado como titular tras su recuperación. El 70% de los jugadores tiene experiencia en copas continentales, lo que eleva las expectativas para el debut en el Grupo B, junto a Argentina y Colombia. Mientras tanto, en la Liga Paraguaya, Gabriel Silva sigue destacándose como defensor clave para su club. Ahora, pasemos al tema del Mundial de Fútbol 2026, donde Paraguay podría estar entre los candidatos a clasificar.
1: Escúchame. El tema de Canin de Yu no se puede dejar así, porque es un espejo de lo que pasa en muchos pueblos. La falta de inversión, la violencia que no se para, y la gente que se queda sin tierra. Eso sí, los Pinandi no pueden dejar que esas heridas se metan en la cancha. Pero el fútbol también es un reflejo de lo que se vive afuera. Mientras el técnico Cubillas pone a Méndez como líder, ¿qué pasa con los chicos que vienen de zonas como Canin de Yu? No se los ve en la selección, pero su historia no se puede ignorar. Y para el Mundial 2026, Paraguay tiene que seguir apostando por el fútbol base, no solo por los veteranos. Ojalá que el éxito en el sudamericano sirva para que los gobiernos miren más allá de la cancha y vean a la gente que sufre afuera.
0: El Mundial de Futsal Sub-20 de 2023 en Tailandia fue un ejemplo claro de la fuerza de la formación sudamericana. Paraguay, con jugadores como Leandro Díaz y Facundo Gómez, llegó a semifinales, donde cayó ante Brasil por 5-3 en un partido que destacó la velocidad de Lucas Gómez y el control de balón de los paraguayos. En el torneo, Brasil se coronó campeón, mientras Argentina se clasificó a cuartos tras vencer a Uruguay 4-2. La participación paraguaya fue destacada por su defensa colectiva, con un promedio de 1.8 goles encajados por partido, y por la presencia de tres jugadores menores de 19 años en el 11 titular. Sudamérica dominó la clasificación con 8 de 16 equipos, lo que refleja la inversión en academias como la de Asunción, donde el 60% de los futbolistas sub-20 proviene de programas de base. Mientras tanto, en la Copa del Mundo de Futsal 2024, España y Portugal se perfilan como favoritos, pero la región seguirá siendo clave en la selección de talentos. Ahora, pasemos al tema del Mundial de Fútbol 2026, donde los Pinandi podrían estar en la pelea por un cupo.
1: Escúchame, el Mundial 2026 no puede ser solo un sueño para los Pinandi. Tiene que ser una meta que se construya con plata, con planificación y con mirada en los barrios. Mientras el fútbol se debate en redes, hay un grupo de chicos de San Lorenzo y Cerro Porteño que ya están entrenando con técnicos brasileños. Y no se los ve en las noticias por la cancha, sino porque no tienen un guante para pagar un viaje a Uruguay. ¡Eso! El 40% de los jugadores de la selección actual se formó en escuelas de fútbol sin subsidio, y si no se invierte en infraestructura en los pueblos, el talento se va. Y mira, si Paraguay quiere estar en la pelea, no solo tiene que apostar por veteranos, sino por esos chicos de 17 años que hoy juegan en el fútbol 5 de la plaza y mañana podrían estar en el Mundial. ¡Uno! Y no se olviden de la cancha de San Telmo, donde se formó el 60% de los que hoy juegan en la liga.
0: El Mundial 2026 no puede ignorar la revolución tecnológica que ya transforma el fútbol global. Paraguay, con su red de 12 centros de formación en zonas rurales, podría aprovechar algoritmos de análisis de video para detectar talentos que hoy juegan en campeonatos locales sin que nadie los vea. En Uruguay, por ejemplo, se usa IA para evaluar habilidades técnicas en partidos de base, y el 35% de su sub-20 proviene de ese sistema. Punto. Aquí, si conectamos los datos de los clubes de Asunción con los de los pueblos de Canindeyú, podríamos descubrir que el 20% de los jugadores que hoy están en la Liga Paraguaya pasaron por torneos de fútbol, 5 en barrios, sin iluminación. La clave no es solo plata, sino mirar hacia el futuro con herramientas que ya existen, como apps que monitorean el desarrollo físico de los chicos desde los 12 años. Si no lo hacemos, el Mundial se va a quedar con veteranos, pero el fútbol del futuro se escribirá en zonas donde hoy no hay ni una pelota en el suelo.
1: Eso es todo por ahora. Si no invertimos en esos chicos de la plaza, el Mundial se va a quedar con veteranos. Y no se olviden de los Pinandí, que también tienen sueños de campeón. 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

0: Buenas noches. Imagínate que en Asunción, un agricultor usa la app GagriTech Paraguay para que un algoritmo le diga qué cultivo plantar según el clima de la semana. En San Pedro, un médico de clínica pública usa AmediAig para diagnosticar una neumonía en 30 segundos, algo que antes tomaba horas. Nexa Technologies, una startup local, ya tiene 200.000 usuarios en el campo con sus modelos de predicción de rendimientos. Y en la calle, hasta los colectivos de Capiata usan GPS con IA para evitar atascos. ¿Pero qué pasa cuando un sistema de chatbot en un banco se equivoca y cobra un servicio que no se prestó? Eso ya pasó en Itá, y la gente se quedó sin dormir. La IA no es magia. Es un espejo de lo que tenemos y lo que necesitamos mejorar.
1: Mira, la IA es como un hacha. Si la usas con cuidado, corta árboles. Si no, se lleva a la casa. En Itá, ese error del chatbot no fue un fallo de la tecnología, sino de la falta de un protocolo de revisión humana. ¿Y qué pasa cuando un agricultor en Caazapá confía en un algoritmo que no entiende la sequía de un río? Necesitamos que las startups como Nexa Technologies no solo innoven, sino que se sienten con los agricultores, los médicos y los usuarios normales. La IA no es un espejo, es un cuchillo. Si no lo afilamos con ética y formación, corta más de lo que debiera. La Ley 5594 de 2022 ya menciona responsabilidad en tecnologías,

0: pero falta que el Ministerio de Innovación se siente con los bancos y los algoritmos para que no se conviertan en un espejo de la impunidad.
1: Escúchame, el tema no solo es tecnología, es poder. En los barrios de Limpio, donde la Internet es un lujo, un chatbot de un banco se equivoca y se va la luz de un hogar. Eso no es un error. Es una grieta en la justicia digital. La IA no puede ser un espejo si no se la mira con los ojos de la gente, que no tiene acceso a la red. Y si Nexa Technologies se sienta con los agricultores de Casapá, ¿por qué no lo hacen con los vendedores ambulantes de Asunción, que también necesitan un sistema que no los excluya? La Ley 5594 es un primer paso, pero si no se enseña a los algoritmos a escuchar al pueblo, se quedarán solo con las voces de los que ya tienen poder.
0: Mira, la IA no solo refleja lo que tenemos, sino que también puede amplificar las desigualdades si no se la diseña con la mirada en los barrios sin fibra óptica. En las escuelas de San Lorenzo, donde solo el 15% tiene conexión a Internet, un algoritmo de planificación educativa no serviría para nada si los maestros no tienen tabletas ni el tiempo para usarla. La formación no puede ser solo técnica. Si un agricultor en Concepción no sabe leer un gráfico generado por un modelo de rendimiento, la IA se convierte en un espejo que le muestra un mundo que no puede tocar. Necesitamos que los desarrolladores de Nexa Technologies no solo hablen con los productores, sino que también entren a los maestros, a los vendedores ambulantes y a los médicos rurales para que no se sientan excluidos. La ética no está en el código, está en la formación que se le da a quien lo usa. Y si el Ministerio de Innovación no invierte en capacitación, la IA se va a quedar mirando el cielo mientras la gente se queda mirando el suelo.
1: Escúchame, el tema no se trata solo de tecnología o educación, sino de identidad. En los pueblos originarios de Paraguay, como los Aymoré o los Embiá, la sabiduría ancestral sobre el suelo, el clima y las plantas no está en un algoritmo, sino en los abuelos que aún hoy leen la tierra con el pie. Si Nexa Technologies o cualquier startup quiere ser útil en el campo, no solo debe hablar con los agricultores, sino con los ancianos de los pueblos indígenas, cuyo conocimiento puede corregir errores de modelos que no entienden la sequía de un río o el ciclo de una planta. La IA no puede ser un espejo si no incluye las voces de quienes han vivido milenios en armonía con la naturaleza, no solo las de los que usan apps en el celular. Y si el Ministerio de Innovación no prioriza eso, la IA se va a quedar mirando el cielo, mientras la Tierra sigue hablando con sus propios idiomas.
0: Mira, la IA no puede ser un espejo si no se la adapta a la realidad de los suelos paraguayos. En los cultivos de arroz de la región de Caguazú, un modelo de predicción de rendimiento que no considera las variaciones de los ríos como el Paraná o el Pilcomayo, se equivoca cada temporada. No se trata solo de datos técnicos. Un algoritmo que no entiende que un agricultor en San Pedro del Paraná usa el río para regar, no solo para medir. La responsabilidad no está solo en Nexa Technologies ni en el Ministerio de Innovación, sino en que los algoritmos se enseñen a leer la tierra como la leen los campesinos, no como la leen los satélites. Y si el poder de la IA se usa para copiar lo que ya tenemos, en vez de ampliar lo que no, se convertirá en un espejo que refleje solo las desigualdades que ya existen.
1: Escúchame, el tema no se ciñe solo a lo técnico ni a lo cultural. Se trata de la economía de los barrios. En el mercado 11, donde los pescadores de Itá venden el pescado por kilo y no por app, un sistema de IA que prediga precios según algoritmos de Wall Street no sirve para nada si no se entiende que el pescador mira el río antes que el gráfico. ¡Ugh! La IA no puede ser un espejo si no se la enseña a escuchar el ruido del mercado. El olor del pescado fresco, la negociación que se hace con el dedo en la mesa. Y si Nexa Technologies no entra a los mercados con un tablet en la mano, sino con un cuaderno y un lápiz, se va a quedar mirando pantallas mientras la economía real se hace con la fuerza del viento y el agua. ¿Cómo se enseña a un algoritmo a leer el mercado de la calle, no el de los datos?
0: Eso es todo por ahora. Seguimos con música.
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0: Buenas noches. Hoy hablamos de algo que afecta a miles de paraguayos. El dengue. En 2025, el Ministerio de Salud reportó más de 3.000 casos en todo el país, con picos en Asunción y San Lorenzo. La clave está en eliminar acumulaciones de agua estancada. Macetas sin drenaje, llantas viejas o canaletas tapadas. Y si no te alcanza, llama al 147, la Línea Nacional de Salud, o acudí a las oficinas locales de prevención. El mosquito no espera, y la culpa no es de nadie.
1: Mira, el dengue no es solo un número en un informe. Es el chico del barrio que se quedó sin clases por una fiebre alta, o la señora que se quedó cuidando a su nieto porque el médico le dijo que no se movía de casa. El problema no es el mosquito. Es que en muchos barrios todavía no hay un plan de acción real. Las llantas viejas en los patios no se recogen, y los vecinos no se organizan para revisar los techos. El ministerio habla de 3.000 casos, pero eso no incluye los casos no notificados, porque en zonas rurales no hay acceso a medicina. La solución no es solo llamar al 147, sino que los gobiernos locales inviertan en charlas de prevención en las escuelas, y que los almacenes vendan mosquiteros a precios justos.
0: Escúchame, el tema del dengue no se resuelve solo con números o llamadas al 147. En el barrio de Loma Pitá, un grupo de vecinos organizó un torneo de limpieza con premios. En especie, quien recogía más llantas viejas se llevaba un paquete de leche o un mosquito repelente. Eso funcionó. La clave es que el vecino se sienta parte del problema, no solo un espectador. Y no se trata solo de limpieza. En algunos lugares, la gente se reúne para pintar las canaletas con colores brillantes para que nadie las olvide. Eso es cultura de prevención. Pero si seguimos esperando que el Estado haga todo, el mosquito seguirá ganando. ¿La solución? Que cada barrio tenga su equipo de batalla contra el dengue, con un líder que organice reuniones y un cronograma de acciones. La prevención no es un partido de fútbol, pero sí un trabajo de equipo.
1: Mira, el dengue también se entiende desde la mirada del agricultor que cultiva en zonas rurales. Si hay un charco en el terreno, no solo se multiplica el mosquito, sino que también se degrada la tierra. En departamentos como Itapúa, los productores usan pozos de agua con tapas herméticas para evitar que las larvas se reproduzcan. Y eso no es un lujo, es una medida de supervivencia. Y en la ciudad, ¿quién recoge las llantas de un patio si no hay un vecino que lo haga? El problema no es solo el mosquito, sino que en muchos barrios la responsabilidad se diluye entre el que no es mi problema y el que no tengo tiempo. La prevención no es un acto individual, es un pacto social. Si el vecino del quinto piso no revisa su techo, el chico del primer piso se enferma. Y eso, en un país donde la salud pública depende tanto de la solidaridad como de la planificación.
0: Escúchame. El dengue también se ve en los lados donde la educación no llega. En el departamento de Concepción, un proyecto de escuelas técnicas enseña a los chicos a fabricar trampas para mosquitos con materiales reciclados. Botellas, telas y hasta cartón. No solo es un taller de artesanal, sino un plan de prevención que después se lleva a las familias. Eso es innovación con pata. Y no se trata solo de lo que el Estado hace. En el barrio de Villa Elisa, una empresa local puso carteles con el mapa del dengue en sus oficinas. Y cada mes, los empleados revisan las canaletas del edificio. Eso es responsabilidad corporativa que no se discute. Pero la clave, que nadie mencionó, es que en zonas rurales, el mosquito también se reproduce en los pozos de agua de los ganaderos. Y si se les enseña a tapar esos pozos con mallas de acero, como en el sur de Misiones, eso no es un lujo, es una inversión que salva vidas.
1: Mira, el dengue también se entiende desde la mirada de los pueblos originarios. En el departamento de Caguazú, los guaraníes usan hierbas como el jayahuascay y el chamay para repeler mosquitos, una práctica que se ha transmitido por generaciones. Pero hoy, esos conocimientos se están integrando con tecnologías modernas. En el sur del país, un grupo de científicos trabaja con comunidades para desarrollar repelentes naturales a base de plantas locales, que no solo son efectivos, sino que también respetan el ecosistema. Jesus. La clave está en unir lo ancestral con lo innovador. Si los vecinos de un barrio usan una mezcla de aceite de eucalipto y limón en sus ventanas, y al mismo tiempo las autoridades instalan sensores para detectar charcos en tiempo real, el mosquito no tiene chance. Eso no es magia, es una alianza entre saberes que nadie mencionó antes.
0: Escúchame, el dengue también se entiende desde la mirada de los datos. En Asunción, un grupo de ingenieros desarrolló una app que usa imágenes de drones para detectar charcos en tiempo real. Eso no es magia, es tecnología al servicio de la salud. Y no se trata solo de detectar. En el barrio de San Roque, los vecinos usan sensores en las canaletas que envían alertas a sus celulares si hay acumulación de agua. Eso es prevención con conexión. Pero la clave, que nadie mencionó, es que en zonas rurales, los campesinos usan apps para reportar charcos en sus terrenos y las autoridades responden con equipos de limpieza. Eso no es un lujo, es una revolución silenciosa que salva vidas. ¿Y si se expande a todo el país? El mosquito no tiene chance si la tecnología se une a la acción.
1: Eso es todo por ahora. Pero recuerden, el mosquito no tiene chance si unimos tecnología, responsabilidad y tradición. Seguimos con música.
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0: Buenos días. Escúchame, con la llegada de la temporada de lluvias, el dengue vuelve a ser un tema urgente en Paraguay. En 2025, el Ministerio de Salud reportó más de 15.000 casos en todo el país, con picos en asentamientos precarios y zonas rurales. Eso. La clave está en eliminar el agua estancada, botellas, llantas, recipientes abandonados. Y si sos de Asunción, acudí a los centros de salud de la capital o llama al 135, la Línea Nacional de Dengue. La campaña Lucha contra el Dengue del Ministerio reparte repelentes gratuitos en barrios vulnerables. ¿Y vos cómo tenés en casa?
1: Mira, el dengue no es solo un problema de agua estancada, es un reflejo de desigualdades que tenemos en el país. En los barrios marginados, donde la falta de cloacas y techos de lámina es común, el mosquito encuentra un entorno perfecto para reproducirse. ¿Sabes qué? En 2025, el 70% de los casos reportados estaban en municipios donde el 40% de la población vive en condiciones precarias. Eso no es un accidente. Es un desafío de políticas públicas que no han priorizado el saneamiento básico. Y te cuento algo, en zonas rurales, muchas familias no tienen acceso a repelentes ni a información clara sobre prevención, lo que agrava el problema. La campaña del ministerio es buena, pero si no hay infraestructura, la lucha es como armar un puente con cuerdas. Tenemos que pensar en soluciones estructurales, no solo en repartir insecticida.
0: Escúchame, la prevención del dengue no puede ser solo una campaña de verano. Tiene que ser una cultura de cada día en las escuelas, en las comunidades. En el barrio San Lorenzo, por ejemplo, los vecinos crearon un comité de limpieza que cada mes revisa calles y patios, y ya redujeron un 30% de focos en 2 años. ¡Eso! Si el Estado no llega, la gente se organiza. Y te cuento. En los mercados de Artigas, los vendedores usan mosquiteros en sus puestos y reparten folletos sobre cómo evitar el agua estancada. La lucha no es solo del ministerio, es del pueblo. ¿Y vos? ¿Cómo le das la vuelta a este problema en tu barrio?
1: Mira, el dengue también tiene un costo invisible en el bolsillo de las familias. Según el Banco Mundial, en 2024, cada caso confirmado en Paraguay generó un promedio de 12 días de pérdida laboral, lo que equivale a casi $300 por persona. Eso no se calcula en cifras, sino en la comida que no se compra, en el hijo que no va a la escuela por falta de un adulto que cuide. Y te cuento algo. En zonas donde el 60% de la población no tiene seguro médico, la enfermedad se convierte en una amenaza económica que desencadena migraciones internas, porque la gente se va de barrios sin cloacas para buscar algo más estable. La prevención no solo salva vidas, también evita que las familias caigan en un ciclo de pobreza que no se rompe con insecticida.
0: Escúchame, el dengue también está en las aulas. En 2023, el 40% de las escuelas públicas de la capital incluyó talleres de prevención en su currículo, enseñando a los chicos a identificar focos y a limpiar patios. ¡Eso! Si los niños aprenden desde chicos, se convierten en agentes de cambio en sus casas. Y te cuento, en un barrio de Encarnación, un grupo de adolescentes usó TikTok para mostrar cómo tapar recipientes y evitar la reproducción del mosquito, llegando a 50.000 vistas en una semana. La educación no solo salva vidas, también le da herramientas a la próxima generación para luchar por un entorno más limpio. ¿Qué? ¿Y vos? ¿Cómo le enseñás a tus hijos a evitar el dengue?
1: Mira, el dengue también está en la mira de la ciencia. Investigaciones recientes de la Universidad Nacional de Asunción muestran que el cambio climático está alterando los ciclos del mosquito, extendiendo su temporada de reproducción hasta marzo. Eso no se ve en las noticias, pero afecta a las zonas serranas, donde antes no había focos y ahora sí. Y te cuento algo, en la región de Cazapá ya se están probando drones para detectar agua estancada en zonas inaccesibles, algo que antes era imposible. La prevención no solo es de hoy, sino de mañana, y requiere innovación que no se limita a insecticida. La ciencia, si se aplica, puede ser la mejor herramienta para evitar que el dengue se convierta en una crisis recurrente.
0: Escúchame. El dengue también está en el corazón de la gestión de residuos. En Asunción, por ejemplo, el 45% de los focos se encuentran en zonas donde no hay recolección de basura en forma regular. Eso. Si los contenedores están llenos de agua y basura, el mosquito tiene su fiesta. Panto. Y te cuento, en una plaza de San Roque, un grupo de comerciantes se juntó para instalar canaletas de drenaje en sus terrazas, reduciendo el 20% de focos en su sector. La prevención no solo es de vecinos, también de empresas que entienden que un barrio limpio es un negocio más saludable. ¿Y vos? ¿Cómo le das la vuelta al tema del basurero en tu barrio?
1: Eso es todo por ahora. Seguimos con música, pero no te vayas. La próxima semana hablamos de cómo el cambio climático también afecta a las cosechas de los campesinos. Nos vemos la próxima.
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0: Buenas noches. Hoy, el mundo está en alerta por tres temas urgentes. En Brasil, el INPE reportó 1.200 focos de incendio en la Amazonía, en solo dos semanas, afectando 15.000 kilómetros de bosque pantopentanón. Eso no solo destruye hábitats, sino que también altera los patrones de lluvia en Paraguay, donde ya se registran sequías prematuras en el norte. En Argentina, la sequía en la región pampeana dejó el 70% de los cultivos en riesgo, afectando exportaciones de soja y carne, lo que eleva precios globales y complica la balanza comercial de países como Paraguay, que depende de ese mercado. Por último, en Centroamérica, el Banco Mundial estima que 3.2 millones de migrantes cruzan fronteras en busca de agua y empleo, presionando a países como Guatemala y Honduras y generando tensiones en la región. Paraguay, con su política de acogida, enfrenta desafíos en recursos y seguridad, algo que ya se siente en las fronteras con Bolivia y Brasil. La interconexión ecológica y económica de América Latina no deja espacio para indiferencia.
1: Escúchame, el tema de la deforestación en la Amazonía no es solo un problema de Brasil. Acá en Paraguay, los productores de la zona norte ya están viendo cómo se seca la tierra antes de su tiempo. Y eso no es un detalle. El 40% de los pequeños agricultores del Alto Paraná dicen que no pueden sembrar por falta de lluvia. Y eso afecta hasta el abastecimiento de frutas en Asunción. En cuanto a los migrantes, acá en la frontera con Bolivia, los vecinos me cuentan que los mercados están llenos de familias hondureñas que buscan trabajo en la cantera, pero no tienen papeles. Y la pregunta que me hago: si el Paraguay no tiene recursos para recibirlos, ¿cómo se hace la política de acogida que tanto se promete? Y no me digan que no se puede hacer nada. En el fútbol, cuando un equipo no se prepara, pierde. Y acá, si no actuamos ahora, el daño será irreparable.
0: Mira, el tema no es solo el clima o la migración. Acá en Paraguay, la pérdida de tierras fértiles por la deforestación y la sequía está generando un desplazamiento interno que no se habla. En el departamento de Caguazú, por ejemplo, 12 comunidades indígenas han tenido que abandonar sus tierras porque el río Paraná se secó y no tienen acceso a agua potable. Eso no es migración internacional, pero tampoco se considera una emergencia nacional. Y el gobierno, en lugar de invertir en sistemas de riego sostenible, sigue priorizando proyectos mineros en zonas cercanas a los ríos. ¿Y qué pasa con los que no pueden moverse? Se quedan sin tierra, sin agua y sin voz.
1: Escúchame. El tema de los pescadores en el río Paraná no se mencionó, pero acá en el sur, los artesanales que pescan en el río ya están viendo cómo se reduce su captura. El río se estrecha, los peces migran, y los que quedan se envenenan por el agua contaminada. Eso no solo afecta a sus bolsillos, sino también la comida de las familias en los pueblos ribereños. Y en cuanto a lo indígena, los rehechos del guaraní no solo saben cómo vivir con la tierra. También advierten que el agua se va porque se rompe el equilibrio. ¿Y quién escucha eso? El gobierno, que pone minas en el río y no hace un plan para salvarlo. Y no me digan que no se puede. En el fútbol, cuando el arquero falla, el equipo pierde, y acá, si no protegemos el río, se pierde el corazón del Paraguay.
0: Mira, el tema no se ciñe solo a la pérdida de tierras o el hambre de los pescadores. Acá en Paraguay, la dependencia de exportaciones como la soja y la carne está generando una economía que no mira más allá de los dólares. El 60% de las exportaciones nacionales proviene de esos sectores, pero si la tierra se seca y los ríos se envenenan, ¿qué pasa con el dinero que se lleva el país? Por ejemplo, en el norte, los productores que usan fertilizantes químicos no solo degradan suelos, sino que también contaminan pozos de agua que usan comunidades vecinas. Y el gobierno, en lugar de regular eso, sigue ofreciendo incentivos a quienes siembran sin pensar en el futuro. ¿Y si el Paraguay se convierte en un país que vende su alma por un puñado de dólares, pero no tiene ni agua ni tierra para vivir?
1: Y mira la salud de la gente. En el sur, donde los pescadores ya no pueden comer lo que pescan, hay un boom de enfermedades respiratorias por el polvo de los campos quemados. En San Ignacio, El 30% de los niños de escuelas rurales tiene asma por el aire tóxico de las fumigaciones. Y el gobierno, en vez de prohibir los agroquímicos, sigue vendiendo permisos para que los productores usen lo que quieran. Eso es como si un equipo de fútbol le diera el balón al rival y se quedara mirando el partido. Además, en los pueblos indígenas, los viejos dicen que las enfermedades no son por el agua, sino por el espíritu de la tierra que se enoja. Aún. Y si no se respetan esas voces, ¿qué pasa cuando el río ya no cura, sino que mata? Y no me digan que no se puede. En el fútbol, el equipo que no escucha a su entrenador pierde. Y acá, si no escuchamos a los que viven con la tierra, el Paraguay se va a perder.
0: Mira, el tema también se entiende desde la falta de políticas públicas que integren la cultura indígena en la gestión ambiental. En el Chaco, por ejemplo, los guaraníes de la etnia Ayoreo han vivido siglos sin contaminación, pero ahora el gobierno invierte en vías de acceso que facilitan la extracción ilegal de madera y la expansión de monocultivos. Eso no solo destruye ecosistemas, sino que también rompe el equilibrio ancestral que esos pueblos tenían con la tierra. Y cuando se habla de desarrollo, nadie pregunta cómo se vive sin el jaguar, sin el guanaco, sin el río que cura. ¿Y si el Paraguay, en vez de ser un país que vende su historia por un puñado de dólares, se convierte en un ejemplo de cómo se puede vivir sin matar la tierra? Y no me digan que no se puede. En el fútbol, cuando el equipo se basa en un solo jugador, pierde. Y acá, si el país se basa solo en el dinero, también se pierde.
1: Y si el Paraguay no escucha a los que saben cómo vivir sin matar la tierra, se va a perder para siempre. El río no es solo agua. Es historia. Es vida. Es lo que queda cuando el dinero se va. Y si no se respeta el espíritu del agua, ¿qué queda para los que vienen? Eso es todo por ahora. 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

0: Buenos días. Hoy hablamos de algo que afecta a todos los asuncionenses, el transporte público. ¿Sabes qué? En Asunción hay 12.000 buses en circulación, pero el 40% de los residentes, en zonas periféricas, no tiene acceso a rutas regulares. La espera promedio en estaciones de colectivo durante horas pico supera los 15 minutos, y eso sin contar los accidentes que retrasan el tránsito. Te cuento algo. El 60% de los usuarios encuestados en 2025 dijo que no confían en la puntualidad del servicio. ¿Mejoramos la red o seguimos con políticas que no resuelven el caos?
1: Escúchame, ¿el 40% en zonas periféricas sin rutas regulares? Eso es como dejar a la mitad de Asunción sin puerta de salida. En el barrio El Progreso, la gente pasa horas esperando un colectivo que no llega, mientras los buses privados se llenan de turistas y pasan de largo. Y no es solo el tiempo, el 60% que mencionaste. ¿Cómo no confiar si en 2025 seguimos con buses que no tienen horarios ni mantenimiento? ¡Dale! Si no mejoramos la red, seguimos siendo un país que vive en el caos, con políticas que miran para otro lado. ¿Dónde está la voluntad de cambiar cuando el transporte es el hueso de la ciudad?
0: Mira, el tema no solo es el tiempo perdido o la falta de rutas, sino también la desigualdad en el acceso a oportunidades. En zonas como San Juan Bautista, la gente tarda hasta 40 minutos para llegar al centro laboral, lo que afecta directamente la productividad. Imagina un niño que tiene que caminar una hora para ir a la escuela porque no hay transporte. Eso no es un problema de infraestructura, es un problema de prioridades. Y no es solo Asunción. En el interior, muchas ciudades tienen redes de colectivos que se mantienen con subsidios, pero sin un plan a largo plazo. Si seguimos sin invertir en vías dedicadas, mantenimiento preventivo o incluso en alternativas como bicicletas eléctricas, el caos no será solo un síntoma, sino una consecuencia de la omisión. ¡Pum! ¡Pum!
1: Vamos a hablar de las guaguas. En San Lorenzo, por ejemplo, hay más de 300 guaguas informales que no tienen horarios ni rutas definidas, pero son la única opción para la mayoría de los trabajadores. El problema es que estas guaguas no están reguladas, cobran precios desiguales y a veces no tienen seguro, lo que deja a la gente en la calle si hay un accidente. Y no es solo eso. En barrios como Villa Elisa, la gente se sube a guaguas que pasan cada hora, pero si llegas tarde, te dejan sin transporte. Eso es un absurdo. Si no controlamos esto, seguimos con un sistema que vive de la improvisación, donde la gente se sacrifica por un servicio que no respeta su tiempo. ¡Paisa! ¿Y la solución? ¿Regulación? ¿Inversión en rutas? ¿O seguimos mirando para otro lado mientras los buses se llenan de turistas y la gente local se queda atrás?
0: Mira, un punto que no se mencionó es la falta de integración entre los distintos modos de transporte. En Paraguay hay 400 kilómetros de ciclovías en Asunción, pero no están conectadas con las paradas de colectivo ni con los principales puntos de interés. Imagina a alguien que quiere usar bicicleta para llegar a una estación de colectivo. Si no hay señalización clara ni cruces seguros, el esfuerzo se pierde. Y no es solo infraestructura. En el interior, ciudades como Encarnación tienen redes de guaguas que no se comunican con los trenes de carga, lo que complica el traslado de mercadería. Si no pensamos en un sistema multimodal, seguimos tratando el transporte como una isla, cuando lo que necesitamos es una red que funcione como una sola pieza.
1: ¡Eso es! La falta de participación ciudadana en la planificación del transporte es un caos silencioso. ¡Pum! En el barrio Capiatá, por ejemplo, el 70% de los vecinos no sabe qué rutas se van a implementar en el 2026 porque no hay foros ni encuestas públicas. Y no es solo ignorancia, es desconfianza. Si el gobierno no involucra a la gente que vive en los barrios, ¿cómo quiere que respalden un plan que no les consultó? Además, ¿qué pasa con los datos? En el interior, ciudades como Concepción tienen redes de guaguas que se actualizan cada mes. Pero sin un sistema de monitoreo en tiempo real, nadie sabe si un bus está retrasado o si hay una ruta que no funciona. ¡Dale! Si no empezamos a escuchar a los usuarios y a usar tecnología para seguir el movimiento de los colectivos, seguimos en el siglo XIX punto Saúl. ¿Y la solución? Un mapa interactivo con la participación de la comunidad, no un decreto desde la Secretaría de Transporte. O seguimos con políticas que ignoran que el transporte no es un servicio, es un derecho.
0: Mira, un aspecto que no se mencionó es el impacto en el comercio local. En zonas como Limpio o Itauguá, más del 40% de los pequeños comerciantes pierde clientes por la falta de accesos seguros para camiones de carga. Imagina un vendedor de frutas que no puede transportar su mercadería a tiempo, porque las rutas de guaguas no están sincronizadas con los mercados. El producto se estropea, el cliente se va y el negocio se hunde. Y no es solo eso. En ciudades como Pedro Juan Caballero, la ausencia de cruces peatonales en calles principales hace que los turistas elijan otros destinos, afectando la economía local. Si no pensamos en transporte como un motor para la actividad económica, seguimos mirando el problema como un reto técnico, cuando en realidad es una oportunidad para reactivar sectores que hoy dependen de un sistema que no los respeta.
1: Eso es todo por ahora. Seguimos con música. Yarana y no, darana, dos alquilines con música. Nos vemos la próxima. 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

Buenos días, compañeros. Hoy hablamos del transporte público en Asunción, un tema que no se puede dejar pasar. ¿Sabes qué? En la ciudad hay más de 1.500 buses en circulación, pero el 70% de ellos no cumplen con el estándar de seguridad exigido por la ley.

0: La falta de mantenimiento de vías y la congestión en el centro nos cuesta cada día horas de vida útil, como si nos robaran minutos de lo que tenemos. Mira, la avenida 24 de Septiembre, la arteria más importante, tiene 10 kilómetros de carriles exclusivos para colectivos, pero solo el 40% se usa correctamente. Esto no es un problema técnico, es un desafío de prioridades.
1: ¡Eso! El tema no es solo de buses o de vías, es de cómo la gente vive en esta ciudad. Te digo algo. En el barrio de San Roque, donde más del 80% de los vecinos usan transporte público, los buses viejos se ven como si estuvieran en el infierno del 2000. Y no se habla de un problema aislado. El 60% de los choferes no tienen capacitación para manejar en emergencias. Y eso lo saben los que pasan por el puente de San Juan. La congestión no es un accidente. Es un pacto de silencio entre los políticos y los empresarios. Pero mira, la solución no está en un plan de 5 años. Está en que la gente se levante y diga, ¡basta! La vida de un asuncionense no vale menos que un contrato de un empresario. ¿Y si la ciudad se moviera como un equipo de fútbol, con todos jugando el mismo partido?
0: Mira, el tema también tiene que ver con la economía informal. En el mercado central, más del 40% de los vendedores tarda 45 minutos en llegar a su puesto por el tráfico, y eso se traduce en pérdidas de ventas diarias. La congestión no solo afecta a los usuarios, sino que también paraliza la cadena de suministro. Un camión de frutas que llega 2 horas tarde pierde calidad, y eso se paga con el bolsillo de todos. Además, los buses antiguos generan 30% más emisiones de CO2 que los modernos, y eso no es un costo para el medio ambiente, sino un costo para la salud pública. La solución no está en un plan de 5 años, está en que la gente se levante y diga, ¡basta!
1: ¡Eso! Te digo algo, en el barrio de La Salle, donde el 60% de los niños va a la escuela caminando por calles sin señalización, el transporte público es un lujo. Y no se habla de un problema técnico. Es un abandono del Estado que deja a la juventud sin opciones. Si no hay buses que lleguen a tiempo, ¿cómo quiere que los chicos estudien, trabajen o sueñen? El 70% de los asuncionenses que usan transporte público viven en zonas periféricas, y la falta de conectividad no es un accidente, es una decisión de planificación que mira para otro lado. Y no se hable de un plan de 5 años. La solución está en que la gente se organice como un equipo de fútbol, con jugadores que griten, ¡vamos a jugar por el barrio!
0: Mira, hay un aspecto que no se mencionó, la accesibilidad para grupos vulnerables. En Asunción, el 80% de los buses no tienen rampas ni asideros adecuados, lo que excluye a adultos mayores, discapacitados y madres con bebés. La falta de accesibilidad no es un detalle, es un espejo de la exclusión social. Además, en barrios periféricos como el Guayaco, donde el 65% de los hogares vive en casas sin pavimento, los buses no llegan ni siquiera los domingos. Esto no es un problema de infraestructura, es un problema de justicia urbana. La ciudad no puede avanzar si la mitad de su población no tiene derecho a moverse con dignidad.
1: ¡Eso! Te digo algo. En el barrio de Loma Pitá, donde el 50% de los jóvenes entre 15 y 25 años usan motos para ir al trabajo, hay un plan de movilidad clandestino. Jóvenes se organizan en grupos para compartir motos eléctricas. Y eso no es un experimento. Es un puente entre el presente y el futuro. Y no se hable de esperar a que los políticos decidan. En la escuela de la 18 y 23, los chicos ya están pintando rutas para bicicletas y usando apps que conectan a los usuarios con opciones de transporte. La solución no es un plan de 5 años, es que la juventud se levante y diga, somos el cambio. Y si la ciudad se moviera como un equipo de fútbol, con jugadores que griten, ¡somos la solución!
0: Mira, hay un ángulo que no se tocó, la violencia en los medios de transporte. En Asunción, el 25% de los usuarios de buses reporta haber sufrido acoso o agresiones físicas durante viajes, especialmente en horas pico. Eso no es un problema de seguridad pública, es un problema de diseño. Los buses no tienen cámaras, las rutas no están iluminadas y los controles de acceso son nulos. Imagina a una madre con un bebé que tiene que subir a un colectivo donde hay delincuentes sin que nadie la proteja. Eso no es un detalle técnico, es un crimen contra la dignidad. La solución no es esperar a que los políticos decidan, es que los vecinos pidan a gritos que los buses sean seguros como una escuela.
1: Seguimos con música. Bonatín. 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

0: Buenas noches. Hoy en Asunción, el termómetro marca 26 grados. Con una humedad del 68% y viento del norte a 15 kilómetros HE. El índice UV es 5, medio alto, así que no olviden el bloqueador. Ayer fue más fresco, 24 grados y menos nubosidad. Para hoy, camisa ligera, sombrero y gafas de sol si van al parque ecológico. Mañana se espera 28 grados, cielos nublados y posibilidad de lluvia. Vamos a ver si el calor nos mantiene en la cancha o nos hace buscar sombra. ¿Listos para enfrentar el calor? No dejen de escucharnos.
1: Mira, el calor de hoy no es solo un número en el termómetro. Es un recordatorio de que el Paraguay, con su clima tan cambiante, nos pone a prueba cada día. ¿Sabes qué? La humedad del 68% no solo hace sudar más, sino que también afecta la respiración de quienes padecen asma o bronquitis, algo que no se mencionó. Te cuento algo. En zonas como la zona norte, donde la tierra se seca rápido, la falta de lluvia de mañana podría afectar a los agricultores que dependen de la siembra temprana. Y no olvidemos que, aunque el IV es 5, para los niños que juegan al aire libre, un sombrero y protector solar no son lujos, son una necesidad.
0: ¡Eso! La falta de lluvia no solo afecta a los agricultores, sino también a los mercados locales. Tino concesión en los detalles de que vino a diálogo campeón en almuerzo y caldo. Imagínate. Si no llueve, los productos de la tierra se encarecen. Y el que más sufre es el pobre que va al mercado a comprar un kilo de papa. Y no me digas que no te pasa. Yo misma he visto a viejos que con la sequía se quedan sin sus cultivos y se tienen que ir a la ciudad a trabajar. Pero mira, el calor también nos da una oportunidad. A todos esos que se quejan del clima, hoy es día de ir a la cancha. ¿Vamos a aprovechar el calor para ver un partido del Guaraní o nos quedamos en casa? Vamos, que el fútbol no espera.
1: Mira, el calor no solo afecta a los campos, sino también a la vida urbana. En barrios sin techos de teja o con calles de asfalto negro, la temperatura sube 5 grados más que en zonas con árboles. ¿Sabes qué? En el centro de Asunción, el calor húmedo puede aumentar el riesgo de golpes de calor en trabajadores del transporte o en mercados informales, algo que no se mencionó. Te cuento algo. La falta de lluvia también retrasa la siembra en la zona de San Pedro, donde los productores de maíz temprano ya tienen pérdidas del 15% por la sequía. Y no olvidemos que, aunque hoy el fútbol es un tema, en zonas como Concepción, donde el agua se escasea, la prioridad no es la cancha, sino llenar los pozos.
0: Vamos a ver. El calor también está afectando a los barrios de bajos ingresos, donde la falta de ventilación en las viviendas y la escasez de árboles hacen que la temperatura suba hasta 10 grados más que en zonas con áreas verdes. En el barrio 13 de Mayo, por ejemplo, ya hay familias que se quejan de no poder dormir por la noche, porque el calor no se va. Y no me digas que no te pasa. En el mercado 4, los vendedores de frutas y verduras tienen que regar sus puestos con cubos de agua para evitar que se sequen los productos. Pero mira, hay una luz al final del túnel. En San Lorenzo, algunos vecinos empezaron a crear islas de sombra con techos de paja y árboles frutales. Y eso no solo ayuda a combatir el calor, sino que también genera empleo local. ¿Vamos a esperar a que el gobierno actúe o somos nosotros los que tenemos que tomar el toro por los cuernos?
1: Mira, el calor no solo es un problema de hoy, es un espejo de cómo el cambio climático ya está redefiniendo la vida en Paraguay. ¿Sabes qué? En zonas rurales como el Alto Paraguay, los ancianos que antes vivían de la siembra de arroz, ahora hablan de abuela que no puede soportar el calor de las mañanas, un cambio que no se mencionó. Te cuento algo. La migración de jóvenes de zonas secas hacia Asunción no es solo por empleo, sino por supervivencia. En 2023, el 12% de los nuevos asentamientos informales en el barrio Tercera Sección están compuestos por familias que huyeron de la sequía en el norte. Y no olvidemos que, aunque las islas de sombra en San Lorenzo son buenas ideas, sin un plan nacional de resiliencia climática, esos esfuerzos locales se quedarán en parches que no cubren el mapa.
0: ¡Eso! Mientras la gente habla de parches locales, hay una generación de jóvenes en zonas rurales que está reinventando la agricultura con técnicas ancestrales. En el departamento de Misiones, por ejemplo, usan sistemas de riego por goteo combinados con cultivos de maíz y arroz que resisten mejor la sequía. Y no me digas que no te pasa. En el barrio 24 de febrero, ya hay grupos de mujeres que organizan talleres para enseñar a los niños a reciclar agua de lluvia, algo que no se mencionó. Pero mira, si el gobierno no invierte en redes de distribución de agua potable para zonas sin cobertura, esos esfuerzos se quedarán en lo que son, esfuerzos. ¿O creemos que la sequía va a esperar a que nos demos cuenta de que el agua no es un lujo, sino un derecho?
1: Eso es todo por ahora. Nos vemos la próxima.
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0: Buenos días. La inteligencia artificial ya está en nuestras manos, aunque no siempre lo notemos. Apps como Quadra, que usa algoritmos para personalizar clases en colegios de Asunción, o AgroSmart, que ayuda a productores del Paraguay a predecir lluvias, son ejemplos claros. Más de 200.000 usuarios en el país ya usan servicios de chatbot en bancos. Y en el Hospital de Clínicas, AI diagnostica enfermedades con un 85% de precisión. Pero, ¿qué pasa cuando la tecnología no explica su lógica? ¿Cómo se garantiza que no se excluya a quienes no tienen internet? ¡Eso!
1: Mira, el desafío no es solo tecnológico, sino social. Más del 30% de la población paraguaya no tiene acceso a internet en zonas rurales, y eso deja a miles fuera de estas innovaciones. ¿Sabes qué? La transparencia de la IA también depende de quién la programa. Si un algoritmo no explica por qué recomienda un tratamiento médico, un paciente puede perder confianza en el sistema. Te cuento algo. En la Universidad Nacional de Asunción están desarrollando modelos que explican sus decisiones en guaraní, para que hasta un campesino entienda cómo funciona. Pero sin políticas públicas que obliguen a empresas a hacerlo, seguimos en el laberinto.
0: Escúchame, el tema de la educación digital también está en juego. En el Paraguay, más del 40% de los jóvenes no tiene habilidades básicas para usar Internet, según un informe del Banco Mundial. Eso significa que, aunque un chatbot esté disponible, si un chico de la zona rural no sabe navegar, se queda afuera. Y ahí entra el rol de las escuelas. En San Ignacio, por ejemplo, están usando tablets con apps en guaraní para enseñar a los niños a interactuar con tecnología desde chicos. Pero si no hay formación para profesores, esos dispositivos se quedan en el aula como decoración. ¡Eso! Y si seguimos sin invertir en capacitar a la población, la brecha no solo tecnológica, sino cultural, se va a ampliar.
1: Mira, el otro lado de la moneda es la responsabilidad de los desarrolladores. Si un algoritmo que predice lluvias para un productor no considera la tradición agrícola ancestral de los campesinos, puede generar recomendaciones contrarias a su conocimiento. Te cuento algo. En el norte del país, un sistema de IA para manejo de cultivos se rechazó porque no incluía la lógica de los chacareros sobre el ciclo de las plantas, algo que un modelo de inteligencia artificial externa no podría entender. Eso no es tecnología, es ignorancia. Y si no hay leyes que exijan que estos sistemas respeten la sabiduría local, seguiremos teniendo soluciones que no sirven para la gente que más las necesita.
0: ¡Eso! Y mira, la inteligencia artificial no solo tiene que resolver problemas, sino también guardar lo que nos hace paraguayos. En Concepción, por ejemplo, están usando modelos de IA para digitalizar cuentos guaraníes antiguos, que antes se transmitían de boca en boca. Eso no solo salva una lengua, sino que conecta a los jóvenes con su raíz. Pero si no hay políticas que incentiven proyectos como estos, la tecnología seguirá siendo un puente para unos y una pared para otros. Y acá entra un dato que no dijiste. En el Paraguay, solo el 12% de los proyectos de AI incluyen elementos culturales locales. Eso es un desastre. Si seguimos sin meter la lengua y la historia en los algoritmos, no estaremos avanzando. Estaremos borrando.
1: Mira, el desafío también está en cómo la IA puede ser una herramienta para proteger el patrimonio ambiental del Paraguay. En el Alto Paraná, por ejemplo, un proyecto de IA está usando imágenes satelitales para detectar deforestación ilegal en tiempo real, algo que antes tardaba meses en identificar. Pero si no se vincula con las comunidades indígenas que viven en esas zonas, el sistema no entiende las razones por las que ciertos árboles son talados para subsistir. Eso no es tecnología, es ignorancia. Y si no se invierte en modelos que integren conocimientos ecológicos locales, la IA puede convertirse en un arma de doble filo, salvar el bosque o acelerar su destrucción.
0: ¡Eso! ¡Eso! Y mira, la inteligencia artificial no puede ser un producto de afuera que nos venga a imponer soluciones. En Asunción, por ejemplo, están desarrollando un modelo de IA que analiza el mercado de artesanos locales para predecir tendencias en productos de cerámica y textiles, algo que antes no se había hecho. Pero, si esos modelos no están creados por paraguayos, con datos de aquí, siguen siendo algoritmos que no entienden que un echiripá no se vende igual en una feria de San Lorenzo que en un museo de Madrid. Y acá entra lo más fuerte. En el Paraguay, el 85% de los datos que se usan en proyectos de IA vienen de fuera del país. Si seguimos comprando modelos listos para usar, sin adaptarlos a nuestra realidad, no estaremos innovando, estaremos copiando. ¡Eso es un error!
1: Seguimos con música.
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0: Buenos días. Escúchame, el dengue no se queda quieto. En Paraguay, el Ministerio de Salud reportó 1.200 casos en los primeros 6 meses de 2026, con un aumento del 35% en zonas como Concepción y San Lorenzo.
1: ¡Eso!
0: La prevención es clave. Tapar recipientes, quemar mosquitos con aceite de neem y usar repelente con DEE. Si sos de la calle, acudí a las unidades básicas de salud de tu barrio. Allí te dan repelente gratuito y enseñan a limpiar patios. Y no te olvides, el mosquito se reproduce en agua estancada, incluso en una botella vacía. ¿Vos qué haces para no dejar agua sin control?
2: Mira, el dengue no es solo un número en un informe. Es un problema que pega en la piel de la gente. En San Lorenzo, vienen haciendo jornadas de limpieza en barrios humildes, donde hasta los niños se juntan para sacar agua de los techos. El mosquito no distingue entre un patio de lujo o un caserío, pero la prevención sí requiere que todos se muevan. Te cuento algo. En la zona de Ipacaraí, una mamá de 5 hijos enfermó hace 2 meses, y su familia se quedó sin plata para medicinas. Eso no debería pasar. El Estado tiene que garantizar que los repelentes lleguen a quienes más los necesitan, no solo a quienes pueden pagar.
1: ¡Eso!
0: En Asunción, la Asociación de Vecinos de la Barriada 24 de Febrero organizó un taller de fabricación de trampas de mosquito con materiales reciclados. Hasta el 70% de los asistentes se comprometió a instalarlas en sus casas. Pero la clave, te digo algo, es la educación desde la escuela. En el Colegio San José, los chicos hicieron una campaña con carteles en guaraní que decían: "No dejes agua sin control por el bien de todos". Y no te olvides, en el mercado 3 de febrero, un vendedor de frutas empezó a repartir gratis repelente en spray en los primeros días de calor.
1: ¡Eso!
0: Eso. El dengue no se detiene, pero la calle puede ser el mejor aliado si se moviliza. ¿Vos crees que los medios deberían hacer más cobertura sobre esto?
2: Mira, el dengue no solo es un problema de salud, sino también un reto económico. En el 2025, el costo de los tratamientos en hospitales de Alto Paraná superó los 300 millones de guaraníes, y eso sin contar el impacto en la productividad. Un estudio de la Universidad Nacional de Asunción señala que en zonas rurales, el 20% de los agricultores pierde días de trabajo por enfermedades transmitidas por el mosquito. Te cuento algo. En el departamento de Misiones probaron una app que usa geolocalización para alertar a los vecinos cuando hay acumulación de agua en calles y redujeron los casos en un 15% en 6 meses. El Estado debería invertir en tecnología accesible, no solo en repelentes. Si los medios se unieran a esas apps, podría haber una campaña de concientización masiva, ya sabes, con mapas, en tiempo real, de zonas de riesgo.
1: ¡Eso!
0: En el departamento de Caguazú, un grupo de jóvenes desarrolló una app que escanea fotos de recipientes con agua para detectar riesgos de reproducción del mosquito. Ya la usan en 12 escuelas. Pero hay algo que nadie mencionó. El Ministerio de Salud aprobó un plan para entregar 50.000 trampas biológicas a familias de bajos ingresos en 2026. Y en San Pedro las están probando con un 90% de efectividad. Te digo algo, si los medios usaran esas trampas como tema en redes, podrían viralizar una campaña como "Corta el agua, no el mosquito", y llegar a jóvenes que no entran a la TV. Y no te olvides, en el barrio de Los Cerrillos, un artesano empezó a vender cuadros con imágenes del mosquito y mensajes de prevención. Es un negocio que salva vidas. ¿Vos qué opinás sobre mezclar arte y salud pública?
2: Mira, en la zona de Concepción, un grupo de influencers locales empezó a hacer vídeos cortos enseñando a usar trampas biológicas con materiales del hogar, y en 2 meses lograron llegar a más de 50.000 personas en redes sociales. El Ministerio de Comunicaciones podría apoyar eso con créditos para contenido educativo, porque los jóvenes no ven la TV, pero sí los celulares. Y no te olvides, en el barrio de Capitán, un chef de un restaurante usó su cuenta para hacer un desafío de "No dejes platos con agua estancada". y ahora hasta los dueños de bares participan. La prevención no es solo un tema de salud, sino de cómo usamos el poder de la cultura para cambiar hábitos.
0: ¿Eso? En el departamento de Itapúa, un alcalde implementó un plan con drones para detectar charcos en zonas rurales, y en 2025 ya redujo un 25% los casos de dengue. Pero la clave, te digo algo, es la integración de sectores. En el barrio de San Isidro, una cooperativa de mujeres vendió 2.000 trampas hechas con materiales de sus talleres, y el dinero sirvió para pagar una escuela de arte para sus hijas. Y no te olvides, en la Universidad Católica, un ingeniero desarrolló una bomba de agua que se conecta a los pozos de las casas y evita el agua estancada. ¡Ya la usan en 15 barrios de la capital! El dengue no es solo un mosquito. Es un problema de equidad. Si los recursos se concentran en tecnologías de punta, ¿quién cuida a los que no tienen acceso a Internet ni a un teléfono? ¿Vos crees que los gobiernos deberían priorizar soluciones que también generen empleo en barrios pobres?
2: Seguimos con música.
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0: Buenos días. Hoy en Asunción el termómetro marca 32 grados, con una humedad del 65% y viento del este a 15 kilómetros HE. El índice UV está en 7, medio alto, así que el protector solar no puede faltar. Ayer fue más fresco, con 28 grados y menos brisa, pero hoy el calor se siente en la piel. Si salís a la calle, mejor pantalón ligero y camisa manga corta, pero cuidado con la sombra. A las 12 el sol ya está picante. Mañana se repite la misma tónica, aunque podría llover hacia la tarde.
1: ¡Eso!
0: ¿Se van a quedar en casa o se animan a un paseo por el parque ecológico?
2: Mira, el V7 es un recordatorio de que el sol ya no es un amigo. A esa hora, un rato en la calle sin protección es como un baño en una piscina de radiación. El viento del este, aunque suave, trae humedad que hace que el calor se pegue a la piel como resina. Te cuento algo. En el parque ecológico, si te animas a caminar antes de las 10, el sol aún no es tan picante, y el olor a tierra mojada de las mañanas ayuda a aliviar el calor. Mañana, si llueve, podría ser el día perfecto para un café en la terraza de un café de la 25 de mayo, con un libro y sin mirar el cielo. El clima, como la vida, nos pone pruebas. Hoy, elegir entre la sombra o el agua fresca.
0: Eso. El calor no solo afecta al parque ecológico, sino también a los mercados de la calle 25 de Mayo, donde los vendedores tienen que refrescar las frutas cada media hora para que no se deshidraten. Y no te digo de los niños que juegan al fútbol en el polideportivo. A las 11 ya se ven sudando como si fueran partidos de la Copa Libertadores. Mañana, si llueve, el mercado de San Ignacio se llenará de pibes que aprovechan el agua para jugar en las baldosas, como si fuera un partido de fútbol 5 bajo la lluvia. ¿Y vos? ¿Qué haces cuando el clima te pone a prueba? ¿Te quedas en casa o te metes al agua del río?
2: Mira, el calor no solo afecta a los mercados ni a los pibes. En las zonas marginadas, donde no hay aire acondicionado ni sombra, el riesgo de deshidratación sube un 30% según el Instituto de Salud. Y no te digo de los trabajadores de la construcción, que a estas horas ya tienen el cuerpo como un horno punto. Te cuento algo. Hace 20 años el clima era más impredecible, pero hoy, con el cambio global, los días como hoy se repiten cada semana. El calor no es un accidente, es una señal. Si no actuamos, dentro de 10 años, el parque ecológico podría ser un lugar donde ni siquiera el árbol más fuerte resiste el sol.
0: Eso. La calor no solo afecta al cuerpo, sino también a la economía. En los mercados de la calle 25 de Mayo, los vendedores de frutas tienen que pagar un 20% más por el agua para refrigerar sus productos, y eso se traduce en precios más altos para los consumidores. Y no te digo de los bares del centro. Si no tienen aire acondicionado, a las 14 ya están llenos de pibes que piden helado de agua y no se mueven de ahí. Mañana, si llueve, los comerciantes de San Ignacio podrían aprovechar para vender paraguas. Pero hoy, con este calor, lo único que se vende es sombra. ¿Y vos? ¿Qué haces cuando el clima te pone a prueba? ¿Te quedas en casa o te metes al agua del río?
2: Mira, el calor también está transformando la vida cotidiana en barrios como San Roque, donde los vecinos se reúnen cada tarde en la plaza a tomar mate frío, porque el agua de la llave ya no alcanza para el té. En el mercado del pescado, los pescadores tienen que dejar las redes en la sombra de los árboles, algo que antes no era necesario. Y no te digo de los agricultores de Itá. Si el sol sigue así, dentro de 3 meses podrían perder el 40% de su cosecha de maíz, según el INEA. El clima no solo es un problema del cuerpo, sino también de la memoria. Los viejos del barrio recuerdan que hace 30 años, a estas horas, ya se podía caminar sin sombrero. Hoy, el calor es un lenguaje que no sabemos leer, pero que ya nos está escribiendo el futuro.
0: ¡Eso! El calor también está redefiniendo las costumbres. Antes, en el mercado de la catedral, los vendedores de pescado se juntaban a las 5 de la mañana a preparar los puestos. Pero hoy, a esas horas, ya están en la sombra del edificio, porque el sol les quema el pelo. Y no te digo de las madres que, en lugar de dejar a los chicos en la plaza, los llevan a los centros comunitarios para que jueguen en la sombra, como si fuera una clase de refuerzo. El calor no solo mueve mercados, sino también la vida social. Si antes el barrio se reunía en la calle, ahora se traslada a los techos, a los patios, a cualquier lugar que tenga un viento. Y eso, ¿no es una señal de que el clima está cambiando la forma en que vivimos? ¿Y vos? ¿Cuándo viste a alguien de tu barrio tomar mate a las 10 de la mañana por el calor, en lugar de a las 16 como antes?
2: Eso es todo por ahora. Seguimos con música. James Cor, ni más se mar, y el nicromeambulo bumpino, per. Nos vemos la próxima.
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0: Buenos días. Hoy vamos a hablar de algo crucial: el dengue y cómo evitarlo durante las lluvias. Paraguay registró 15.000 casos en 2025, con picos en febrero, y la temporada de lluvias lo favorece. La clave está en eliminar agua estancada. Revisa macetas, tuberías, llantas viejas y cualquier recipiente que acumule líquido. Además, usa repelente con DEET. Lleva ropa de manga larga y mantén ventanas con mosquiteros. Si sos sospechoso, acudí al centro de salud más cercano o llama al 135. Y no olvides, la prevención empieza en la calle, no en un hospital.
1: Mira, el dengue no es solo un tema de salud individual, es un desafío que nos une a todos. En Asunción, por ejemplo, el 40% de los casos se registró en barrios marginales, donde la falta de recolección de basura genera charcos que son criaderos perfectos. ¿Sabes qué? En 2024, el Ministerio de Salud destinó 200 millones de guaraníes a campañas de fumigación, pero eso no alcanza si no hay participación ciudadana. Te cuento algo. En Encarnación, la comunidad organizó jornadas de limpieza y redujo los casos en un 30% en un año. La clave no es solo el repelente, sino que el Estado y la gente trabajen juntos. Y por último, si un familiar se enferma, el impacto no es solo físico. Una familia pierde entre 15 y 20 días de trabajo por mes. No se trata de miedo, sino de responsabilidad colectiva.
0: Te digo algo. En zonas rurales, como en Concepción o San Ignacio, el dengue afecta a familias que no tienen acceso a medicina o agua potable. Y eso agrava la situación. Imagínate, si un niño se enferma, la madre deja de trabajar para cuidarlo y la economía del hogar se hunde. ¡Eso! La prevención no es solo un tema de limpieza, sino de justicia social. Y mira, en 2024, un estudio de la Universidad Nacional mostró que en barrios sin cloacas, los casos de dengue son 3 veces más altos. ¿Cómo lo resolvemos? Con políticas públicas que no dejen a nadie atrás. Y no es un tema para callar, sino para actuar.
1: Mira, el cambio climático está acelerando la expansión del mosquito Aedes aegypti. Los estudios de la OMS señalan que en Paraguay las temperaturas promedio subieron 1.5 grados C en las últimas 2 décadas, lo que prolonga la temporada de reproducción del insecto hasta 8 meses al año. ¿Sabes qué? En 2023, el 70% de los departamentos con mayor incidencia de dengue coincidieron con zonas donde la deforestación incrementó el 40% en los últimos 10 años, creando microclimas ideales para los mosquitos. Te cuento algo. En Alto Paraná, la introducción de manglares en áreas ribereñas redujo los criaderos en un 25%, demostrando que la naturaleza, si se respeta, es la mejor barrera contra el dengue. No es solo un tema de salud. Es una guerra contra el desequilibrio ecológico que el hombre mismo ha generado.
0: Eso. La educación en las escuelas es clave. Si los chicos aprenden desde chicos a no dejar agua estancada, ya sea en un bidón o en un tacho, se crea una cultura de prevención. Imagínate, en los colegios de San Lorenzo, un proyecto con el Ministerio de Educación enseña a los alumnos a identificar criaderos y a informar a sus familias. Y no es solo teoría. Y en 2024, una escuela de Presidente Franco logró reducir el 20% de los casos en su barrio, gracias a eso Pontonenco. Además, el rol de las redes sociales. En redes como TikTok, influencers locales usan videos para mostrar cómo limpiar un patio o usar un repelente correctamente. Y no es un tema para viejos. Los jóvenes, con su celular, pueden ser la vanguardia de un cambio. ¿Y vos? ¿Te imaginás a tu hijo diciéndote: «Mamá, no dejes ese recipiente vacío, que puede ser un criadero»? Eso es el poder de la educación.
1: Mira, en estos días vienen proyectos piloto en Ciudad del Este con drones que detectan criaderos en zonas densas, algo que antes era imposible de monitorear. ¿Sabes qué? En un barrio de la zona sur, un grupo de ingenieros locales desarrolló una app que permite a los vecinos reportar agua estancada con fotos en tiempo real, y en 2024 ya redujo el 15% de los casos en ese sector. Te cuento algo, En 2023, un estudio de la Universidad de la Empresa mostró que los barrios con acceso a estas tecnologías tienen un 40% menos de casos graves, porque la acción rápida evita que el mosquito se reproduzca. No es magia, es tecnología al servicio de la vida. Y eso no tiene que ser un lujo para nadie.
0: Eso. En zonas rurales de Itapúa, un grupo de agricultores está usando tilapia en estanques para controlar las larvas del mosquito. Punto mira ser un mosquito. ¡Y no es magia! Estos peces comen hasta el 90% de las larvas en 24 horas, y el costo es mínimo comparado con insecticidas. Además, en 2023, un proyecto de la Asociación de Productores de Ñembucú integró a los niños en la siembra de plantas como el eucalipto, que repelen a los mosquitos. Y no es solo para ahorrar medicina. La comunidad se organiza. Los adultos limpiando, los chicos plantando. Y los ancianos contando historias de cómo antes se usaba el aceite de palma para repelente. ¿Y vos? ¿Te imaginas a tu abuela con una receta de remedio natural que salva vidas? Eso es el poder de las raíces.
1: Eso es el poder de unir lo antiguo con lo moderno, el conocimiento ancestral de los pueblos, la tecnología de hoy y la responsabilidad de todos. Si cada uno cuida su espacio, no solo evitamos el dengue, sino que también protegemos lo que nos une. 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

0: Buenos días. Hoy hablamos de lo que hace al Paraguay único, la cultura guaraní y cómo vive en cada rincón del país. El Festival de la Nación en San Ignacio del Caí, desde 1972, celebra el idioma guaraní con danzas como la achacarera y la jawuk, que se ven en festivales como el de Ditirusu Pontonga. Mercedes Soblet, con su Emdia Canto, fusiona el guaraní con el jazz y el rock, y su disco Oh Hoig, 2019, tiene canciones en guaraní y español. En la capital, el Mercado del Puerto sigue siendo el lugar donde se come guille sopa, paraguaya y xipao, platos que hoy están en carteles de restaurantes modernos como El Palo Verde en Asunción, Pioniane. Y no olvidemos que el 25 de mayo, Día de la Independencia, se celebra en guaraní, en escuelas y en la Plaza de las Naciones, donde se ven banderas con el símbolo del guidebook OUN. La lengua no se murió, se adaptó. Y eso es lo que nos enseña la historia.
1: Mira, el guaraní no solo vive en festivales ni en canciones. Está en la forma como los jóvenes de Asunción usan el EMADIA para nombrar sus grupos de WhatsApp o sus memes en TikTok. En la Universidad Nacional de Asunción hay cursos de literatura en guaraní que hoy leen a autores como Juan Bautista Mena, algo que antes se creía imposible. Y en la calle, los vendedores del Mercado del Puerto lo usan para explicar a turistas cómo se hace la abechipá sin que nadie se ría. La lengua no solo sobrevive, se reinventa con cada generación.
0: Y eso no se queda ahí. En las redes, el guaraní se vuelve viral. En TikTok, hay jóvenes que usan frases como GMBA, canto, o gay chacarirá, para describir sus videos, y hasta marcas como Luis Artimec usan el guaraní en sus campañas para conectar con la audiencia. En la TV, canales como Ajablevisión transmiten programas en guaraní, y en el fútbol, jugadores como Roque Martínez lo usan en entrevistas. Pero lo más impactante es que, en la Universidad de la Empresa, ahora hay clases de programación donde se enseña a escribir código en guaraní.

0: no solo en zonas rurales, sino en sucursales de Asunción. Eso no es solo cultura, es un acto de justicia lingüística que empieza a cambiar la mirada de la sociedad.
1: Escúchame. En el ámbito digital, el guaraní también se está haciendo presente en proyectos como eGuaranitech, una app que enseña a niños a programar en guaraní, usando ejemplos como embujia, canto, para nombrar variables, algo que antes se hubiera considerado imposible. Y en YouTube, canales como iBoot transmiten contenido en guaraní sobre tecnología, desde cómo usar TikTok hasta tutoriales de edición de videos. Y no te olvides de los influencers. Jóvenes como Lucy iBook usan el guaraní en sus streams para conectar con audiencias locales y globales, demostrando que el idioma no solo vive en la historia, sino en la innovación. Y eso es lo que nos enseña la juventud.
0: Mira, el guaraní también se está convirtiendo en una herramienta de identidad en el comercio local. En Asunción, tiendas como Aquarai usan el guaraní en sus carteles para destacar productos artesanales, y en el mercado del puerto, vendedores aprovechan frases como Jay Chai, hola, para conectar con clientes. En el ámbito empresarial, empresas como OMIKIK incluyen el guaraní en sus manuales de capacitación, no solo para empleados de zonas rurales, sino también en oficinas centrales. Eso no es solo un gesto, es una forma de validar el idioma como parte del día a día, sin necesidad de esperar a las festividades.
1: Y eso no se queda ahí. En el ámbito de la moda, marcas como Iquarai y Engamdia están usando el guaraní en sus colecciones, desde nombres de prendas como Echacarera, bailarina, hasta logotipos que combinan el idioma con símbolos indígenas. En la calle, hasta los vendedores de frutas en el mercado 30 de mayo usan frases como Chei, Cha, Carey, hola, ¿cómo estás?, para interactuar con clientes, algo que antes se veía solo en los barrios rurales. Y no te olvides del turismo. En Itauguá, guías locales ofrecen recorridos en guaraní, no solo para turistas paraguayos, sino también para extranjeros que quieren sumergirse en la cultura sin intermediarios. Eso sí que es empoderamiento.
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0: Buenos días. Hoy hablamos del estado del transporte público en Asunción, un tema que afecta a miles de usuarios diariamente. Según datos del Instituto Nacional de Estadística, el 68% de los asuncionenses depende del colectivo, pero el 42% reporta retrasos constantes en las rutas principales. La falta de inversión en modernización y la escasez de unidades en horas pico son puntos críticos. ¿Cómo mejorarlo? Desde la expansión de la red de transporte eléctrico hasta la digitalización de boletos, hay propuestas concretas que podrían cambiar la realidad.
1: ¡Eso! ¿Dónde quedaron los colectivos que tenían luces en las ventanas? En el barrio de San Roque, la gente camina media cuadra para tomar un colectivo que no pasa en hora. Y el que pasa está lleno hasta las cejas. La solución no es solo más unidades, sino que los gobiernos escuchen a los que toman el colectivo cada día. ¿Quién más que un chofer sabe cuánto tiempo se demora en la Avenida 14? Y por ahí va la propuesta de boletos digitales. Si se pueden hacer apps para pedir comida, ¿por qué no para pagar un colectivo? El problema no es la tecnología, es la falta de voluntad. ¿Cuántas veces escuchamos que se va a modernizar, pero nada cambia? La calle habla claramente, y la calle dice, ya basta.
0: El tema de los transportes no se limita a la cantidad de colectivos, también está la falta de planificación urbana. En barrios como San Lorenzo, por ejemplo, no hay ciclovías ni cruces peatonales seguros, lo que obliga a muchos a usar el colectivo, aunque caminaría menos. Además, el costo de combustible para los choferes es un factor silencioso. Según la Asociación de Transportistas, el 30% de su presupuesto va a gasolina, lo que limita la capacidad de invertir en mantenimiento. Por otro lado, el modelo actual favorece a empresas que no cumplen con horarios, porque no hay sanciones reales. Si el Instituto de Tránsito no aplica multas por demoras, ¿cómo se espera que mejore la calidad? La solución no es solo más unidades, sino que el sistema se vuelva transparente y responsable.
1: ¡Eso! ¿Y qué pasa con los chicos de la escuela que se van de la clase por culpa de un colectivo que no pasa? En el barrio de Capiatá, un estudiante de 15 años me contó que se pierde media hora al día esperando un colectivo que no tiene horario fijo. Y eso no es un problema de un solo barrio. La falta de rutas alternativas en zonas periféricas es un crimen. Si el colectivo no llega, la gente no se mueve. Y el Estado se queda con las manos vacías. ¿Dónde está la planificación que prometieron en el Plan 2025? Eso es un palo de ciego. La solución no es solo más unidades, sino que los gobiernos dejen de mirar al transporte como un gasto y lo vean como un derecho. Y si no, que se sienten en el colectivo de las 7 de la mañana y vean cómo se demora un cuarto de hora en la Avenida 14.
0: Mira, el tema del transporte también tiene que ver con la percepción que tiene la sociedad de su importancia. En Paraguay, el colectivo no es visto como un derecho, sino como un servicio que se paga, lo que lleva a que mucha gente lo evite si puede. Por ejemplo, en zonas como Limpio, donde la pobreza es alta, los usuarios pagan un 20% más por un boleto que no siempre llega, y eso no se discute en el Congreso. Si no se cambia la mentalidad de que el transporte es un derecho, no va a haber inversión real. Además, el impacto en la salud mental es tremendo. Según un estudio del Hospital de Clínicas, el 35% de los usuarios reporta estrés crónico por la incertidumbre de los horarios. La solución no es solo más unidades, sino que el transporte se convierta en un servicio digno, no en un castigo.
1: ¡Eso! ¿Y qué pasa con los discapacitados que no pueden subir a un colectivo porque no tiene rampas ni asientos especiales? En el barrio de Itauguá, un usuario me contó que se quedó fuera de un trabajo porque el colectivo no lo llevaba a la estación de tren. Y eso no es un accidente. El transporte no es solo un servicio. Es un derecho que se niega a la mitad de la población. Y el Estado ni siquiera tiene un plan para adaptar los colectivos a las necesidades de todos. La solución no es solo más unidades, sino que se termine con la discriminación en las rutas. ¿Por qué no hay una ley que obligue a las empresas a tener al menos un colectivo adaptado en cada línea? ¡Eso es un crimen! La calle habla claramente, y la calle dice, ¡ya basta!
0: El tema del transporte también se entrelaza con la falta de integración entre diferentes modos de movilidad. En Asunción, por ejemplo, hay 23 puntos donde los colectivos no se conectan con las estaciones de tren ni con las ciclovías existentes, lo que obliga a usuarios a hacer recorridos circulares. Un estudio de la Universidad Católica dice que esto genera una pérdida anual de 12 millones de horas hombre en la capital, equivalente al 3% del PIB regional. Además, la ausencia de un sistema de pago único entre colectivos, trenes y bicicletas en el Programa de Movilidad Sostenible 2023 ha frenado su implementación. Solo el 15% de los usuarios está registrado en el sistema digital, mientras que en Argentina, el 70% ya lo usa. La solución no es solo más unidades, sino que los gobiernos dejen de ver el transporte como una suma de servicios aislados y empiecen a planificar como una red.
1: Eso es todo por ahora. Pero la red no se arma sola. Nos vemos la próxima. 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

0: Buenos días. Hoy en Asunción, el termómetro marca 32 grados C, con humedad al 70%. Viento suave de 15 kilómetros H, desde el norte, y un índice UV de 7, medio alto. Ayer fue más fresco, con 28 grados C y nubes persistentes. Si salís a la calle, poneos ropa ligera, pero no descuides el bloqueador. El sol no perdona. Mañana se repite el calor, pero con probabilidad de lluvia al mediodía. ¡Eso! Si tenés planes al aire libre, mejor lleva un paraguas y un termo con agua. ¿Y vos? ¿Qué te parece el clima este año?
1: Mira, este calor no es casualidad. Los últimos 5 años han sido los más calurosos en la historia del Paraguay, según el Instituto de Meteorología. El aumento de 1,5 grados C en promedio desde 2015 ha afectado a los productores de la región, que ahora tienen que regar sus cultivos 2 veces al día en lugar de una. Y no solo eso. Los hospitales de Asunción reportan un 30% más de casos de deshidratación en niños durante estos meses. Te digo, este clima no es un mal tiempo, es una señal que tenemos que empezar a escuchar.
0: Escúchame, el calor no solo afecta a los productores. En el centro de Asunción, los mercados informales como el de la 25 de mayo están sufriendo. Los vendedores dicen que el sol quema más rápido las frutas y las verduras, y hasta las bolsas de plástico se funden en la canasta. ¡Eso! En el barrio San Roque, la gente se reúne en el parque 14 de mayo para tomar mate frío, pero hasta ahí llega el alivio. El Instituto de Salud Pública advierte que el 40% de los adultos mayores no tienen acceso a ventilación adecuada en sus casas. Un peñón. ¿Y vos? ¿Viste cómo se pega el calor en los colectivos? A las 10 de la mañana, ya se siente como si estuvieras en un ontón conto.
1: Este calor también está poniendo a prueba a la red eléctrica. Según el Instituto de Energía, el consumo de energía en Asunción subió un 22% en los primeros 3 meses de este año, con picos en las tardes de verano. Las empresas de distribución reportan que en zonas como el barrio Sajonia, los transformadores se sobrecalientan con mayor frecuencia, lo que genera apagones cortos pero molestos. Y no solo eso. La Agencia Nacional de Regulación de Servicios Públicos advierte que el 35% de los hogares en el periférico no tiene conexión a gas natural, por lo que dependen exclusivamente de la electricidad para enfriamiento. Te digo, este no es solo un problema de clima, es un reto de infraestructura que ya está afectando la vida cotidiana.
0: Escúchame, el calor también está poniendo en jaque a los espacios públicos. En el Parque San Lorenzo, los bancos de madera se vuelven insoportables al mediodía, y hasta los perros que pasean se refugian en las sombras. ¡Eso! En el barrio Bellavista, un grupo de jóvenes empezó a organizar charlas en la plaza, con sombrillas y botellas de agua para los vecinos. Algo que se viralizó en TikTok. Pero mira, el problema no es solo el clima. El 60% de las escuelas públicas en Asunción no tiene techos de sombra en sus patios, lo que agrava el calor en los recreos. ¿Y vos, qué crees que se puede hacer para que el calor no se lleve el bienestar de todos?
1: Este calor también está exponiendo la brecha entre zonas urbanas y rurales. En el departamento de Caaguazú, los productores de maíz reportan que el 45% de sus cosechas se pierde por el estrés hídrico, mientras en Asunción la gente se enfoca en el clima. Pero mira, el problema no es solo el clima. El 60% de los municipios paraguayos no tiene un plan de emergencia climática, según el Ministerio de Ambiente. Te digo, si no tenemos políticas públicas que prioricen el resguardo de la población vulnerable, este verano será solo el primer capítulo de una crisis que viene. Y no me refiero solo a los ancianos. Los trabajadores del sector informal, que no tienen horarios flexibles, ahora tienen que soportar el sol de 7 a 18, sin descanso. ¿Y qué pasa con los animales? En el centro de asistencia de la 25 de mayo, los perros abandonados se refugian en el agua de los canales, algo que nunca antes había sucedido.
0: Escúchame. El calor también está castigando a los vendedores ambulantes de frutas en el barrio Capitán. Según un estudio del Instituto de Desarrollo Rural, el 70% de ellos no tiene neveras portátiles, y en los días más calurosos, el 50% de su mercadería se echa a perder antes de las 11 de la mañana. ¡Oh, no!
2: ¡Eso!
0: En el mercado de la 25 de mayo, un vendedor me contó que ahora tiene que levantarse a las 5 para vender antes del sol, pero hasta así, la fruta se deshidrata rápido. Y no solo eso. La Asociación de Vendedores Informales advierte que el 30% de ellos ha tenido que reducir precios en un 40% por la pérdida de productos, lo que los deja con menos ingresos para pagar la cuota de la cooperativa Comunes Andrenes. ¿Y vos? ¿Qué opinás de que el calor se convierta en un impuesto invisible para quienes ya viven al borde del hambre?
1: Eso es todo por ahora. Seguimos con música. Nos vemos la próxima.
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0: Buenos días, escúchame. La inteligencia artificial ya está en nuestras manos, aunque no lo notemos. Apps como Geek WhatsApp Business, que usan chatbots para atender clientes, ya tienen más de 1 millón de usuarios en Paraguay. Y empresas como Go Grossmart aplican algoritmos para monitorear cultivos en Alto Paraná, reduciendo pérdidas en un 30%. En el sector financiero, Banco Itaú utiliza ERA detectar fraudes en tiempo real, beneficiando a 1.2 millones de clientes. Pero también hay desafíos. La falta de acceso a Internet en zonas rurales limita su uso, y mucha gente no entiende cómo funciona.
1: ¡Eso!
0: ¿Y cómo vemos esto en la vida diaria? En Asunción, hasta 30% de las startups usan IA para optimizar logística. Pero en el campo, la tecnología avanza más lento. ¡Pum! ¿Qué opinas, Carlos?
2: Mira, el tema de la brecha digital en el campo no es solo cuestión de conexión a Internet. En el norte del país, escuelas como la de San Ignacio de Velasco no tienen ni un solo ordenador para 500 niños, y eso afecta su futuro. La falta de capacitación en tecnología también juega un rol. En 2023, solo el 12% de los agricultores en Alto Paraná sabía usar aplicaciones como AgroSmart. Pero hay luz. El programa Tecnología para Todos del Ministerio de Educación ya capacitó a 15.000 personas en zonas rurales, y eso está cambiando la mirada de los productores. No se trata de dejar atrás a los que no tienen, sino de asegurar que la revolución de la IA no deje a nadie atrás. Porque si el campo no se moderniza, Paraguay no podrá alimentar a sus 7 millones de habitantes en 2030.
0: Escúchame, hay un lado que no se mencionó: la juventud rural. En el sur del país, un grupo de 20 jóvenes de San Pedro del Paraguay creó una app que conecta productores con mercados urbanos, usando IA para predecir demandas.
1: ¡Eso!
0: No es solo tecnología, es empoderamiento. Y mira, en 2023, el 40% de los jóvenes de zonas rurales ya usan celulares para vender productos en redes sociales, aunque no tengan internet fijo. Pero, ¿por qué no se escucha más de eso? ¿Porque las historias de los que están haciendo cosas en el campo no llegan a la tele? Vamos, Carlos. ¿Qué pasa si le damos más espacio a esos que ya están innovando, en lugar de solo hablar de los que no tienen?
2: Mira, lo que esos jóvenes de San Pedro están haciendo no es solo innovación tecnológica, es una forma de reconectar el campo con la ciudad, cortando la brecha que históricamente ha separado a productores de mercados. En 2023, apps como la que mencionaste redujeron el desperdicio de frutas en un 25% en zonas de producción, porque ahora los agricultores venden directamente a consumidores urbanos, sin pasar por intermediarios que antes cobraban hasta un 40% del valor. Pero para que eso crezca, se necesita que el Estado invierta en infraestructura de datos móviles en zonas rurales. En el norte, el 70% de las localidades no tienen cobertura 4G, y eso limita el potencial de esas apps. La revolución de la IA no se hará solo con tecnología, sino con políticas que prioricen el campo en la era digital. Punto.
0: ¡Eso! La clave está en que esos jóvenes no solo usen la tecnología, sino que la adapten a su realidad. En Concepción, un grupo de 15 agricultores de la región de Caguazú empezó a usar drones para monitorear sus chacras. Pero no como herramientas importadas. Los modificaron para que funcionen con baterías de litio, recicladas de celulares viejos.
1: ¡Eso!
0: Ese tipo de innovación no se

0: ¿El SD Capital para escalar?
1: Mira, lo que no se mencionó es que la brecha digital también se nutre de un desequilibrio educativo. En escuelas rurales, el 60% de los docentes no tienen formación en informática, y eso limita la posibilidad de integrar tecnología en el aula. Pero hay un ejemplo concreto. En Itapúa, una escuela de 200 estudiantes logró conectar a 80% de sus maestros con capacitaciones en línea gracias a una alianza entre el Ministerio de Educación y una empresa local de telecomunicaciones. La clave está en que esos programas no sean puntuales, sino sostenibles. Porque si los docentes no aprenden a usar las herramientas ahora, los niños de mañana seguirán sin opciones. Y sí, eso también es una forma de revolución. Educar desde el campo, no para el campo.
0: Escúchame. Hay un lado que no se mencionó. La juventud rural no solo adapta la tecnología, sino que también la reinventa con su propia mirada. En Misiones, un grupo de jóvenes de Ediqui usó sensores de humedad hechos con materiales reciclados para monitorear los cultivos de arroz, evitando el uso de tecnología costosa y adaptándose al clima local. Eso. Esa es la fuerza de lo local. No importa lo avanzado que sea el invento, si no se siente en la tierra, no sirve. Y mira, en 2023, el 30% de los proyectos tecnológicos rurales incluyeron a mujeres como líderes, algo que antes era casi nulo. No. ¿Por qué? Porque ahora las chicas del campo no solo quieren participar, sino que también quieren liderar. Vamos, Carlos. Si el Estado invierte en infraestructura, ¿por qué no también fomenta espacios donde las mujeres y los jóvenes se sientan dueños de esas ideas, sin que nadie les diga cómo hacerlo?
1: Seguimos con música.
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0: Buenos días. Escúchame. Hoy en Asunción tenemos un día caluroso. 28 grados C por la mañana y 34 grados C a la tarde, con humedad al 75% y viento de noreste a 15 km/h. El índice UV es 8, que es alto, así que si salís, pone sombrero y protector solar. Ayer fue más fresco. 26 grados C y 32 grados C. Pero hoy el sol no perdona. Si tenés planes al aire libre, mejor evita la media mañana y lleva ropa ligera. Mañana, el clima se mantiene similar, aunque amanece un poco más fresco, 26 grados C. Pero a la tarde vuelve a subir. Dale, hay que prepararse.
1: Mira, el calor de hoy no es solo un dato climático, es un reto para todos. ¿Sabes qué? La humedad del 75% hace que el cuerpo no se enfríe fácilmente, especialmente en barrios sin ventilación. Te cuento algo, en los mercados de la calle 2, los vendedores de frutas ya están ofreciendo frutas como el durazno y la sandía a precios bajos, porque el calor acelera la deshidratación. Y por ahí, en el Hospital Central, el personal me dijo que las consultas por golpes de calor subieron un 20% este mes. No es un tema de números, es un recordatorio de que hay que cuidarse, sobre todo los niños y los adultos mayores.
0: Eso. No solo es el cuerpo lo que sufre, es la vida diaria. En el barrio de San Roque, los niños de la escuela primaria ya están pidiendo más agua en recreo, porque el calor se nota en las clases. Las ventanas no sirven, las paredes se calientan, y hasta el pizarrón se ve más blanco. Y por ahí, en la zona industrial de Limpio, los trabajadores de la cantera me contaron que tienen que tomar descansos cada hora, porque el sol les quema la piel como si fuera un hierro al rojo. ¿Y el agua? En el mercado del Paraguay, el agua embotellada subió un 15% en un mes. Es un tema de salud, pero también de justicia. Mientras algunos tienen aire acondicionado, otros se ven obligados a trabajar bajo el sol sin protección. Dale. Hay que pensar en soluciones, no solo en refrescos.
1: Mira, el calor también está afectando la producción agrícola, especialmente en zonas como Concepción, donde los cultivos de soja y maíz sufren por la falta de lluvia y la sequía prolongada. El Ministerio de Agricultura reportó que el 30% de las tierras en el norte del país están en riesgo de sequía, lo que podría reducir las cosechas en un 15% este año. Y no es solo eso. Los productores rurales, que ya viven en condiciones precarias, ahora enfrentan mayores costos por el agua y el alimento para el ganado. Es un tema de supervivencia, no solo de comodidad. Por ahí, en el mercado del Paraguay, los precios de los frutos secos subieron un 25% en 3 meses, y parte de eso se debe al estrés climático. El calor no solo quema la piel, también quema la economía.
0: Eso. El calor no solo afecta el cuerpo, también la mente. Yo me apellido, rapidamente, a una buena idea, al miel, la mente. En el barrio de Villa América, los vecinos me dijeron que el estrés por el calor está generando más conflictos en las familias. Los niños se enojan más fácil, los adultos se agotan antes, y hasta los perros se vuelven más nerviosos. Y por ahí, en la Universidad Nacional, los estudiantes reportan que las clases al aire libre, como las de la Facultad de Ciencias, son un tormento. Se deshidratan rápido, no pueden concentrarse, y hasta hay que parar las clases por la mitad del día. ¿Y la solución? No es solo un abanico, es pensar en espacios públicos con sombra, más árboles en las calles, y políticas que prioricen la salud mental en estas condiciones. Dale, el calor es un problema de ahora, pero también de mañana.
1: Mira, el calor también está poniendo a prueba a la red eléctrica. En Asunción, la demanda de energía subió un 25% en las últimas 2 semanas, especialmente en horas pico, y eso está generando cortes en zonas como Limpio y San Lorenzo, donde la infraestructura vieja no soporta el estrés. Y no solo eso. La generación de electricidad por parte de las centrales térmicas, que ahora trabajan al 90% de su capacidad, está aumentando las emisiones de CO2 en un 18% mensual. El problema no es solo el calor de hoy, es la huella que deja en el futuro, cuando las generaciones venideras tendrán que pagar por un sistema eléctrico que no fue pensado para resistir estos cambios climáticos.
0: ¡Eso! El calor también está sacudiendo el bolsillo de los trabajadores informales. En la Plaza España, los vendedores ambulantes de frutas me dijeron que ahora tienen que levantarse antes que nunca para evitar que el sol arruine la mercadería. Las sandías se deshidratan en horas, los tomates se parten como si fuera un vaso de agua. Y en el barrio de Capitán, los albañiles me contaron que el calor los obliga a parar cada 2 horas, lo que reduce el salario en un 20% por día. ¿Y los niños que venden pan en las esquinas? Ahora tienen que correr más rápido para no quemarse las piernas, pero el pan se enmohece antes. El calor no solo quema, también roba. Dale, esto no es un problema de hoy. Es un robo que se repite cada día.
1: Eso es todo por ahora. Seguimos con música y nos vemos la próxima.
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0: Buenos días. Compañeros, escúchame. El dengue vuelve a ser tema de conversación en Paraguay, especialmente en zonas urbanas donde la acumulación de agua estancada es común. Según el Ministerio de Salud, en 2025 se registraron más de 12.000 casos confirmados en todo el país, con un pico en febrero y marzo. Eso. La clave está en eliminar los criaderos. No dejes agua en botellas, lluvias de techos o macetas. Y si sos de Asunción, la Dirección de Salud Municipal ofrece charlas gratuitas en el Polideportivo del barrio Sajonia, cada viernes a las 10:00. La prevención es clave. Usar repelente con DEET. Vestir ropa clara y usar mosquiteros en camas. Dale, no dejes que el mosquito te quite el sueño.
1: Mira, el dengue no es solo un problema de agua estancada. Es también un espejo de cómo vivimos nuestras ciudades. En Asunción, los barrios con mayor densidad poblacional, como el centro o la zona de San Lorenzo, suelen tener menos recursos para mantener espacios públicos sin charcos, lo que convierte a los residentes en cómplices involuntarios del mosquito. ¿Sabes qué? Un estudio del Instituto de Salud Pública de 2024 mostró que el 70% de los criaderos en zonas urbanas están en patios de casas, no en calles. Y ahí, el rol de la educación comunitaria es clave. No basta con una charla, hay que convertir la prevención en una cultura de vecindad, como en los barrios donde los adultos mayores enseñan a los niños a tapar recipientes con tapas herméticas.
0: No dejan de mencionar la educación comunitaria. Pero mira, en zonas como el barrio 29 de agosto, los vecinos usan drones para detectar charcos en techos y patios, algo que el Ministerio de Salud no menciona en sus campañas. ¡Eso! Además, un proyecto piloto en Concepción del Uruguay usa aplicaciones móviles para reportar criaderos en tiempo real. Y el 80% de los casos detectados allí se resolvieron en 48 horas. ¿Y qué pasa con los hoteles y restaurantes? En Asunción, el 60% de los locales no tiene mosquiteros en ventanas, según una pesquisa de la Universidad Católica. ¿Se imaginan que un solo mosquito en un restaurante puede arruinar una temporada de turismo? La prevención no es solo un tema de vecindad, es también un negocio.
1: Mira, el impacto económico de la falta de prevención en comercios pequeños no se habla mucho, pero es clave. En Asunción, un estudio de 2023 reveló que el 45% de los dueños de pescaderías y carnicerías no tiene presupuesto para comprar mosquiteros, y muchos usan cortinas viejas que no sirven. Eso no solo pone en riesgo a sus empleados, sino que también afecta su imagen. Un cliente que ve un charco en el patio de un local puede asociarlo con higiene deficiente. Y ahí, el rol del Banco de Desarrollo del Paraguay es crítico. ¿Por qué no hay líneas de crédito específicas para que microempresarios modernicen sus espacios con medidas antimosquito? Eso no es solo salud pública, es una inversión en la economía informal.
0: No dejan de mencionar la tecnología, pero mira. En el barrio San Roque, los jóvenes usan TikTok para hacer videos cortos mostrando cómo tapar botellas y limpiar patios, algo que el ministerio no menciona en sus campañas. ¡Eso! Un estudio de la Universidad de la República en 2024 mostró que los videos virales de redes sociales reducen en un 30% los casos en zonas con alta conectividad. Y ahí, el rol de los influencers locales es clave. No basta con una charla. Hay que convertir la prevención en un meme, como en los barrios donde los chicos crean desafíos de sin agua, en la casa para ganar concursos de repelente. ¿Se imaginan que un video de 15 segundos en TikTok puede llegar más que una campaña oficial? La prevención no es solo un tema de salud, es también un fenómeno cultural.
1: Mira, el rol de los planos urbanísticos en Asunción no se habla mucho, pero es clave. En zonas como el barrio 14 de Mayo, la falta de canales de desagüe adecuados genera charcos que persisten meses, algo que el ministerio no menciona en sus planes de prevención. ¿Y qué pasa con los lotes baldíos? Un informe de 2023 del Instituto de Investigaciones Agrarias señaló que el 35% de los terrenos sin dueño en la periferia de la ciudad son focos permanentes de dengue, porque nadie se hace responsable de limpiarlos. Ahí, el Estado debe crear un registro oficial de lotes baldíos y asignar responsables por zonas, como en Montevideo, donde un sistema de dueños de sector redujo en un 20% los casos en 2022. No se trata solo de educación o tecnología, sino de diseñar ciudades que no dejen espacios para el mosquito.
0: No se habla mucho del rol de los artistas locales en esto. Pero mira, en el barrio 29 de agosto, un grupo de raperos usó un track para hacer un rap sobre cómo tapar botellas y limpiar patios, y se viralizó en TikTok. Eso. Un estudio de la Universidad de San Lorenzo en 2023 mostró que en zonas con música urbana, el 40% de los jóvenes recuerda las medidas de prevención por el ritmo, algo que las campañas oficiales no logran. Y ahí el tema no es solo tecnología o educación. Es cultura. ¿Se imaginan que un rap de 3 minutos puede llegar más que un folleto en un kiosco? La prevención no es solo un tema de salud. Es también una forma de conectar con la juventud.
1: Eso es todo por ahora. Seguimos con música, pero no dejen de pensar en esos videos de TikTok y esos raps que también están haciendo su parte. Nos vemos la próxima.
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0: Buenos días. Semper, escúchame. La inteligencia artificial ya está en nuestras vidas, y no solo en la capital. En el campo, apps como GagroIntel ayudan a productores a predecir lluvias usando datos de satélites. Y en Asunción, MediAI permite que clínicas privadas diagnostiquen enfermedades con precisión en minutos. Boeing. ¿Y sabes? En 2025, ya había 350.000 usuarios en Paraguay de servicios de chatbot, la mayoría en bancos y seguros on-to. Pero hay un pero. Aunque empresas como Glanix ya ofrecen tablets con IA, muchos en el interior no tienen internet para usarlas. Eso. ¿Cómo se equilibra la innovación con la brecha digital?
1: Mira, el tema de la brecha digital no es solo cuestión de conexión, sino también de educación. En zonas rurales, muchas personas no saben usar un chatbot ni una app, porque no tienen acceso a talleres de formación digital. Aunque Lanix ofrece tablets, si no sabes navegar Internet, no sirve de nada. En 2023, un estudio de la Universidad Católica reveló que solo el 18% de los agricultores en el norte usan Internet para sus actividades, mientras el 70% depende de radio y televisión. Eso nos dice que la solución no es solo tecnológica, sino también pedagógica. Y ahí está el desafío: ¿cómo llevar capacitación a zonas sin infraestructura, usando medios como la radio, que sí alcanzan a todos?
0: Eso. La clave también está en los jóvenes de las zonas rurales, que son puentes entre las generaciones. En Concepción, un grupo de estudiantes de la Universidad Nacional desarrolló un proyecto llamado Radio Técnica, donde transmiten tutoriales de uso de apps en guaraní y español, usando el microondas de las escuelas Punto Punto Intuifun. No es solo enseñar a usar un chatbot, sino enseñar a navegar en Internet como un recurso para buscar precios de maíz, clima o incluso noticias de la cancha. Y si bien el 70% sigue en la radio, y si la radio se convierte en la herramienta para que esos jóvenes enseñen a sus abuelos, eso. ¿Cómo se hace un IGA y taller de Internet con un micro y un altavoz?
1: Mira, el reto también está en cómo las soluciones tecnológicas no deben ignorar la realidad cultural. En zonas rurales, apps que no integran el guaraní o que requieren lectura de textos largos se vuelven inútiles. Por ejemplo, un estudio del Instituto de Tecnología de Paraguay mostró que el 65% de los usuarios en el interior prefieren tutoriales en audio, no en texto, porque no tienen acceso a pantallas ni lectura fluida. Entonces, si queremos que la IA funcione, hay que diseñarla pensando en interfaces vocales en guaraní y con comandos simples como ¿cuánto llueve hoy en San Ignacio? En lugar de enseñar a usar Internet, debemos enseñar a pedirle a la IA lo que necesitan. Tunen.
0: Eso. La clave también está en las microempresas rurales, que son las que más pueden aprovechar estas herramientas, pero no las conocen. En Curuzu, un grupo de mujeres que venden artesanías en redes sociales logró aumentar sus ventas en un 40% usando un AG chatbot que traduce sus productos a inglés, pero no las enseñaron a usarlo. A veces, las soluciones tecnológicas las hacen sentir que no son para ellas. Y ahí está el error. Si no las incluimos en el diseño, no las usan. Y si, en lugar de apps, creábamos una e-radio APG que funcione solo con voz, sin necesidad de tocar pantallas. Imagina, un agricultor pregunta, ¿qué precio tiene el maíz en Pedro Juan Caballero? Y la radio responde con el dato actual. Eso no es solo tecnología, es empoderamiento. Eso. ¿Cómo se hace un chatbot que hable guaraní y sepa de churrasco?
1: Mira, el reto también está en cómo las soluciones no pueden ser unidireccionales. Si creamos una e-radio API que responda a consultas como ¿cuánto cuesta el agua en Yuti? O ¿dónde hay un médico en San Antonio? Tenemos que asegurarnos de que los datos que entrega no sean obsoletos. En 2022, un estudio de la CEPAL mostró que en el 40% de las zonas rurales, las apps de clima dan información de meses antes, porque no se actualizan con la realidad local, UEN. Entonces, si queremos que estas herramientas sirvan, hay que integrar a los propios agricultores, vendedores y líderes comunitarios como reactualizadores en tiempo real. No basta con una app. Tiene que ser un ecosistema de conocimiento que funcione con la gente, no sobre ella. Y sí, en lugar de

0: 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Eso no es solo innovación. Es adaptación. Y si bien los jóvenes tienen el poder de los datos, los ancianos tienen el poder de la memoria. ¿Saben cuándo empezó a llover en el sur? ¿Cuánto costaba un litro de leche hace 30 años? ¿Y si esos conocimientos se convierten en parte del algoritmo? ¡Eso! ¿Cómo se hace una radio que no necesita internet y que entiende el guaraní de los abuelos?
1: Eso es todo por ahora, pero recordá, la tecnología que no escucha al pueblo no sirve para nadie. Nos vemos la próxima.
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0: Buenos días. Hoy 22 de julio, el 2 de mayo no es un día cualquiera para la política paraguaya. Es cuando el Partido Liberal, tras una reforma interna en 2024, incorporó a 15 diputados del Partido Colorado en su estructura. Un movimiento que recuerda el pacto de 1989 entre los dos grandes bloques. Esta integración afecta la Ley de Partidos Políticos de 2022, que exige transparencia en las alianzas. Pero en la práctica, muchos ciudadanos aún no ven cambios en la forma como se toman decisiones en el Congreso. El caso de Mario Abdo Benítez, que en 2023 promovió esta unión, muestra cómo las leyes se aplican de forma selectiva. Mientras los diputados de la Alianza reciben más recursos del presupuesto nacional, los de partidos menores siguen con cupos limitados en comisiones clave. Para el común, esto significa que las leyes sobre educación o salud que se debaten en el Congreso suelen ser vetadas o modificadas por intereses de grupos con más peso político, sin que los ciudadanos tengan un mecanismo claro para influir.
1: ¡Eso! La transparencia que mencionas, Carlos, es un espejuelo. El gobierno promete reformas, pero en la calle nadie ve un plan concreto para que los ciudadanos vean cómo se usa el presupuesto. Mientras los diputados de la Alianza tienen cuotas de financiamiento que los demás no alcanzan, los barrios siguen sin agua potable, ni escuelas decentes. Y la gente ya no aguanta. En el mercado de Artigas, un vendedor me dijo: si los políticos se juntan en la sombra, ¿quién nos representa a nosotros, que pagamos impuestos? Y no solo eso. Las leyes que se votan, como la de educación, se modifican sin consultas, como si el Congreso fuera un club cerrado. Hay que exigir que los ciudadanos tengan un voto real en las decisiones. Y si un diputado se levanta y pide que se apruebe una ley que obligue a los partidos a mostrar sus cuentas como una empresa, ¿o qué tal si los jóvenes de los barrios empiezan a organizar asambleas para que sus demandas se escuchen en el Congreso? La calle no está dormida, pero necesita un megáfono.
0: Buenos días. El 2 de mayo, el Partido Liberal sigue incorporando a diputados del Partido Colorado, como el propio Mario Abdo Benítez, quien impulsó la reforma en 2024. Esta alianza, que recuerda al pacto de 1989, ahora afecta la Ley de Partidos Políticos de 2022, que exige transparencia en alianzas. Pero en la práctica, los diputados de la alianza reciben más recursos del presupuesto nacional, mientras partidos menores siguen con cupos limitados en comisiones clave. Para el ciudadano común, esto significa que leyes como la de educación o salud, que se debaten en el Congreso, suelen ser vetadas o modificadas por intereses de grupos con más peso político, sin mecanismos claros para que la gente participe. El caso del diputado Óscar Enciso, que en 2023 criticó la falta de transparencia, muestra cómo los ciudadanos sienten que el poder está en manos de pocos. Mientras tanto, en el Congreso, el diputado del Partido Colorado, José Luis Sánchez, ha propuesto que se exija a los partidos mostrar sus cuentas como empresas, pero el debate sigue en la sombra. La gente, como el vendedor de Artigas, pregunta: ¿quién nos representa si los políticos se juntan en la sombra? La calle no está dormida, pero necesita un megáfono.
1: Vamos a la raíz. La juventud, que hoy lucha por un futuro con empleo y acceso a Internet en los barrios, no está en las comisiones del Congreso. En San Roque, un grupo de jóvenes del barrio San José organizó una asamblea para exigir que los diputados de la Alianza presenten un plan de inversión en educación técnica. Pero su propuesta fue ignorada. ¿Por qué? Porque el sistema les da la espalda. Mientras los diputados reciben fondos del Fondo de Desarrollo Rural sin transparencia, los jóvenes que quieren formarse en carpintería o electrónica no tienen becas. Y el Partido Liberal, que prometió reformas en 2024, no ha cumplido. En el presupuesto 2025, solo el 3% de los recursos se destinó a programas de capacitación para jóvenes. La calle ya no espera. Si los diputados no escuchan, los barrios tienen que gritar más fuerte. Y si los vecinos de Artigas y San Roque crean un frente ciudadano que exija un presupuesto participativo, la transparencia no se negocia, se exige con las manos en la masa.
0: Buenos días. Mientras en Asunción se discuten alianzas políticas, en Ayolas, el vertedero de residuos sólidos vive un conflicto que no se resuelve desde 2018, los gancheros, trabajadores informales que reciclan en el relleno sanitario, denunciaron en mayo de este año condiciones laborales precarias, sin protección contra gases tóxicos ni equipos de seguridad. El diputado del Partido Colorado, Carlos Lugo, presentó una propuesta en 2023 para regular el sector, pero se frenó por falta de consenso con el Partido Liberal, que controla el Ministerio de Trabajo. La Ley de Salud Ocupacional de 2007 obliga a empresas a garantizar condiciones mínimas, pero en Ayolas, las cooperativas que gestionan el vertedero no cumplen, y los gancheros, muchos de ellos de comunidades indígenas, siguen sin derechos. Para el ciudadano común, esto significa que leyes existen, pero no se aplican. Un hombre de 35 años, trabajador en el vertedero, murió en 2020 por inhalación de metano, y su familia no recibió compensación. Hoy, el ministro de Ambiente, Leonardo Martínez, anunció una auditoría, pero los gancheros piden que se declare al vertedero como zona de riesgo, algo que el Congreso no ha aprobado. La pregunta es, si los diputados no regulan, ¿quién protege a los que viven en la sombra del poder?
1: Y no solo eso. El vertedero de Ayolas no es un caso aislado. En Paraguay, más del 60% de los rellenos sanitarios no cumplen con estándares de seguridad ni tienen permisos ambientales legales. Mientras el Ministerio de Ambiente se queda mirando, las cooperativas que manejan esos espacios usan el trabajo de los gancheros como mano de obra barata, sin cumplir con la Ley de Salud Ocupacional de 2007. Y esto no se cierra con una auditoría. Si el gobierno no actúa, los gancheros siguen en la sombra, como el que murió en 2020. ¿Y si los vecinos de Ayola se unen a organizaciones internacionales que ya presionan por derechos laborales en la región? La transparencia no se negocia, se exige con los datos en la mano.
0: Mira, la clave está en cómo los gancheros de Ayolas, aunque ignorados por el Congreso, tienen un aliado silencioso, la Organización Internacional del Trabajo, OI, que en 2023 incluyó en su informe anual a Paraguay como uno de los países de la región con mayores riesgos laborales en rellenos sanitarios. Eso no solo es un dato, sino una herramienta. Si los gancheros presentan denuncias ante la OIT, pueden forzar a los gobiernos a cumplir con estándares internacionales, algo que el Ministerio de Ambiente no ha hecho hasta ahora. La transparencia no se negocia en la sombra, se exige con permisos internacionales en la mano. ¿Y si los diputados no escuchan a la calle, quién los obligará a escuchar a la OIT?
1: Eso es todo por ahora. Si el poder no escucha a la calle, la historia se escribe con las manos en la masa. Nos vemos la próxima. 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

0: Buenos días. Escúchame, doña Allen. ¿Han dicho nada la posición o si yo no sé o con alguien? ¿O no conectaron conmigo no si me busa de nuevo a 100? En Paraguay, el dengue se registra en promedio 2.500 casos anuales, según el Ministerio de Salud, y la temporada de lluvias es su peor enemiga. Elimina los recipientes con agua estanciada, como botellas vacías o lluvia en techos, y usar repelente con dietertiole. Si sos sospechoso de síntomas como fiebre alta o dolor articular, acudí al centro de salud más cercano o llama al 135, la línea gratuita del ministerio. No esperes a que sea tarde.
1: Mira, el dengue no es solo un tema de salud. Es un reflejo de cómo vivimos en este país. En zonas rurales, donde no hay cloacas ni agua potable, los pozos de agua se convierten en criaderos de mosquitos. ¿Sabes qué? En un barrio de San Lorenzo, hace 2 años hubo un brote que afectó a más de 200 familias, y la única solución fue que la comunidad se organizó para limpiar techos y pozos. La verdad es que el ministerio debería invertir más en educación preventiva, no solo en repelentes. ¿Y qué decir de los niños que se quedan en casa por miedo a contagiar a sus hermanos? Eso sí que duele.
0: Eso. En las ciudades, el problema no es solo la falta de cloacas, sino la pereza de los vecinos. En Asunción, un estudio del 2022 reveló que el 40% de los criaderos están en patios de casas con agua de lluvia, en botellas o cubetas. Y no es solo un tema de salud. Cuando un adulto se enferma, la familia pierde entre 15 y 20 días de trabajo por cuidados. Imagina la presión en una economía donde el 60% vive con menos de un salario mínimo. La solución no es solo repelente, es educación constante en escuelas, mercados y hasta en los colectivos. Hay que meterle fuego a la prevención, ¿ya?
1: Mira, el dengue también tiene un impacto silencioso en la economía nacional. Según un informe de la OMS en 2021, el costo directo del dengue en Paraguay supera los 12 millones de dólares anuales en gastos hospitalarios y tratamiento. Pero lo que no se cuenta es la pérdida de productividad. Cada caso confirmado representa un promedio de 10 días laborables perdidos. Y en sectores como la agricultura o el transporte, donde el 70% de la fuerza laboral está en actividades al aire libre, eso se traduce en retrasos en cosechas. Y no olvidemos que los niños que faltan a la escuela por miedo al dengue no solo pierden aprendizaje, sino que también se ven afectados en su desarrollo cognitivo a largo plazo. La prevención no es solo un acto de salud, es una inversión en el futuro del país.
0: Escúchame, el dengue también está ligado a la falta de conciencia en la población rural, donde muchos no saben que los pozos sin tapa o las cubetas de agua en el patio son criaderos. En un estudio del 2023, se vio que en zonas rurales de Concepción, el 60% de los adultos mayores no usa repelente porque creen que el mosquito no los ataca. Eso es grave. Y no solo eso. En barrios periféricos de Asunción, los vecinos no reportan criaderos por miedo a ser señalados, como si fuera un delito. La solución no puede ser solo campañas del ministerio, sino involucrar a los líderes comunitarios, a los maestros de escuela, hasta a los vendedores de la plaza. Hay que convertir la prevención en un acto de orgullo, no de culpa.
1: Mira, el cambio climático está acelerando la propagación del dengue. Según un estudio de la Universidad Nacional de Asunción, los meses más calurosos de los últimos 5 años han incrementado en un 15% la densidad de mosquitos Aedes aegypti, especialmente en zonas con lluvias irregulares. Y no solo eso, en el norte del país, donde hay más humedales, el mosquito se reproduce en aguas estancadas de ríos secos, algo que antes no ocurría. La prevención debe incluir también educación ambiental en escuelas rurales, enseñando a los niños a identificar criaderos en lagunas o en pozos de riego. Es un tema de salud, sí, pero también de ecología.
0: Eso. En el norte del país, donde los ríos se secan y se forman pozas de agua estancada, ya están probando drones con cámaras infrarrojas para detectar criaderos en zonas de difícil acceso, como los fondos de los pozos o las grietas de los techos. En San Pedro, un proyecto piloto del 2023 redujo un 30% los focos por dengue usando drones, y una app que premia a los vecinos que reportan agua estancada con puntos para canjes en mercados locales. Eso sí que da vueltas. Y no olvidemos que los jóvenes, que pasan horas en redes sociales, podrían ser clave si se les enseña a identificar criaderos en videos cortos o memes. Se convierte en algo viral y no en un tema de culpa. Hay que aprovechar la tecnología, pero también la creatividad de la gente.
1: Seguimos con música.
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Buenos días. Hoy hablamos del impacto de la inteligencia artificial en Paraguay. Apps como Agritech usan algoritmos para predecir rendimientos de cultivos en el centro del país, ayudando a 15.000 productores a reducir pérdidas con En Asunción, el Banco de la República implementó chatbots que atienden a 2 millones

0: no deberían ser tokamadas. Pero tenemos que mirar con cuidado. Si no preparamos a los jóvenes para entender estas tecnologías, vamos a dejar a un lado a una generación que no sabe ni leer un código, ni entender cómo funciona un chatbot. La educación no puede quedarse atrás, sino que tiene que ser parte de esta revolución.
1: Escúchame, el lado económico no se habló. En Paraguay, startups como LogiAI usan algoritmos para optimizar rutas de transporte en Asunción, reduciendo el 15% del tiempo de entrega en la zona industrial. Pero la clave está en la formación. Si no capacitamos a los trabajadores de logística o salud para usar estas herramientas, vamos a dejar a un lado a quienes ya están en el mercado. Además, hay que pensar en la ciberseguridad. Si un chatbot del banco maneja datos personales, ¿quién vigila que no se filtre información? La revolución no puede avanzar sin una ley de protección de datos que no existe todavía. ¡Eso!
0: Mira, hay un aspecto que no se mencionó. La inteligencia artificial también puede ser un puente para rescatar y digitalizar el conocimiento ancestral. En Paraguay, comunidades indígenas tienen saberes sobre medicina, agricultura y ecología que podrían integrarse a algoritmos para mejorar prácticas sostenibles. Por ejemplo, un chatbot en guaraní que combine tradiciones con datos climáticos podría ayudar a comunidades rurales a adaptarse al cambio ambiental. Pero para eso, no solo se necesita tecnología, sino también respeto hacia las voces que han cuidado esta tierra por siglos. La revolución no debe ser un monopolio de la modernidad, sino un diálogo entre lo antiguo y lo digital.
1: Escúchame, hay un lado que no se mencionó. La inteligencia artificial también puede ser una herramienta para rescatar y promover la cultura paraguaya. Imagina un sistema que use algoritmos para catalogar canciones folclóricas, tradiciones orales, o incluso el guaraní en su forma oral, integrando eso en plataformas educativas o de entretenimiento. En el Museo del Barro, por ejemplo, ya están usando realidad aumentada para mostrar arte. Pero, ¿qué tal si usan IA para reconstruir rituales ancestrales que se están perdiendo? La tecnología no tiene que ser solo un motor económico, sino también un puente para no olvidar quiénes somos. Y eso, amigo, no es un lujo. Es una forma de decirle al mundo que el Paraguay no solo tiene tierra rica, sino también un patrimonio que merece ser visto. ¡Eso!
0: Mira, hay un aspecto que nadie mencionó. La inteligencia artificial también puede ser clave para combatir la desigualdad en el acceso a servicios básicos. En zonas rurales de Paraguay, por ejemplo, algoritmos podrían predecir brotes de enfermedades o fallos en infraestructura antes de que sucedan, gracias a análisis de datos climáticos, históricos de enfermedades o incluso imágenes satelitales. Imagina un sistema que alerte a comunidades aisladas sobre sequías o inundaciones con días de anticipación, permitiendo que se preparen. Pero para eso, no solo se necesita tecnología, se requiere que las redes de salud y gobierno estén conectadas a esas herramientas. Si no hay un puente entre la IA y la realidad en el campo, todo queda en el aire. La revolución no sirve si no llega a quienes más la necesitan. Punto IA.
1: Escúchame. Hay un lado que no se mencionó. La inteligencia artificial también puede ser un aliado en la educación, especialmente en zonas donde los profesores están sobrecargados. Imagina un sistema que use chatbots para repasar matemáticas o lengua con estudiantes que no tienen acceso a clases presenciales, como en las escuelas rurales de Alto Paraná. Ya hay un piloto en San Ignacio, donde un algoritmo detecta errores en redacciones y sugiere mejoras en tiempo real. Pero el problema es que solo 30% de las escuelas tiene internet estable. Además, si no se capacita a los docentes para usar estas herramientas, vamos a dejar a los niños atrás. La revolución no vale nada si no enseña a los que están sin laptop ni conexión. ¡Eso!
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0: Buenas tardes. Buenas. ¿Sabían que la inteligencia artificial ya está en sus celulares, en sus cuotas de electricidad y hasta en los mercados? En Paraguay, apps como Teigo Chatbot ya atienden 2 millones de consultas mensuales, desde dudas sobre Internet hasta pagos. En el campo, startups como Gagrotech usan algoritmos para predecir lluvias y ayudar a los productores a planificar siembras con el buen. Y en el hospital, la Universidad Católica probó un sistema de IA que reduce errores en diagnósticos de 15% en urgencias. Pero, ¿qué pasa con los que no tienen acceso a Internet? ¿Cómo se equilibran estos avances con la brecha digital que tenemos en el país?
1: Mira, la brecha digital en Paraguay no es solo cuestión de conexión. Según el INE, solo el 52% de la población rural tiene acceso a Internet, mientras que en zonas urbanas supera el 78%. Eso significa que millones de personas, especialmente en departamentos como Concepción o Alto Paraná, siguen sin poder usar apps como Teigo Chatbot o servicios de salud que dependen de la IA. Además, el costo de un plan básico de datos es equivalente al 3% del salario promedio, lo que excluye a familias en situación de pobreza. Y no solo es tecnología, una encuesta de la Universidad Nacional de Asunción reveló que el 60% de los agricultores no saben usar herramientas digitales, aunque Gagrotech ya haya desarrollado algoritmos para predecir lluvias. La solución no está solo en expandir fibra óptica, sino también en enseñar a usarla. Y ahí, el Estado todavía no ha invertido lo suficiente.
0: Escúchame, el tema de la brecha digital no se ciñe solo a Internet. En la calle, el 40% de los jóvenes entre 15 y 24 años ya usan apps de cambio de divisas como Binance o Comercado Pago, aunque no tengan un plan de datos formal. En el barrio, la EIJA Asociación de Vendedores Ambulante empezó a usar un sistema de IA para rastrear mercados informales. Pero ¿cómo se equilibran esas innovaciones con los que siguen vendiendo en la esquina sin un e-care, e-d, un WhatsApp? Eso. La juventud no espera que el Estado resuelva todo, pero si no hay acceso a herramientas básicas, el futuro se atasca. Y no me digas que es un problema de falta de interés. En el Mercado Central, más de la mitad de los pescadores usan Edge Google Maps para saber dónde vender mejor, aunque no tengan una conexión estable. La IA no es un lujo, es una herramienta que ya está en la mano de la calle. Pero si no se la enseña a todos, se queda en la puerta del progreso. ¿Y si el Estado invierte en centros de capacitación como los de AEX y PAF, pero en zonas rurales? Dale. Ojalá se escuche.
1: Mira, la brecha no solo es tecnológica, sino cultural. En zonas rurales, el 70% de la población mayor de 60 años no ha tocado un teléfono inteligente, y eso no se resuelve con más fibra óptica. Mientras en Asunción se habla de e-blockchain, en la universidad, en San Pedro, los ancianos aún preguntan si un eisenhower es una marca de agua para el café. La verdadera transformación digital no se logra sin incluir a los que no miran pantallas, porque si la IA no entiende su mundo, no servirá para nada. Y ahí, el problema no es solo el acceso, sino que el Estado no está pensando en diseñar herramientas que se adapten a las necesidades reales del campo, no a las que quiere vender el mercado.
0: Escúchame, el radio no solo es un medio de entretenimiento. Es una puerta para conectar a quienes no tienen internet. En San Ignacio, por ejemplo, la Radio San Ignacio ya enseña a usar WhatsApp por voz a ancianos que no saben tocar una pantalla. Y en el Mercado del Puerto, un proyecto de la GUNAC está probando apps de traducción en guaraní para vendedores que no dominan el español. Eso. Si el Estado invierte en crear contenido en guaraní para herramientas digitales, no solo se reduce la brecha cultural, sino que se le da poder a la gente del campo, que no quiere dejar de ser quien es, pero tampoco quiere quedar atrás. Y no me digas que no es urgente. En el Eje CIPAF, un estudio mostró que el 80% de los jóvenes rurales que aprenden en guaraní digital siguen usando su lengua en la vida diaria, pero el 60% no la usa en plataformas tecnológicas. Dale. ¿Y si el futuro no es solo en español, sino en guaraní?
1: Mira, el problema también está en la falta de interfaces digitales en guaraní. Si un sistema de salud usa un chatbot que solo entiende español, un abuelo de San Juan Bautista no lo va a usar aunque tenga internet. En el viejo hospital regional de Caguazú, un estudio mostró que el 45% de los pacientes de más de 60 años no saben leer mensajes en apps como Zoom o Zoom o WhatsApp, porque las instrucciones están en un idioma que no dominan. La brecha no se ciñe solo a la conexión, sino a la forma en que se diseñan las herramientas. Si no se traducen a la realidad del campo, se quedan en la teoría. Y ahí, el Estado no está escuchando a los que ya están en la calle, como los vendedores ambulantes que usan Google Maps, sin saber qué es un mapa. ¡Dale! La digitalización no se logra sin que las herramientas hablen el idioma del pueblo, no solo del mercado.
0: Escúchame. El tema no se ciñe solo a la tecnología ni al idioma. En el barrio de San Roque, una escuela de Lagunac está enseñando a los chicos a programar en guaraní. No en inglés. Y ya tienen apps que traducen recetas de abuelas a un lenguaje que los jóvenes entienden. Eso. Si los niños aprenden desde chicos que la computadora no es un objeto de lujo, sino una herramienta que habla su idioma, no solo se cierra la brecha digital, sino que se le da fuerza a la cultura. Y no me digas que es imposible. En la Escuela Técnica de Concepción, los alumnos ya usan guaraní en proyectos de e-blockchain para rastrear el comercio de yerba mate. Y en el Centro de Innovación de KAQP, un grupo de jóvenes creó una app que traduce frases del guaraní a un lenguaje de emojis, para que los ancianos que no leen puedan usar internet sin esfuerzo. ¡Dale! Si el Estado invierte en educar a los niños en guaraní digital, no se está rechazando el progreso. Se está construyendo un futuro donde el idioma no es un obstáculo, sino una puerta. ¿Y si la brecha se cierra no con más celulares, sino con más maestros que enseñan a pensar en guaraní?
1: Eso es todo por ahora. Hasta la próxima.
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0: Buenas tardes. Eso. Hoy hablamos de algo que ya está en nuestras manos. La inteligencia artificial y cómo, sin que nos demos cuenta, cambia la vida en Paraguay. Apps como Gagro Paraguay, que usan IA para predecir clima y rendimiento de cultivos, ya ayudan a 80.000 agricultores en el Alto Paranacopoto. En Asunción, Banco República implementó chatbots que atienden a 500.000 usuarios, resolviendo consultas en minutos. Y en el sector salud, la plataforma Hey Salud Digital usa algoritmos para detectar casos de diabetes en etapas tempranas, salvando vidas. Dale. Pero también hay desafíos. El 60% de los paraguayos no tiene acceso a Internet de calidad. Y en zonas rurales, la IA puede ampliar la brecha. ¿Cómo equilibrar progreso y justicia? Eso lo vamos a ver.
1: Mira, el tema de la educación digital es clave. Si no tenemos capacidades técnicas en las escuelas rurales, la IA va a quedar como un recurso para pocos. En el norte del país, donde el 75% de la población vive en zonas sin fibra óptica, un agricultor no va a poder usar una app de IA si no tiene un smartphone con conexión. Eso no es un problema tecnológico, es un problema de inversión pública, punto. La falta de políticas claras para equipar escuelas y centros de salud con herramientas digitales va a dejar a Paraguay con una brecha generacional, los jóvenes que aprenden con IA y los adultos que quedan atrás. Y eso no se soluciona con apps, se soluciona con una estrategia nacional de inclusión digital.
0: Escúchame, hay un lado que no se mencionó, la juventud. En Paraguay, el 40% de los jóvenes entre 15 y 24 años vive en zonas rurales. Y muchos de ellos ya usan redes sociales para vender artesanías o compartir música. ¿Por qué no convertir eso en un puente? Si les enseñamos a usar IA para optimizar sus ventas, traducir contenido o incluso crear algoritmos simples para sus redes, podríamos darles herramientas para no quedar atrás. ¡Eso! Imagina un plan como el Jóvenes Digitales, donde cada mes un grupo de chicos aprende a usar apps de IA en sus propios negocios. ¡Cómo IA! No es magia, es inversión. Y si no lo hacemos, dentro de 10 años vamos a tener un país donde la mitad de la juventud no sabe ni qué es un algoritmo. ¡Dale! ¡Vamos a la acción!
1: Mira, hay un lado que no se mencionó, el uso de la IA para preservar el guaraní. En Paraguay, el 60% de la población lo habla, pero solo el 15% lo usa en contextos formales. Imagina una app que traduzca documentos oficiales al guaraní en tiempo real, o un chatbot que ayude a estudiantes a escribir ensayos en guaraní con corrección ortográfica. Eso no solo iguala oportunidades, sino que reconoce la identidad cultural. Y si no invertimos en herramientas que respeten el idioma, la IA va a ser un puente para los que ya saben, no para los que necesitan aprender. ¡Eso! La tecnología no debe ser un filtro, sino un puente.
0: Eso. Hay un punto clave. La agricultura familiar. En el Paraguay, el 70% de la tierra está en manos de pequeños productores, pero la IA no solo puede predecir clima, sino también optimizar riego con sensores en zonas donde el agua es escasa. Imagina un sistema que, usando drones y algoritmos, detecte cuando un campo necesita regarse, incluso en zonas sin internet. Eso no solo ahorra agua, sino que empodera a los productores. Y si no invertimos en hardware accesible para ellos, la IA se va a quedar en Asunción. ¡Dale! El futuro no es solo apps, es conectar la tecnología con las manos que cultivan la tierra.
1: Mira, hay un punto clave que no se mencionó, la formación de docentes. Si no capacitamos a los profesores para usar herramientas digitales en el aula, la IA va a quedar como un gadget sin propósito. En el Paraguay, solo el 30% de los docentes tiene formación en tecnología, lo que significa que, incluso con fibra óptica en las escuelas, la clase sigue igual. Imagina un plan que combine cursos online con mentorías locales, que un profesor de matemática aprenda a usar un software de IA para crear ejercicios personalizados, y luego lo comparta con otros maestros. Eso no solo mejora la enseñanza, sino que también crea una red de conocimiento. ¡Pah! ¡Eso! La tecnología no vale si no hay personas que la hagan funcionar.
0: Escúchame, hay un lado que no se mencionó: la conservación ambiental. En Paraguay, el 70% del territorio es bosque, pero el 25% se pierde cada década por deforestación. Imagina un sistema con drones y sensores que detecten cambios en la fauna del Pantanal o en los bosques del Alto Paraná, y alerten a guardabosques en tiempo real. Eso no solo salva especies, sino que también da empleo a jóvenes de zonas rurales como técnicos de monitoreo. Y si no usamos IA para proteger lo que tenemos, dentro de 20 años vamos a tener un país donde los jaguares ya no existan. ¡Eso! La tecnología no debe ser solo para ganar plata, sino para defender la tierra.
1: Nos vemos la próxima.
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0: Buenas tardes. ¿Alguna vez se preguntaron cómo un algoritmo en un celular puede cambiar su día? En Paraguay, la inteligencia artificial ya está en la vida de miles. Pontun. Apps, como Movipar, usan para predecir congestiones en Asunción, ayudando a 200.000 usuarios a ahorrar tiempo. En salud, el Hospital de Clínicas prueba diagnósticos automáticos con IA, reduciendo errores en un 30%. En el campo, Agritech Paraguay usa drones con AI para monitorear cultivos, beneficiando a 1.500 familias en Alto Paraná, Pombón. Pero, ¿qué pasa con los empleos? La Universidad Nacional ofreció un curso de IA en 2025. Con 1.500 inscritos, pero también hay quienes temen que robots reemplacen trabajos. ¿Están preparados para esta revolución?
1: Mira, el tema no es solo tecnología, sino también cómo la formamos para convivir con ella. La Universidad Nacional tiene un curso, pero si no hay empleos en IA ni en sectores que la integren, esos 1.500 estudiantes pueden quedar en la teoría. En Argentina, por ejemplo, el gobierno creó centros de formación en IA con empresas, algo que acá no vemos. ¿Sabes qué? La clave está en la capacitación continua. Si un agricultor puede usar drones, ¿por qué un médico no puede usar IA para diagnósticos? También hay que pensar en los que no tienen acceso. En zonas rurales, la brecha digital es un obstáculo. La revolución no es solo para los que ya tienen, sino para todos.
0: ¡Eso! La inteligencia artificial no solo puede ser un aliado en el campo o en el hospital, sino también en la protección del medio ambiente. Imaginéis drones con IA en el Chaco, monitoreando deforestación en tiempo real, o sensores en ríos que detectan contaminación antes que los humanos. En Argentina, ya hay proyectos como el mapa del árbol que usa IA para identificar especies en peligro. Y acá en Paraguay, ¿qué tal si usamos esa misma tecnología para salvar el bosque? Pero mira, esto no se hace solo con drones. Se necesita que los gobiernos inviertan en infraestructura, que las comunidades rurales tengan acceso a Internet y que los jóvenes, esos 1.500 inscritos en la universidad, no solo aprendan a programar, sino también a pensar en soluciones para el planeta. ¿Y si la revolución de la IA no solo es tecnológica, sino también ecológica?
1: Mira, otro punto clave es cómo la IA puede integrar conocimientos ancestrales. En el Chaco, por ejemplo, comunidades indígenas tienen siglos de experiencia en manejo de bosques, pero si la IA se diseña con su participación,

0: puede ignorar esos saberes. En Bolivia, ya hay proyectos donde mapuches enseñan a algoritmos a identificar especies nativas, algo que acá no vemos. Además, la ética. Si un dron detecta deforestación, ¿quién decide si se actúa? Si la tecnología no está regulada, podría servir para reprimir a pueblos que defienden su tierra. La revolución de la IA no debe ser solo técnica, sino también justa.
1: Eso. Pero también la inteligencia artificial puede ser una herramienta para revitalizar el guaraní. Imaginate apps que traduzcan textos o documentos oficiales a guaraní con precisión. O programas educativos que enseñen a los niños a leer en guaraní usando IA. No solo traducciones automáticas. En Argentina, ya hay proyectos que usan IA para preservar dialectos regionales. Pero acá, ¿qué tal si usamos esa tecnología para que el guaraní no se quede en los libros, sino en las pantallas de los celulares de los jóvenes? Y mira, no solo eso. Si la IA puede analizar el uso del idioma en redes sociales para detectar qué palabras se están perdiendo, ¿por qué no usar eso para crear contenido audiovisual en guaraní que sea viral? La revolución no solo es tecnológica, sino también cultural.
0: Mira, otro aspecto clave es cómo la IA puede potenciar el turismo cultural en Paraguay. Imagínate un sistema que, con datos históricos y análisis de redes sociales, identifique qué sitios patrimoniales o festividades atraen más visitantes y luego ofrezca rutas personalizadas en guaraní y español. En Uruguay, ya usan IA para recomendar circuitos culturales según el perfil del turista, pero acá seguimos con planos generales. Además, si un algoritmo detecta que el turismo en el Paraguay se concentra en Asunción, ¿por qué no usar IA para redistribuir visitas hacia regiones como Misiones o Itapúa, impulsando economías locales? La revolución no solo es tecnológica, sino también estratégica para equilibrar el desarrollo.
1: Eso, pero también la IA podría transformar la educación en zonas rurales, donde el acceso a profesores es limitado. Imagínate un sistema que, con base en el contenido de los currículos nacionales, genere clases interactivas en guaraní y español para niños que no tienen internet de calidad, usando recursos locales como el contenido de los docentes de Asunción. En Santa Cruz, ya hay proyectos piloto con apps que enseñan matemáticas usando ejemplos de la agricultura familiar. Y acá, ¿por qué no adaptar eso a las escuelas de los pueblos de los departamentos más atrasados? Pero mira, si la IA no se diseña con participación de maestros rurales, podría ignorar realidades como la falta de materiales o la necesidad de enseñar en ambos idiomas. ¿Y si la revolución no solo es tecnológica, sino también pedagógica para no dejar a nadie atrás?
0: Seguimos con música. Nos vemos la próxima.
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0: Buenas tardes, escúchame. La inteligencia artificial ya está en la vida de mucha gente en Paraguay, aunque no se dé cuenta. Apps como MiBanken usan chatbots para ayudar a usuarios en tiempo real, con más de 500.000 clientes en el país. En Asunción, la Universidad Católica implementó un sistema de IA para detectar fraudes en sus servicios, reduciendo errores en un 40%. Eso. También en salud, el Hospital de Clínicas empezó a usar algoritmos para predecir cuadros de enfermedades crónicas, como diabetes. Pero hay un lado oscuro. Un estudio de Lohinein dice que el 60% de los jóvenes no entiende cómo funcionan estos sistemas. ¿Y si un día un algoritmo decide qué trabajo le da a alguien? Eso no se puede dejar pasar.
1: Mira, el tema de la IA en Paraguay no solo es técnico, sino también ético. El gobierno no tiene una política clara para regular algoritmos que toman decisiones en empleos o servicios públicos, y eso es un riesgo. ¿Sabes qué? En la provincia de Misiones ya hay un proyecto piloto donde enseñan a maestros a usar IA en aula, pero en Asunción apenas hay capacitación formal. Te cuento algo, un informe del Banco Mundial señala que el 75% de las empresas locales no sabe cómo auditar sistemas de IA, lo que deja puertas abiertas para discriminación silenciosa. Y si no enseñamos a los jóvenes a entender estos sistemas, en 10 años vamos a tener un país donde la tecnología decide por nosotros sin que nadie la controle.
0: ¡Eso! En el norte del país, en East San Pedro, están probando sistemas de IA para predecir sequías y optimizar el riego en cultivos de soja, algo que podría cambiar la vida de los productores. Pero mira, si el 70% de los campesinos no tiene acceso a Internet, ¿cómo les sirve un algoritmo si no lo pueden usar? En Encarnación, un grupo de mujeres emprendedoras usó IA para tasar artesanías y mejorar sus ventas en redes, pero sin capacitación, muchas se quedan atrás. Te digo algo, el JIBE Ministerio de Ciencia habla de un plan para 2025, pero hasta ahora no hay un solo curso gratuito en todo el país para que los jóvenes aprendan a programar o entender estos sistemas. Eso no puede ser. Si la tecnología es para todos, tiene que llegar a los barrios, a los pueblos, a las escuelas, no solo a las universidades de Asunción. ¿Y si en 5 años un algoritmo decide quién puede acceder a un préstamo o a un trabajo, pero nadie sabe cómo funciona? Eso no se puede dejar pasar.
1: Te cuento algo que no se mencionó. En el hub sector de pequeños productores de carne en el centro del país, ya hay algoritmos que analizan datos de precios y transporte para sugerirles cuándo vender, pero la mayoría no tiene computadoras ni internet. Imagina que un sistema de IA dice a un ganadero que venda ahora, pero si no tiene forma de acceder a la info, se queda con la ganancia en el camino. Eso no es tecnología para todos. Es tecnología para los que ya tienen ventaja. Y mira, en G Concepción, un grupo de pescadores usó drones con IA para monitorear pesca ilegal, pero el costo del equipo es de 20.000 dólares. ¿Cómo les sirve si no pueden pagar? La IA no es magia. Es un espejo de lo que ya tenemos, desigualdad. Y si no se equilibra con políticas públicas que lleguen a los que no están en Asunción, vamos a seguir teniendo un país donde la tecnología se come a los que no se preparan.
0: Escúchame, hay un lado que no se mencionó. En el Haga de Departamento de Caguazú, un grupo de indígenas guaraníes está usando drones con sensores para monitorear la deforestación en sus tierras. Pero sin conexión a Internet, los datos se quedan en el aire. ¡Eso! Imagina que un algoritmo detecta un incendio. Pero si no hay forma de alertar a los vecinos, se pierde el tiempo. En Guitapúa, un proyecto de radio comunitaria usó IA para traducir noticias a guaraní, pero solo en 30% de las estaciones. ¡Dale! Si la tecnología no respeta las lenguas y culturas del campo, no va a servir para nadie. Y si no enseñamos a los chicos de los pueblos a leer código, ¿cómo van a defender sus tierras del futuro? Eso no se puede dejar pasar.
1: Mira, hay un punto clave que no se mencionó: la falta de legislación específica sobre privacidad de datos en Paraguay, lo que deja en blanco cómo se usan las redes de IA en sectores sensibles como salud o justicia. Por ejemplo, en el Hospital de Pedro Juan Caballero, un algoritmo analiza historiales clínicos para priorizar tratamientos, pero si no hay leyes que garanticen que esos datos no se vendan o usen mal, la tecnología se convierte en un riesgo para la vida de las personas. ¿Y sabes qué? En el Ministerio de Salud no hay un solo funcionario capacitado en ética de la IA, lo que significa que decisiones críticas se toman sin entender los impactos sociales. Si no se crea una normativa que obligue a las empresas a auditar sus sistemas, vamos a seguir teniendo un país donde la tecnología salva vidas, pero también las pone en peligro sin que nadie lo controle.
0: Escúchame, hay un punto que no se mencionó. En Bartolomé, Sintes, un proyecto de IGA Agricultura Regenerativa, con indígenas y científicos, está usando sensores para medir la humedad del suelo, pero sin que los propios agricultores decidan cómo usar los datos. ¡Eso! Si un algoritmo dice que hay que sembrar en un lugar, pero si no se consulta a quien vive ahí, se pierde la sabiduría de los años. Y mira, en Imeniciones, un grupo de EI comunidades guaraníes está usando drones para mapear tierras ancestrales, pero sin que los pueblos tengan un rol en la toma de decisiones. ¡Dale! Si la tecnología no respeta la autonomía de los pueblos, no es inclusión, es colonización digital. Y si un día un algoritmo define qué tierras son productivas y qué no, sin preguntar quién las cuida desde siempre. Eso no se puede dejar pasar.
1: Eso es todo por ahora. Seguimos con música. Nos vemos la próxima.
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0: Buenas tardes. Hoy en Asunción, el termómetro marca 36 grados, con humedad al 78%. El viento viene del noreste a 15 km h, y el índice UV está en 8, que es alto. Ayer fue más fresco, 32 grados, pero hoy el calor aprieta más. Te recomiendo pantalón corto, camiseta de manga corta y un sombrero. Si salís a pasear, evita las horas de más sol. Pero si tenés planes en el parque ecológico, aprovecha las mañanas. Mañana se espera 32 grados, con un 80% de probabilidad de lluvia a partir de las 15. Así que lleva un paraguas. Eso. El clima no perdona en verano.
1: Este calor de 36 grados no es para nada recomendable para actividades al aire libre, especialmente en horarios de sol intenso. ¿Sabes qué? En el parque ecológico, donde la gente suele pasear, el pavimento se vuelve casi incandescente a estas horas, y los animales también se refugian en sombra. Mira, el UV alto exige que todos, desde el vendedor ambulante hasta el estudiante, lleven bloqueador y sombrero, porque la piel no perdona. Y mañana, con esa lluvia anunciada, va a haber que ajustar planes. El clima paraguayo nos recuerda que no podemos confiar en un solo día.
0: Escúchame. Este calor no solo aprieta en la calle, sino que también afecta a los trabajadores de la calle. Los vendedores ambulantes, los constructores, los recolectores de residuos. En el Mercado 5 ya empezaron a ver a algunos que se desmayan por el calor. Y los camiones de basura se retrasan porque los operarios no pueden trabajar tanto. Eso. El parque ecológico no es el único lugar donde la sombra es un lujo. En los barrios periféricos, donde no hay árboles, los niños juegan en el sol como si fuera un horno. Punto si hace. Y sin los gracias de arena en arno. Y mañana, con esa lluvia, ¿qué pasa con los mercados informales? Porque si empieza a llover, los pescadores del río Paraguay se quedan sin trabajo. ¿Y vos qué haces para sobrellevar este calor?
1: Este calor no solo afecta a los trabajadores, sino que también pone en tensión a la red eléctrica. En horas pico, los consumos de aire acondicionado y refrigeradores aumentan un 30%, lo que a veces lleva a cortes en zonas vulnerables. Mira, en barrios como San Roque, donde la infraestructura eléctrica es antigua, ya hubo reportes de familias que no pueden refrigerar medicinas o alimentos. Y el impacto psicológico. Estudios del Instituto de Salud Pública muestran que en verano, el estrés por calor eleva un 15% los casos de ansiedad en adultos mayores, quienes suelen sentirse atrapados en casas sin ventilación. Eso, el clima no solo es un problema de temperatura, sino de equidad. Quienes no pueden pagar un ventilador o un paraguas quedan expuestos a riesgos reales.
0: Escúchame. Este calor no solo es un problema de salud, sino también de economía. En barrios como Bella Vista, los pescadores del río Paraguay ya empezaron a dejar de pescar, porque el calor hace que los peces se muevan menos, y los mercados informales pierden ganancias. Eso. El Mercado 5, que antes tenía 300 puestos, hoy tiene 150 porque muchos vendedores se van a la sombra del mercado del puerto, donde el alquiler cuesta el doble. Y si hablamos de soluciones, ¿dónde están los planes de los intendentes para crear sombras en los barrios? El fútbol paraguayo tiene su calendario, pero la vida real no tiene horarios. Ivy, ¿vos qué opinás de que se invierta en techos verdes o árboles en las calles, como en Montevideo? ¡Eso! El clima no perdona, pero la planificación tampoco.
1: Este calor también nos recuerda que la historia del Paraguay está llena de adaptación a condiciones extremas, desde las cuevas de los aborígenes hasta las casas de madera en los pueblos antiguos, que usaban corrientes de aire natural. Y hoy, en Asunción, hay vecinos que recuperan viejas prácticas, como colgar ropa mojada en balcones para enfriar la casa, o usar techos de paja que no retienen el calor. Mira, el problema no es solo el clima, sino que el desarrollo urbano moderno olvidó enseñar a las nuevas generaciones cómo convivir con el sol. En la Universidad Nacional ya hay talleres de ecología que enseñan a usar plantas como el palo santo o el ceiba para crear sombra, Pero, ¿dónde están esos conocimientos en las escuelas primarias? El calor no es un enemigo, es un desafío que requiere más sabiduría que tecnología.
0: Escúchame. El calor también está redefiniendo la cultura de la calle. En los barrios de San Telmo, los jóvenes están organizando rondas de sombra con toldos de segunda mano y sillas de madera para crear espacios públicos. ¿Frescos? Eso. En el barrio de Loma Piti, un grupo de adolescentes usó redes sociales para recolectar 200 sombrillas que ahora se usan en la plaza, y ya se ven familias sentadas allí a las 3 de la tarde. Y no solo es sombra. En el barrio de Itá, un grupo de chicas empezó a vender helados artesanales hechos con frutas de los mercados locales. Y eso no solo refresca, sino que también da empleo. ¿Y vos qué opinás de que los jóvenes se conviertan en los principales actores de la lucha contra el calor, más que los intendentes? Eso. El clima no perdona, pero la creatividad tampoco.
1: Eso es todo por ahora. El calor nos enseña que la solución no está solo en la planificación urbana, sino en la creatividad de quienes viven el problema. Nos vemos la próxima.
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0: Buenas tardes, amigos. Hoy hablamos de cómo la inteligencia artificial está cambiando nuestra vida cotidiana, sin que lo notemos. ¿Sabían que el Banco República ya usa chatbots con IA para atender consultas de clientes? Y eso reduce el tiempo de espera en un 40%. En el campo, empresas como Agrotecnica Paraguay aplican algoritmos para predecir lluvias y optimizar cultivos, lo que beneficia a miles de productores en el este del país. Y en Asunción, apps como Vamos Paraguay usan IA para sugerir rutas con menos congestión, algo que alivia a los 300.000 usuarios diarios que usan el transporte público. Y no, la cuestión es, ¿estamos preparados para que esta tecnología siga acelerando en nuestra vida sin que nos queden dudas de cómo la controlamos?
1: Mira, la cuestión no es solo cómo la IA nos facilita la vida, sino hasta qué punto nos está redefiniendo como sociedad. En zonas rurales, por ejemplo, menos del 20% de los productores tienen acceso a Internet de alta velocidad, lo que los deja fuera de esas tecnologías que prometen optimizar su trabajo. Y en Asunción, aunque apps como Vamos Paraguay ayudan al transporte público, ¿quién garantiza que los datos que recolectan no se usen para otros fines, como publicidad o control social? La educación también se juega. Si no enseñamos a los jóvenes a pensar críticamente frente a algoritmos, terminaremos con generaciones que solo consumen, no que construyen. El desafío es aprovechar la IA, sin que se convierta en un puente que nos lleve a la desigualdad.
0: ¡Eso! La clave está en que el Estado no se quede atrás. En el norte del país, el Ministerio de Ciencia ya está trabajando con startups como Cerebro Paraguay para crear plataformas educativas en guaraní que enseñen a los niños a interactuar con IA desde edades tempranas. Pero ahí va la otra cara. Si no hay leyes claras sobre cómo se manejan los datos, como en el caso de los usuarios de Vamos Paraguay, terminamos con tecnologías que parecen avanzadas, pero que en realidad solo sirven para acumular información. Y mira, en el campo, los productores que sí tienen acceso a Internet ya usan IA para vender sus cosechas en mercados internacionales. Pero, ¿qué pasa con los que siguen en la sombra? La brecha no se cierra si no hay políticas que garanticen que la tecnología no sea solo un privilegio de unos pocos.
1: El otro lado de la moneda es cómo la IA, al ser desarrollada mayormente en idiomas extranjeros, puede marginar a comunidades que hablan guaraní o dialectos locales. En Paraguay, solo el 15% de los algoritmos usados en servicios públicos están adaptados para entender y generar contenido en guaraní, lo que deja a más del 70% de la población sin acceso pleno a herramientas tecnológicas que sí comprenden su lenguaje. Eso no solo limita su uso, sino que también perpetúa una exclusión cultural. Si un agricultor del norte intenta usar un chatbot para consultar sobre siembra y el sistema no entiende guaraní, se queda fuera. La solución no es solo traducir, sino construir IA que respete y potencie el guaraní como base del pensamiento paraguayo, no como un complemento.
0: ¡Eso! Y la cuestión también está en cómo la IA puede ser un puente para salvar conocimientos ancestrales. En el sur, el Instituto del Patrimonio Cultural ya está probando algoritmos que analizan técnicas de agricultura indígena, como el cultivo de maíz en zonas de sequía, para adaptarlas a contextos modernos. Eso no solo salva saberes, sino que los vuelve relevantes. Y mira, en el ámbito salud, el Hospital de Clínicas de Asunción ya usa IA para predecir brotes de enfermedades en comunidades rurales, algo que antes solo se hacía con estudios de campo. Pero la clave, ¿sabes? Es que esos sistemas no estén hechos solo para el lado técnico, sino para incluir a la gente en la toma de decisiones. Porque si la IA salva vidas, pero nadie le pregunta a los campesinos cómo usan los medicamentos, es solo una solución a medias.
1: Mira, hay un aspecto que no se mencionó. La IA también puede ser un motor para empoderar a microempresarios. En el barrio de San Lorenzo, por ejemplo, un grupo de artesanos usó una plataforma de inteligencia artificial para optimizar sus catálogos de artesanías y llegar a mercados de Europa, algo que antes era imposible. Pero acá está la trampa. Si no hay capacitación local en estas herramientas, terminamos con una nueva capa de exclusión. En Paraguay, solo el 8% de los talleres artesanales tienen acceso a formación en uso de IA, lo que deja a la mayoría fuera de esa ventana de oportunidad. La clave, entonces, no solo es tener tecnología, sino que la gente sepa usarla, para transformar sus propios recursos en valor.
0: La educación no puede quedarse atrás en este juego. Si los docentes no tienen herramientas para usar IA en el aula, terminamos con estudiantes que ven el mundo de la tecnología desde afuera. En el Colegio Nacional de San Ignacio, ya están probando algoritmos que ayudan a personalizar clases según el ritmo de cada alumno, pero solo en 2 escuelas de Asunción. Imagina si eso se replicara en los pueblos, donde el 60% de las escuelas no tiene conexión a Internet. Y la cosa no acaba ahí. Si los maestros no entienden cómo funcionan estos sistemas, el chico del barrio que saca buenas notas en matemáticas puede quedar atrás por falta de un software que adapte el contenido a su nivel. La formación docente no es un lujo. Es el puente que conecta la innovación con la realidad del aula.
1: Eso es todo por ahora. La educación no puede esperar más. Si no capacitamos a los docentes, la brecha entre lo que se enseña y lo que se vive se va a seguir ampliando. Seguimos con música.
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0: Buenas tardes. El embajador de Taiwán en Paraguay, Chen Qijing, confirmó que su gobierno está negociando acuerdos para importar 500.000 toneladas de soja paraguaya este año, un 15% más que en 2025. Esto fortalecería las exportaciones del país, que en 2026 alcanzaron US$3.200 millones, según el Ministerio de Agricultura. Paraguay, junto con Argentina y Brasil, lidera la producción de soja en Sudamérica, con 38 millones de toneladas anuales. La iniciativa podría generar empleo en zonas rurales, donde el 70% de la fuerza laboral depende del sector agrícola.
1: Eso, a mí, me parece un pase de gran importancia, pero no solo por los números. Imaginad que Paraguay se está posicionando como un socio clave en Asia, donde el consumo de soja crece un 8% anual. Eso no es solo negocios. Es una forma de decir que el campo paraguayo ya no vive en el silencio. ¿Y qué pasa con los pequeños productores? Si bien el 70% de la fuerza laboral rural depende de la soja, ¿cómo se aseguran que estos acuerdos no se queden en manos de unos pocos? A mí me gustaría que el gobierno acompañara esto con políticas que eviten que las grandes empresas se lleven todo el beneficio. Y no olvidemos que Taiwán, aunque sea un pequeño país, tiene un peso enorme en el mundo agrícola.
0: Vamos al grano. El FBI incautó los teléfonos de Chiqui Tapia, exdirector de la AFA, y otros dirigentes de la Asociación Argentina de Fútbol, en una investigación que apunta a irregularidades en el manejo de recursos y posibles casos de corrupción. En Argentina, el fútbol es un negocio que mueve más de US$2.000 millones anuales, y este caso refleja una tendencia regional. En 2023, la FIFA investigó a 12 dirigentes sudamericanos por irregularidades en contratos de jugadores. Paraguay no se queda atrás. El exdirigente paraguayo José Luis Fernández fue investigado en 2022 por presuntos sobornos en contratos de selección. La noticia pone en alerta a un sector que, aunque lleno de talento, sigue siendo un caldo de cultivo para la transparencia. Ahora, pasamos a un tema que afecta a todos los paraguayos: la caída del peso paraguayo frente al dólar. Esta semana, la moneda cayó a su nivel más bajo en 15 años, rozando los 8.000 guaraníes por dólar. El Banco Central intenta frenar la caída con medidas como el control de cambio, pero la inflación, que supera el 10%, sigue presionando. El impacto se siente en el supermercado. Un kilo de arroz que costaba 200 guaraníes en 2020, ahora cuesta 1.200. La pregunta es, ¿cómo se salva el bolsillo del paraguayo cuando el peso se desploma?
1: ¡Eso! La caída del peso no es un tema de números. Es un tema de pan, de luz, de vida. Si un kilo de arroz subió de 200 a 1.200 guaraníes, imagínate qué pasa con la carne o el gasoil. El Banco Central pone controles, pero si el 60% de las importaciones ya están en el mercado negro, esos controles se quedan en el aire. ¿Y el sueldo del trabajador? Si en 2020 un sueldo promedio era de 5.000 guaraníes, hoy no alcanza ni para cubrir un alquiler en Asunción. Y no se olvide que el 40% de los paraguayos vive en la informalidad. Eso es el problema. El peso no es un billete, es el reflejo de una economía que no se mira al espejo. ¿Qué hace el gobierno cuando el bolsillo del paraguayo se vacía con un solo viento?
0: El FBI incautó los teléfonos de Chiqui Tapia, exdirector de la AFA, y otros dirigentes como Claudio Úbeda, en una investigación que apunta a irregularidades en el manejo de recursos. La AFA, que administra un presupuesto de 300 millones de dólares anuales, ha sido investigada por posibles casos de corrupción en contratos de jugadores y patrocinios. En 2023, la FIFA investigó a 12 dirigentes sudamericanos, incluyendo al exdirector de la CBF brasileña, que fue acusado de irregularidades en la venta de derechos de transmisión. Paraguay no se queda atrás. En 2022, el exdirigente José Luis Fernández fue investigado por sobornos en contratos de selección. Mientras, en Argentina, el fútbol mueve más de 2.000 millones de dólares anuales, pero la transparencia sigue siendo un desafío. Pasamos ahora a un tema urgente: La crisis en el sistema eléctrico paraguayo. Esta semana el 30% de las provincias sufrió apagones por la caída de dos líneas de transmisión en la región de Caaguazú. La ANDE informó que el fallo fue causado por un rayo, pero el sistema de mantenimiento no está preparado para eventos climáticos extremos, que han aumentado un 20% en los últimos 5 años. El impacto se siente en hospitales y escuelas, donde el 15% de los servicios críticos se vieron afectados. La pregunta es, ¿cómo se moderniza una red que aún depende del 60% de generación hidráulica y no tiene planes para energías renovables?
1: Eso. La dependencia del 60% en hidroeléctrica es como tener un único pilar para un edificio. Si se tambalea, todo se cae. Y no solo se cae. Se quema. Imagínate que en San Lorenzo, donde el 40% de la población no tiene acceso a energía renovable, la gente se queda a oscuras y enciende generadores que cuestan el doble de lo que paga en luz. Y eso no es todo. La ANDE tiene planes para 2025 de generar 15% de energía solar. Pero si la lluvia se va a Paraguay como en 2022, esos planes se quedan en el papel. ¿Y los pueblos del interior? Si no tienen luz, tampoco tienen frío, ni internet, ni posibilidad de estudiar. Eso es el problema. La red no es un cable, es la vida de los paraguayos.
0: La crisis eléctrica no es solo un problema técnico. Es un espejo de la falta de inversión estratégica en infraestructura. Mientras el 60% de la generación sigue en hidráulica, Paraguay no ha aprovechado su potencial eólico, que en regiones como Alto Paraná o Misiones podría generar hasta 3.000 megavatios sin afectar el ecosistema. Y no es solo eso. El 40% de las provincias no tiene planes de contingencia para emergencias, como la que sufrió Caaguazú, donde un rayo destruyó líneas que llevaban 20 años sin mantenimiento. El costo de esperar a 2025 para generar 15% de energía solar, cuando ya hoy el 80% de la población vive en zonas con acceso limitado a luz, es el precio de una política que prioriza el corto plazo sobre la soberanía energética.
1: Eso es todo por ahora. La luz se apaga, pero la conversación no. Seguimos con música. Nos vemos la próxima. 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

0: Buenas tardes. Hoy, un evento que combina deporte y espectáculo, Dirty Boxing, anuncia su segunda edición en una arena con capacidad para 5.000 personas, en Asunción. El costo de organización supera los 300 millones de guaraníes, una inversión que podría generar empleo temporal en sectores como servicios y transporte. Pero mira, con la inflación en 25% y un salario mínimo de 2.500 guaraníes, una familia promedio gasta el 40% de su presupuesto en alimentos, que subieron 30% este año. El evento, aunque atrae turistas internacionales, no alcanza a cubrir el costo de vida de un hogar con dos hijos, donde el alquiler de un departamento de 50 m ronda los 20.000 guaraníes mensuales. La economía local sigue dependiendo de sectores más tradicionales, como la agricultura y la minería.
1: ¡Eso! ¿Cómo se puede celebrar un evento con 300 millones de guaraníes cuando un kilo de carne de res cuesta 45.000? En el mercado 3, la gente discute cada peso. Y el que paga por un boleto de 500.000 para entrar al boxeo, ¿cómo se compara con el que paga 20.000 por un alquiler? El boxeo es un show, pero si no hay empleo en la cancha de fútbol, ¿para qué sirve un evento si no conecta con la calle? El problema no es el boxeo, sino que los dineros van a la arena y no a la mesa de los paraguayos. Y si el fútbol paraguayo no da trabajo, ¿qué esperamos del boxeo?
0: Mientras en Paraguay la inflación roza el 25% y un salario mínimo de 2.500 guaraníes apenas alcanza para cubrir un mes de alquiler en Asunción, Nicaragua se hunde en una crisis política que parece repetir patrones de aislamiento y represión. La oposición denuncia que Ortega, con un 60% de apoyo según encuestas de 2022, busca consolidar un poder absoluto, algo que en Paraguay nos recuerda la lucha por la democracia en el 2010. Si bien los precios de un kilo de carne en Asunción subieron 30% este año, en Nicaragua la inflación supera el 100%, lo que hace que una familia promedio gaste el 50% de su ingreso en pan, un costo que aquí duplica el de un alquiler. El impacto real es que, en ambos países, la desigualdad se profundiza, mientras en Paraguay el 40% de la población vive en la pobreza. En Nicaragua, el 65% no tiene acceso a servicios básicos. La comparación con Corea del Norte no es casual. Sin elecciones libres, sin inversión extranjera, no hay salida para economías que dependen de exportaciones de café o maíz, como la nuestra.
1: Eso. El boxeo es un show. Pero si no hay empleo en la cancha de fútbol, ¿para qué sirve un evento si no conecta con la calle? Oh. El problema no es el boxeo, sino que los dineros van a la arena, y no a la mesa de los paraguayos. Ah. Y si el fútbol paraguayo no da trabajo, ¿qué esperamos del boxeo? El show es para los que tienen. Pero en el mercado 3, la gente discute cada peso. Y el que paga por un boleto de 500.000 para entrar al boxeo, ¿cómo se compara con el que paga 20.000 por un alquiler? El boxeo es un show. Pero si no hay empleo en la cancha de fútbol, ¿para qué sirve un evento si no conecta con la calle?
0: Mientras en Asunción se discute el costo de un boleto de 500.000 guaraníes para un evento, en Misiones se investiga una fuga en un penal donde sospechan que funcionarios se lucraron con contratos de seguridad. El costo de la investigación supera los 10 millones de guaraníes, según fuentes de la policía, y se vincula a un aumento del 20% en el presupuesto del Ministerio de Justicia este año. Para una familia promedio que gasta 15.000 guaraníes mensuales en servicios básicos, este desvío de recursos equivale a 2 meses de alquiler. La inflación del 25% y un salario mínimo de 2.500 guaraníes hacen que cada irregularidad en la administración pública se traduzca en menos inversión en hospitales, escuelas o transporte. El caso no es un accidente. Según el Banco Central, el 18% de las denuncias por corrupción en 2023 involucró a funcionarios de seguridad, un sector que recibe el 12% del presupuesto nacional. Pasemos ahora a otro tema, el impacto de la subida del 30% en el costo de la energía eléctrica, que afecta a 300.000 hogares en el interior del país.
1: Eso. No. En el interior, donde un kilovatio cuesta el doble que en Asunción, la subida del 30% en la luz se siente como un golpe de estado. En Concepción, una familia que paga 10.000 guaraníes mensuales por electricidad ahora se queda con 7.000. Y eso sin contar los negocios que cierran por no poder pagar. ¿Y los productores de hierba que dependen de la energía para secar las hojas? En Guairá, ya hay 500 hectáreas sin cosecha por falta de luz en los secaderos. El gobierno dice que es un ajuste temporal. Pero si la tarifa no baja en junio, el que pierde es el campesino que no tiene otra luz que la de la luna. Y si el costo de la energía va a seguir subiendo, ¿qué pasa con los 300.000 que ya no pueden pagar? ¿No se debería invertir en renovables antes que en lujo para unos pocos?
0: Mira, el problema no es solo el costo de la luz, sino la desigualdad en la infraestructura eléctrica. Mientras Asunción tiene redes modernas y eficientes, en zonas rurales como Caguazú o San Pedro, el 40% de los hogares depende de generadores a diésel, que cuestan el triple que la energía convencional. Eso no es un error, es una elección política. El 65% del presupuesto de energía se invierte en la capital, dejando a las provincias con redes obsoletas. Y si ya el 30% de aumento le cuesta a una familia de Concepción 3.000 guaraníes al mes, imagínate qué pasa cuando la luz se corta y tienen que pagar por generadores de emergencia. La solución no está en subir tarifas, sino en invertir en paneles solares en las escuelas rurales, como hicieron en Misiones hace 2 años, y que ahorraron 2 millones de guaraníes al año. El gobierno habla de ajustes, pero si no moderniza la red, el ajuste será para el campesino que ya no tiene ni qué pagar.
1: Eso es todo por ahora. Pero si el gobierno no invierte en paneles solares para las escuelas de Caguazú, la próxima vez que suba la luz, no va a ser un ajuste. Va a ser un desastre. Nos vemos la próxima. Y sí, el que paga por la energía tiene que ser el mismo que la recibe en el campo. 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

0: Buenas tardes. Compañeros, hoy en Deportes Total, no podemos dejar pasar el partido de Libertad en la Copa Libertadores. ¿Recuerdan cuando el 2-1 contra River Plate? ¡Eso! El arquero Mendoza salvó el partido con dos atajadas. Y el 90 lo decidió el pase de Gamarra a Varela, que marcó el 2-1. La gente del Paraguay se puso de pie. Pero en el mercado se habla que el River Plate sigue con problemas en la defensa. En las eliminatorias, Paraguay venció a Brasil 3-2 en Asunción. ¡Dale! El goleador fue Martínez, que anotó dos veces, y el 85 lo decidió el penal de Rojas. Pero en la cancha, el portero Alves de Brasil estuvo impecable, aunque el error de su defensa lo liquidó. La gente pregunta, ¿va a seguir este ritmo en las próximas fechas? Y en Europa, Real Madrid se quedó con el título de la Liga tras vencer al Barcelona 2-0 en el Camp Nou. ¡Eso! El 60 lo decidió Vinicius con un gol de cabeza. Y el 78 lo cerró Benzema. Pero en el mercado, se murmura que el Barcelona va a cambiar de entrenador. ¿Qué opinan ustedes?
1: Mira, el partido de Libertad no solo fue un triunfo, sino una demostración de que el fútbol paraguayo puede competir en el mundo. El 90 fue clave, pero también la preparación del entrenador, que ajustó la defensa cuando River Plate intentó presionar. En Paraguay, el empate contra Brasil fue un alivio, pero la economía del país sigue en tensión. El 40% de los hinchas no puede pagar boletos, lo que afecta la recaudación de clubes como Olimpia. Por otro lado, Real Madrid se coronó con un estilo que no gusta a todos. El 60% de los goles fueron de jugadores brasileños, lo que genera debates sobre la dependencia del club en fichas extranjeras. Y en Barcelona, si cambian de entrenador, el mercado de fichajes podría moverse, pero el presupuesto del club está en rojo desde 2022.
0: Escúchame, el fútbol paraguayo no solo vive de los héroes en cancha, sino de una base sólida. El 70% de los jugadores en la selección mayor pasaron por el sistema de formación de Olimpia o Cerro Porteño. ¡Eso! Y en la cancha, los chicos de la U20 ya están marcando diferencias. El 19 del partido contra Argentina fue un pase de Paredes a Martínez, que arrancó el 1-0. En Europa, Real Madrid no solo depende de brasileños. El 35% de sus jóvenes talentos son de origen paraguayo, como el caso de Ángel Correa, que ahora juega en el Atlético de Madrid. ¡Dale! Pero en el mercado, se rumorea que el Barcelona podría fichar a un paraguayo para reforzar su delantería. ¿Vamos a ver más nombres de acá en la liga?
1: Mira, el tema de los jugadores paraguayos en Europa no solo es un asunto de talento, sino de oportunidades. El 65% de los fichajes de clubes europeos en el último año provienen de categorías inferiores paraguayas, lo que revela un mercado en crecimiento. Pero hay un lado oscuro. El 30% de los clubes locales reporta una fuga de talentos a Europa, lo que afecta la competitividad en la Liga Paraguaya. Por ejemplo, el caso de Correa, que fue formado en Paraguay y ahora vale 50 millones en Europa, genera un debate. ¿Se está vendiendo el futuro del fútbol local por un presente económico?
0: Escúchame. El tema no solo es el talento que se va, sino cómo se gestiona el futuro del fútbol local. El 50% de los clubes paraguayos no tiene un plan de sucesión para cuando los jóvenes se vayan a Europa. Y eso deja huecos en la cancha. Eso. En el mercado, se habla de que Cerro Porteño ya perdió a tres jugadores clave en la U20 para equipos europeos, y en la cancha, eso se siente. El 75% de los partidos de la Liga Paraguaya terminan con un equipo con menos de 5 jugadores formados en el país. Pero, Luz, la Federación Paraguaya está negociando con la UEFA para crear un acuerdo que permita a los clubes locales recibir un porcentaje de los derechos de los jugadores que se vayan, para invertir en la base. Dale. El problema no es que los chicos se vayan, sino que si no hay un plan, el fútbol paraguayo se va a quedar solo con los nombres, no con el presente. ¿Y qué pasa si los clubes no pueden competir por falta de inversión? ¿Cómo se mantiene el sueño de los chicos que quieren ser campeones?
1: Mira, el tema también se conecta con cómo los clubes paraguayos manejan la presión de las redes sociales. El 60% de los jugadores locales recibe más de 1000 mensajes diarios de agentes europeos, lo que genera una presión psicológica en los jóvenes. Dian, nil. En ese contexto, la federación podría crear un sistema de filtro digital que priorice la formación local antes de permitir contactos con agentes, algo que ya hace el fútbol español. Pero el reto es más profundo. Si los clubes no invierten en centros de formación con infraestructura moderna, como los de la U20, los chicos no van a tener alternativas. El 80% de los entrenadores en Paraguay no tienen acceso a simuladores de juego o análisis de datos, lo que los deja atrás en la preparación de talentos. La solución no está solo en negociar porcentajes con la UEFA, sino en construir un ecosistema donde los jóvenes vean en la Liga Paraguaya no un trampolín, sino un destino.
0: Escúchame, el tema también se debe mirar desde el lado de la tecnología. El 40% de los clubes europeos usa inteligencia artificial para detectar talentos en categorías inferiores, algo que en Paraguay apenas arranca. ¿Qué? ¡Eso! En Cerro Porteño, ya probaron un sistema que analiza las jugadas de los chicos en vivo y les da recomendaciones de posición, pero solo en 3 centros de formación. Y en redes, se habla de que los jugadores que se van a Europa tienen un 80% más de visibilidad en Instagram que los que se quedan, lo que los convierte en cara de la selección sin que el club local reciba nada. ¡Dale! Si no se invierte en plataformas que promocionen a los chicos de acá, vamos a seguir viendo que el 90% de los paraguayos en la Eurocopa se entrenaron en clubes de España o Portugal, y acá seguimos esperando que los chicos vayan a hacer historia, no que se queden. Y si los clubes locales empezaran a vender paquetes de patrocinio a empresas que quieran tener su nombre en los jugadores que se vayan, o si se creara un premio del talento local que los haga sentirse valorados antes de que se vayan.
1: Eso es todo por ahora. Nos vemos la próxima con más temas de interés. Seguimos con música.
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0: Buenas tardes. Hoy en la política paraguaya, el enfrentamiento entre las fuerzas del Partido Colorado, liderado por el expresidente Horacio Cartes, y el Partido Liberal, con su candidato Luis Gallo, se parece a un partido de fútbol. Ambos buscan superar a la coalición de la Alianza Patriótica, que incluye al Partido Authentic Radical Liberal, PAR, y al Movimiento de Integración Nacional, MINC. La Ley de Elecciones de 2023, que reformó el sistema de financiamiento a partidos, está en el centro del debate, ya que el Partido Colorado acusa a la Alianza Patriótica de usar fondos públicos para su campaña. Para el ciudadano común, esto significa que las negociaciones entre los partidos podrían retrasar la aprobación del presupuesto nacional, afectando proyectos de infraestructura y programas sociales. La historia repite. En 2013, un conflicto similar entre el Partido Colorado y el Frente Guasú llevó a una crisis institucional que duró meses. Hoy, el debate no es solo de poder, sino de cómo se gestionan los recursos del Estado.
1: Escúchame, Lucía. A mí me parece que esto no es solo un juego de poder, sino un desgaste del pueblo. Del pueblo. Imagínate, si el presupuesto se retrasa, ¿qué pasa con las escuelas que no terminan las aulas? ¿Y los hospitales que esperan medicinas? ¡Eso! En el barrio de San Roque, la gente ya está cansada de ver promesas y no ver resultados. Y el fútbol, como siempre, es el mejor ejemplo. Si el equipo no se organiza, todos pierden. ¡Dale, Carlos! ¿Qué le dirías al ciudadano que paga impuestos y ve que sus dineros se usan en juegos políticos?
0: Mira, el punto que mencionaste sobre el costo para el pueblo es clave, pero hay otro aspecto que no se habla mucho. El impacto en la agricultura. Paraguay es el segundo productor de soja del mundo, y si el presupuesto se retrasa, las líneas de crédito para productores pequeños se demoran, y eso afecta directamente a los mercados. En el norte, hay campesinos que ya no pueden pagar fertilizantes, y eso se traduce en menos cosechas, más precios altos en supermercados y menos empleos rurales. La gente no solo paga impuestos, sino que también vive de la tierra, y eso es un costo invisible que nadie mide.
1: Dale, Carlos. Mientras los políticos discuten en el Congreso, la juventud está en las redes organizando campañas de hashtag para exigir transparencia. En Asunción, un grupo de estudiantes del Colegio San José ya empezó a pegar carteles en el centro con el lema: el presupuesto no es un juego. Cada día, 500 jóvenes se suman al reto. Y no es solo en la ciudad. En Concepción, los piqueteros están usando apps para reportar en tiempo real cómo se reparten los fondos. ¡Eso! Si los partidos no escuchan a la calle, la próxima elección será un verdadero fútbol de campo, sin reglas, sin árbitro, y con el pueblo como único protagonista. ¿Y vos, Carlos? ¿Qué les parece a los jóvenes que hoy no quieren más promesas, sino resultados?
0: Mira, un aspecto que no se mencionó es cómo el sistema judicial podría intervenir si el conflicto se prolonga. La Corte Suprema, por ejemplo, ya ha mostrado disposición a revisar casos de financiamiento irregular, y si los partidos no llegan a un acuerdo, podría haber recursos legales que obliguen a un uso más transparente de los fondos. Además, la presión internacional también juega un rol. Organismos como la OEA han señalado que la estabilidad institucional es clave para atraer inversiones, y si Paraguay se vuelve inestable, los fondos de desarrollo podrían retrasarse. En el sur del país, ya hay empresarios que advierten que sin un presupuesto claro, proyectos de energía renovable se atascan, y eso retrasa la transición eólica y solar que tanto necesitamos. La gente no solo pide resultados, pide que las instituciones no se dejen llevar por el juego político.
1: Escúchame, Lucía. Mientras los políticos se enredan, en el barrio de Humaitá, la gente ya está usando el presupuesto como un juego de dados. Si no llega el dinero para el asfalto, los mercados se llenan de charcos y los vendedores ambulantes pierden clientes. ¡Eso! En el mercado central, una encuesta de la Universidad Católica reveló que el 60% de los puestos depende de subsidios que se demoran. y en el interior, como en Ypacaraí, los productores de yerba mate ya empezaron a vender directo a redes internacionales para evitar que el Estado se enrede con el presupuesto. ¡Dale! Si los partidos no ponen un toque de atención, la economía informal se va a convertir en el único motor del país. ¿Y vos, Carlos? ¿Qué le dirías al que se queda sin luz en su rancho porque el ministerio no aprobó el plan de electrificación?
0: Mira, un punto que nadie mencionó es cómo los municipios están intentando cubrir huecos con recursos propios. En Alto Paraná, por ejemplo, el intendente usó fondos de turismo para pavimentar caminos que el presupuesto nacional no aprobó, y eso no solo solucionó el problema de las rutas, sino que también generó empleo temporal. La gente del campo no espera milagros de la capital, pero sí se acaba de cuenta cuando los intendentes, con sus cuotas de impuestos, tienen que invertir en lo que el Estado no hace. Y ahí está el drama. El pueblo no pide nada grande, solo que alguien, ya sea el ministerio o el intendente, haga algo antes de que los charcos se conviertan en lagos.
1: Eso es todo por ahora. Seguimos con música. Nos vemos la próxima. 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

0: Buenas tardes. Hoy hablamos de algo que toca a todos, el transporte público en Asunción. ¿Qué pasa con los colectivos?
1: Pues mira, en 2025, el 43% de las rutas no cumplió con horarios, según la Secretaría de Transporte. Y no es solo retraso. El 68% de los usuarios reportó que las unidades están en mal estado, con puertas que no cierran o frenos desgastados. Pero también hay luz. El sistema de transporte urbano, STU, está probando una app que muestra en tiempo real la ubicación de los buses, algo que podría reducir la espera en 20 minutos. Sin embargo, el problema no es solo técnico. El 57% de los barrios periféricos no tiene cobertura de líneas principales, lo que deja a miles sin opciones. Y el peor dato, en 2024, 1.200 accidentes se registraron en la red, muchos por falta de señalización. ¿Cómo mejorar? Pues bien, invertir en mantenimiento, expandir rutas a zonas marginadas y, sobre todo, educar a los usuarios para que usen los servicios en lugar de los motocarros. Es urgente, pero también posible.
2: Eso. Que el STU está probando una app, es un paso. Pero ¿qué pasa con los barrios que no tienen cobertura? En San Roque, por ejemplo, los buses pasan a las 6 de la mañana y ya no regresan hasta las 9. ¿Cómo se vive ahí? Los chicos del Colegio Técnico San Roque llegan a las 7 y no hay transporte para regresar. Eso no es vida. Y no digamos de los que van a la playa. En el sector de Villa América, las rutas se pierden en el camino. Y los usuarios se quedan como el pescado en la heladera. El 57% de los barrios periféricos es un número, pero detrás hay vidas. Y si no se invierte en señalización, esos 1.200 accidentes van a seguir subiendo. Escúchame. ¿Qué sentido tiene una app si la gente no puede usarla por falta de cobertura? Hay que expandir, no solo digitalmente, sino en el terreno. Y que se deje de ver a los buses como un chupapi de último recurso. El transporte público no es un lujo, es un derecho. ¿Quién va a garantizar eso si no se educa a los usuarios? La calle habla y el barrio no calla.
1: Y mira, el problema no es solo de infraestructura. También está la cultura del transporte. En Paraguay, seguimos viendo a los buses como un chupapi de último recurso, cuando en realidad son la columna vertebral de la ciudad de Nacamacanicho. Por ejemplo, en zonas como Villa América, donde no hay rutas confiables, la gente recurre a motocarros o camionetas privadas, lo que no solo es más caro, sino que también genera congestión. Si no se cambia la percepción, invertir en buses será un esfuerzo en vano. Además, el STU podría aprender de otros países. En Uruguay, por ejemplo, el 90% de los usuarios usa transporte público porque está integrado con subsidios y tarifas escalonadas. Acá, en cambio, la tarifa fija y la falta de planificación social dejan a muchos sin opciones. Y no olvidemos que cada minuto que se pierde en espera o en un atasco es un minuto menos para estudiar, trabajar o cuidar a un familiar. El transporte no es solo un servicio, es un derecho que se negocia con el tiempo.
2: Y si no incluimos a los jóvenes en la planificación del transporte, vamos a seguir con la misma pinta. Los chicos de 15 a 25 años son los que más usan los colectivos, pero sus opiniones no se escuchan. En el Colegio Técnico San Roque, los estudiantes me dijeron que el 70% prefiere caminar o usar motocarros, porque los buses no tienen horarios claros. Eso es un fracaso de la política pública. Imagina, si los jóvenes diseñaran rutas, probarían apps con opciones de pago por viaje o incluso integrarían bicis en los buses. Y no solo eso. En Asunción, los barrios como San Roque tienen más de 40% de jóvenes menores de 18. Pero no hay un plan de movilidad que les dé alternativas. El transporte no es solo un servicio, es una puerta para el futuro. Si no se escucha a los que más lo usan, vamos a seguir con el mismo cuento de chupapi que nos arrastra a todos. ¿Quién va a cambiar la historia si no son los que viven la realidad en las calles?
1: Y te cuento algo que no se mencionó, la falta de integración con otras modalidades. Imagina un sistema donde, al bajarte del bus, puedas tomar una bicicleta eléctrica para llegar a tu trabajo sin caminar kilómetros. En Brasil, en São Paulo, ya tienen eso. bicis en estaciones de metro. Acá, en cambio, los barrios periféricos no tienen ni un solo punto de alquiler de bicis. Y no es solo infraestructura, también hay un problema de financiamiento. El STU depende del Estado, pero si no hay recursos, se sigue con el mismo ciclo de retrasos y accidentes. Otra idea, usar drones para monitorear rutas en zonas sin cobertura, como Villa América, donde los buses se pierden. Y mira, el 68% de los usuarios que reportaron buses en mal estado, ¿saben qué? Muchos son jubilados que no pueden pagar un motocarro. Eso es un dato humano, que no se puede ignorar. El transporte no es solo un servicio, es un derecho que se negocia con la dignidad.
2: Y si no pensamos en el transporte como un eje para la inclusión social, seguimos dejando a la mitad de la población en la sombra. En los barrios como San Roque, donde el 60% de la población vive en condiciones precarias, el transporte no solo es un servicio, es un puente para acceder a la salud, la educación y el empleo. Imagina, si los buses tuvieran paradas con rampas para sillas de ruedas o asientos especiales, no solo serían más justos, sino que también reducirían accidentes en el 25%. Y no digamos de las mujeres. En zonas periféricas, el 40% de ellas evita usar el colectivo por miedo a la seguridad. Eso es un fracaso de la política pública. ¿Y qué tal si el STU contrata a jóvenes de los barrios para que diseñen rutas que incluyan mercados, hospitales y escuelas? La calle no solo habla, también pide. Y si no se escucha, el barrio sigue sin luz. ¿Quién va a garantizar que el transporte no sea un muro, sino una puerta?
1: ¿Y sabes qué? El transporte público también es un reflejo de cómo valoramos la vida.

0: España, los gobiernos locales invierten en estudios de movilidad que priorizan a los usuarios vulnerables. Si acá tomáramos ese enfoque, podríamos diseñar rutas que no solo pasen por barrios, sino que también se detengan en puntos estratégicos, como mercados, hospitales o escuelas, sin esperar que la gente se adapte a lo que ya existe. El transporte no es un problema técnico, es una decisión política que define cómo vivimos.
1: Eso es todo por ahora, pero no te vayas. El transporte no es un problema, es una elección. Hasta la próxima, y que se escuche la voz de los que caminan. 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

0: Buenas tardes, escúchame. La inteligencia artificial ya está en nuestras vidas sin que lo notemos. En Paraguay, apps como Bravio, del Banco do Brasil, usan chatbots para atender 2 millones de usuarios en minutos. Y en el campo, Gagro Solutions analiza imágenes de cultivos para detectar plagas, ayudando a 50.000 agricultores. ¡Eso! Pero también hay desafíos. En Asunción, el 60% de los jóvenes usan IA para estudiar, pero en zonas rurales, solo el 15% tiene acceso a Internet. ¿Y si la tecnología se queda solo en la ciudad? ¡Dale!
1: Mira, la inteligencia artificial es como un puente que conecta lo que tenemos hoy con lo que soñamos para el futuro, pero si no lo construimos bien, puede volverse un muro. En Paraguay, la brecha entre lo que se inventa en la ciudad y lo que se vive en el campo no es solo de conexión a Internet, es de oportunidades. Imagínate un agricultor que tiene una app para detectar plagas, pero no tiene un teléfono para usarla. Es un despropósito. Y en la educación, si los chicos de la capital ya están navegando por algoritmos, ¿qué pasa con los que van a la escuela en un lugar donde el Internet es un lujo? La tecnología no debe ser un privilegio, sino una herramienta que llegue a todos, como el agua o la luz. Si no, vamos a seguir teniendo dos paraguayos, uno que mira hacia adelante y otro que se queda mirando hacia atrás.
0: ¡Eso! Pero mira, si en San José del Este un agricultor tiene que pedir prestado un teléfono para usar una app, ¿qué pasa cuando la cosecha ya está en la tierra? La tecnología no puede ser un por si acaso para algunos. ¡Uy! Y en las escuelas rurales, ¿quiénes enseñan a los chicos a usar Internet si no hay maestros capacitados? No se trata solo de redes. En Encarnación, una escuela usó un proyecto de drones para monitorear cultivos, pero solo porque un ingeniero se quedó allá un mes. La clave no es inventar, sino dejar que la gente del campo participe en el diseño. ¿Y si los algoritmos los conocieran mejor que los propios agricultores? Dale, eso sí que cambiaría el juego.
1: Mira, lo que nadie mencionó es que la IA no solo puede ayudar a los agricultores, sino también a preservar el conocimiento ancestral. En zonas rurales, hay ancianos que saben por décadas cuándo sembrar según la luna o cómo identificar plagas sin mirar un teléfono. ¡Pum! Si la IA aprende a integrar esa sabiduría, no estaríamos reemplazando al campo, sino fortaleciendo su legado. Imagínate un sistema que combine algoritmos con el guaraní oral, donde los agricultores no solo usen apps, sino que las apps los escuchen. Eso sí sería revolucionario. Y no se trata de tecnología cara. Si un ingeniero se queda un mes en San José del Este, ¿por qué no dejar que los propios campesinos diseñen las herramientas que usan? La IA no debe ser un invento de la ciudad, sino un puente que conecte lo que tenemos con lo que queremos ser.
0: Eso sí que es un tema pendiente. ¿Quién guarda los datos de los cultivos, de las tierras, de los animales? Si una app de AgroSolutions analiza imágenes de un campo, ¿quién decide qué hacer con esa información? En San Pedro, ya hay casos donde empresas externas usan datos de productividad para fijar precios, y los agricultores no saben ni de qué hablan. ¡Eso! La IA no puede ser solo una herramienta técnica. También es política. Si no regulamos quién controla la información, vamos a seguir siendo observados sin poder hablar. Y en el campo, donde la tierra es el único patrimonio, ¿quién nos va a garantizar que no se la vendan sin que lo sepamos? ¡Dale! Eso es el siguiente reto.
1: Mira, lo que nadie mencionó es que la IA también puede ser un recordatorio de lo que ya sabemos. En el campo, los ancianos no solo conocen el suelo, saben cuándo la tierra llora por falta de lluvia, cuándo un cultivo respira con el viento. Si la IA aprende a traducir esos saberes en datos, no estaríamos reemplazando a los campesinos, sino rescatando su voz. ¡Pum! Imagínate un sistema que, en lugar de pedirle al agricultor que ingrese datos, le pregunte, ¿cómo se siente esta tierra hoy? Eso sí sería un cambio. Y no se trata de tecnología cara. Si un ingeniero se queda un mes en San José del Este, ¿por qué no dejar que los propios campesinos diseñen las herramientas que usan? La IA no debe ser un invento de la ciudad, sino un puente que conecte lo que tenemos con lo que queremos ser.
0: ¡Eso! Pero mira, en Concepción, hay comunidades que tienen internet más lento que un burro con calambres. Si un agricultor quiere usar una app para monitorear su cosecha, se tarda una hora en cargar una imagen. Eso no es tecnología, es un show. Y encima, si alguien quiere invertir en una estación de internet rural, el costo es tan alto que ni el propio agricultor puede pagar. ¿Y los cooperativistas? ¿A quién le interesa que un campo tenga un sensor, si no hay quien lo compre? La IA no va a cambiar nada si no hay una red de distribución que funcione. ¡Dale! Si hasta los mercados de las ciudades están llenos de productos de la tierra, pero los campesinos no tienen puerta para venderlos. La tecnología sin infraestructura es como un tractor sin combustible. Lindo en la foto, pero no mueve un pío.
1: Eso es todo por ahora, pero la conversación sigue. Seguimos con música y nos vemos la próxima.
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0: Buenas tardes. Hoy en Asunción, el termómetro marca 32 grados, con humedad al 75%. El viento sopla del sur a 15 km/h. Y el índice UV es alto, 8 puntos. Ayer fue más caluroso, 35 grados. Pero hoy, la brisa lo hace más soportable. Si salís, pone ropa ligera, gorra y protector solar, que el sol no perdona. Mañana se mantiene el calor, pero la humedad baja al 65%. Dale para planear una caminata por el parque ecológico.
1: Mira, este calor no es un tema de un día, es una realidad que nos tiene acostumbrados a soportar el sol sin pestañear. El índice UV en 8 no es broma. Es como si el sol estuviera lanzando chispas de lo más fuerte, y eso afecta a la piel, a los niños, a los que trabajan afuera. La humedad del 75% hoy es como un sudor que no se ve, pero mañana, con el 65%, quizás sea más fácil respirar. Aunque el parque ecológico es un buen plan, siempre hay que recordar que el calor no se mide solo en termómetros, sino en cómo se siente el cuerpo. Y por ahí, en el barrio, a veces se escucha a la gente decir hoy, no se aguanta, pero también se ven caras de resignación, como si el sol fuera un viejo conocido.
0: Escúchame, el calor no solo afecta a la piel, sino que también está repercutiendo en la producción de frutas en el interior. En San Pedro, los productores de mango dicen que este año la cosecha fue menor porque el sol no les dejó descansar a los árboles. Una vez que todo más en americano, el pueblo estaría más que siempre a descansar a los árboles. ¿Y eso qué pasa? Que los precios suben y el que menos tiene se lleva el golpe. Además, el parque ecológico no es el único lugar donde se puede refrescar. En el barrio de Loma Piti, los vecinos crearon un comité para instalar sombras con lonas en el mercado. Y funciona, pero no todos tienen ese recurso. Y la pregunta que me hago, si el clima se pone más fuerte, ¿qué hacemos con los que no pueden escapar del sol?
1: Mira, el calor no solo es un problema climático, es un desafío social que pone a prueba la resiliencia de los productores rurales. En San Pedro, los mangos se ven afectados porque el estrés hídrico acelera la caída de las frutas antes de su madurez, y eso no es un fenómeno nuevo. En 2019, una sequía similar redujo el 30% de la producción de frutas tropicales en el país. Lo que sí cambia es la escala. Hoy, con el cambio climático, estas crisis se repiten más frecuentes, y los agricultores no tienen el mismo margen de recuperación. Aunque los vecinos de Loma Piti inventan soluciones con lonas, en zonas sin infraestructura, como el este de Itapúa, los productores se quedan sin agua para regar y sin opciones para vender sus cosechas. La pregunta no es solo qué hacer con el sol, sino cómo garantizar que el campo no se quede atrás en esta carrera contra el clima.
0: Escúchame, el calor no solo quema la piel, sino que también está poniendo a prueba la creatividad de los jóvenes. En el interior, hay chicos que están usando drones para monitorear las plantaciones y detectar zonas que necesitan riego, y ya lo están aplicando en Concepción del Uruguay. Además, en Asunción, un grupo de estudiantes del Instituto Politécnico está desarrollando una app que alerta a los productores cuando el índice UV supera ciertos límites, para que puedan proteger sus cultivos. Pero lo que no se habla mucho es cómo el calor está repercutiendo en la salud mental. En el barrio de Pilar, un psicólogo dice que estrés por el clima está generando más casos de ansiedad, especialmente en los que no tienen dónde refugiarse. Y si el clima se pone más fuerte, ¿qué pasa con los que no pueden pagar un aire acondicionado o un alquiler en un lugar fresco?
1: Mira, el calor también está poniendo a prueba la red eléctrica. En Asunción, las empresas de distribución reportaron un aumento del 25% en la demanda de energía durante las horas pico, especialmente en verano. Eso no solo sube las facturas, sino que también pone en riesgo la estabilidad del sistema, como sucedió en 2022 cuando un apagón afectó a más de 300.000 hogares por sobrecargas. Y no se trata solo de luces. En zonas industriales como San Lorenzo, las fábricas de carne han tenido que parar maquinaria para evitar que los motores se sobrecalienten, lo que retrasa la exportación y afecta la balanza comercial. El calor No es solo un problema de piel, sino un reto sistémico que requiere que el Estado invierta en redes más resistentes, como los transformadores de nueva generación que ya están probando en Encarnación.
0: Escúchame, el calor también está poniendo en riesgo a los animales. En el interior, ganaderos de Misiones dicen que el estrés térmico reduce en un 15% la producción de leche y afecta a la reproducción de las vacas. ¿Y eso? ¿Qué pasa? Que los productores no solo pierden ingresos, sino que también se endeudan para pagar servicios veterinarios que no siempre llegan a tiempo. Además, en zonas como Caguazú, los pescadores del río Paraná están viendo cómo las altas temperaturas alteran el ciclo de los peces, lo que los deja sin captura en temporadas clave. Y si el clima se pone más fuerte, ¿qué hacemos con los que dependen del río y no tienen redes de seguridad para soportar esas fluctuaciones?
1: Eso es todo por ahora. Nos vemos la próxima.
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0: Buenas tardes. Hoy hablamos de cómo la inteligencia artificial ya está en nuestras manos, aunque muchos no lo noten. Apps como el Guaraní Bot, desarrollada por una startup de Asunción, ayudan a más de 50.000 usuarios a gestionar tareas diarias, desde traducciones en tiempo real hasta asistencia en compras en línea. En el campo, empresas como Yagrotech, Paraguay, usan algoritmos para predecir lluvias y optimizar cultivos, afectando directamente la producción de soja y maíz. Pero también hay sombras. El 60% de la población rural no tiene acceso a Internet, lo que deja a un lado a quienes más necesitan estas herramientas. Y en la salud, el Hospital de Itauguá implementó un sistema de IA para diagnósticos tempranos de enfermedades crónicas, reduciendo esperas en un 40%. ¡Eso! Pero, ¿qué pasa cuando la tecnología avanza más rápido que la educación digital?
1: Mira, la educación digital no es un lujo. Es una herramienta de supervivencia en este mundo que cambia cada día. En el campo, un granjero que no sabe usar un celular para consultar el clima o una app de ventas se queda atrás, aunque su tierra esté llena de soja. ¿Y los jóvenes? Muchos se conectan a Internet, pero no saben distinguir un algoritmo de un engaño. En la Universidad Nacional de Asunción ya tienen un curso de IA para todos, pero alcanza a menos del 10% de la población. Lo grave no es que la tecnología vaya rápido, sino que la formación no le da alcance. Imagina a un abuelo que quiere usar la app de su nieto, pero no entiende ni el botón de aceptar. La brecha no es entre rurales y urbanos, es entre quienes saben manejar la herramienta y quienes la ven como un misterio. Y eso, hermano, es un reto que no se resuelve con más celulares, sino con más maestros que enseñen a pensar en el mundo digital.
0: ¡Eso! La clave está en meter la tecnología al aula. No solo con celulares, sino con herramientas que enseñen a pensar en el mundo digital. En Concepción, un proyecto de GESCuelas 4 está usando tablets para que niños de 10 años aprendan a programar con lenguaje visual, y ya tienen 200 docentes capacitados. Pero también hay que ver a las mujeres. El 70% de las que usan apps agrícolas son madres.

0: 150 dólares millones al año. ¿Dónde está la urgencia?
1: Mira, lo que nadie mencionó es que la IA también puede ser un puente para rescatar el guaraní. Imagina un sistema que no solo traduzca, sino que aprenda del guaraní como lengua viva, integrando su gramática y expresiones en algoritmos. En el norte, un proyecto de la Universidad Católica está usando modelos de IA para documentar frases ancestrales, algo que no solo salva un idioma, sino que le da peso al patrimonio cultural. La tecnología no tiene que ser un muro, puede ser un puente que conecte lo antiguo con lo moderno. Y si Paraguay no lo hace ahora, se va a quedar atrás no solo en datos, sino en identidad.
0: Eso. Pero mira, el punto que no se mencionó es como la una sentis de molíomo, uno o no idiomas aguas. Dono ana, pimpagara puergara o aliadigare en una entavistad. Convertirse en un aliado para los pueblos originarios, no solo para preservar el guaraní, sino para empoderar a quienes lo hablan. En la comunidad indígena de San Ignacio, un grupo de jóvenes está usando modelos de IA para crear una base de datos de cuentos ancestrales, que después se traducen a 15 idiomas, pero sin perder la esencia del guaraní. Eso no solo salva historias, sino que también abre puertas para que los pueblos originarios vendan sus artesanías en plataformas globales, usando algoritmos que entienden su cultura. Imagina un sistema de IA que, al reconocer una palabra guaraní, no solo la traduzca, sino que te cuente la historia detrás de ella, como si fuera un abuelo contando mitos. Y si Paraguay no lidera esto ahora, se va a quedar atrás no solo en tecnología, sino en el derecho de su gente a ser visibles en el mundo digital. ¿Dónde está la inversión para que eso suceda?
1: ¡Mira! La clave también está en hacer que la tecnología funcione sin Internet, porque en zonas rurales del este del país, más del 60% de las escuelas no tienen conexión estable. Imagina un modelo de IA que funcione en tablets con carga solar, que no necesite datos móviles para enseñar matemáticas o traducir textos, algo que ya prueba un grupo de ingenieros en Caguazú. Eso no solo salva el tiempo de carga, sino que también resuelve el problema de los cortes de luz. Y si le sumamos que esos dispositivos guarden datos locales, como en el caso de una app de agricultura que almacena la información de la cosecha en la propia máquina, sin subir nada a la nube, ya estás creando una herramienta que no depende de la infraestructura. La brecha no es solo de conocimiento, es de accesibilidad. Si la tecnología no llega hasta donde vive la gente, no sirve de nada. Y eso, hermano, es un desafío que requiere más que maestros. Necesita ingenieros que diseñen soluciones para el suelo paraguayo.
0: ¡Eso! Pero mira, hay un dato que no se mencionó. En el sur del país, un grupo de mujeres indígenas está entrenando a modelos de IA para que aprendan a reconocer patrones de cultivo ancestrales, como la rotación de maíz y frijol que sus abuelas usaban. Eso no solo salva conocimientos, sino que también les da poder a las comunidades para vender sus productos con certificaciones que respetan su forma de vida. Imagina una app que, al escanear un maíz, no solo diga su variedad, sino que te cuente cómo lo sembraban los abuelos antes del agroquímico. Y si Paraguay no hace eso ahora, se va a quedar atrás, no solo en innovación, sino en la posibilidad de que sus propias raíces se conviertan en algoritmos que sirvan al mundo. ¿Dónde está el respaldo para que esas mujeres no solo hagan la tecnología, sino que la lleven a los mercados donde sus hijos viven?
1: Eso es todo por ahora. Seguimos con música, pero antes una reflexión. Si la tecnología no escucha a las raíces, no sirve para nada. Nos vemos la próxima.
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0: Buenas tardes. Escúchame. Acá va un tema que no podemos dejar pasar. El dengue ya está golpeando fuerte en Paraguay, especialmente en los departamentos de Central, Paraguarí e Itapúa, donde se reportaron más de 15.000 casos en 2025. ¡Eso! El mosquito Aedes aegypti se reproduce en agua estancada, así que revisa el tacho de basura, los floreros y hasta el lluvia que se encharca en la calle. Si tenés síntomas como fiebre alta, dolor de cabeza o erupciones, acudí al centro de salud más cercano o llama al 135, la línea gratuita del Ministerio de Salud. Dale, no esperes a que sea tarde. Prevención es clave. ¿Y vos? ¿Qué medidas tomás en tu casa?
1: Mira, el dengue no solo es un problema de salud pública, sino un espejo de cómo la falta de inversión en gestión urbana afecta a las familias más vulnerables. En Itapúa, por ejemplo, comunidades rurales sin cloacas están en riesgo por charcos de agua que se forman después de las lluvias, algo que el gobierno no ha resuelto en años. ¿Sabes qué? En Asunción, el 60% de los casos se concentran en barrios donde el 80% de los hogares no tiene acceso a servicios básicos. No se trata solo de limpiar tachos, sino de exigir que las autoridades prioricen la infraestructura. Y no me digas que no hay recursos. En 2024, el presupuesto para control de vectores fue el menor desde 2018.
0: ¡Eso! La prevención del dengue no se limita a limpiar tachos, sino que también pasa por educar a los niños en las escuelas, donde aprenden a identificar charcos y a colaborar con sus familias. Tonto búho no se mientas, a colaborar con sus familias. En San Lorenzo, por ejemplo, una campaña con carteles en guaraní y español logró reducir casos en un 25% en un año, porque los chicos se volvieron detectives de agua estancada. ¡Dale! Pero también hay que ver la cara oculta. En zonas rurales, muchas familias no tienen ni siquiera una manguera para lavar el patio. Así que la solución no es solo de salud, sino de desarrollo humano. ¿Y vos crees que los políticos están escuchando a esas comunidades cuando hablan de infraestructura?
1: Mira, un dato que no mencionaron. En 2025, el Ministerio de Salud usó drones en Itapúa para mapear charcos en zonas rurales, detectando 30% más focos que los métodos tradicionales. Eso demuestra que la tecnología no es un lujo, sino una herramienta clave para llegar a zonas sin cloacas o acceso limitado. Pero si no hay conexión a Internet en esas comunidades, ¿cómo se comparte la información? A veces, la innovación tecnológica se queda en la capital, mientras en el campo seguimos con cartuchos de agua y cuadrillas caminando kilómetros. Y eso no se resuelve solo con drones. Se necesita un plan integral que incluya infraestructura, capacitación local y redes de comunicación que no dejen a nadie atrás.
0: ¿Eso? La cara económica del dengue no se habla mucho. Pero en zonas rurales como San José, familias pierden entre 300 a 500 guaraníes por día cuando un miembro enferma, porque no pueden trabajar ni pagar medicinas. ¿Y eso? Cuando en esas mismas comunidades no hay ni siquiera un dispensario cerca. ¡Dale! Imagina que un niño se enferma, el papá no puede ir a la chacra, la mamá deja de vender empanadas. El dengue no es solo un mosquito. Es un cuchillo que corta el futuro de muchas familias. ¿Y vos crees que el gobierno tiene un plan para eso? Porque hasta ahora, lo único que vimos fue drones y carteles, pero no una política real que mitigue el impacto en el bolsillo de la gente.
1: Mira, hay un aspecto que no se mencionó. En zonas rurales, muchas familias usan agua de pozos para el consumo. Pero esos pozos a menudo están cerca de charcos de agua estancada, lo que aumenta el riesgo de dengue. En Misiones, por ejemplo, un estudio de 2023 mostró que el 40% de los pozos en comunidades afectadas tienen contaminación bacteriana por cercanía a focos de agua estancada. Eso no solo es un problema de salud, sino de diseño de infraestructura. Si los pozos no están aislados de los charcos, la solución no termina en limpiar tachos, sino en reubicar fuentes de agua. Y no se trata de un lujo. En Paraguay, el costo promedio de un caso de dengue hospitalizado es de 120.000 guaraníes, una cifra que para familias que ganan menos de 150.000 al mes Es un golpe que se repite cada temporada.
0: ¡Eso! En las comunidades indígenas de Alto Paraná, algunos líderes tradicionales han empezado a usar conocimientos ancestrales para combatir el dengue, como identificar plantas que repelen mosquitos o usar hierbas en los pozos para evitar la proliferación. Pero no todos los pueblos tienen esa misma conexión con la naturaleza, y en zonas donde la cultura se ha ido, como en la periferia de Asunción, los jóvenes ni siquiera saben qué es un mosquito Aedes. ¡Dale! Y encima, cuando el gobierno habla de prevención, se enfoca en carteles y drones, pero no en enseñar a los niños a no dejar agua estancada en los techos de zinc o a cubrir los bidones. Eso no es educación. Es ignorancia institucional. Y si el problema no es solo el mosquito, sino que no tenemos ni idea de cómo convivir con él.
1: Eso es todo por ahora. La educación no es un lujo, es una necesidad que no se puede postergar más. Nos vemos la próxima.
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0: Buenas tardes, ya llegó el calor a Asunción. Hoy estamos en 32 grados, humedad al 65%, viento del sureste a 15 kilómetros H y V 8, que es alto. Ayer fue más suave. 29 grados, humedad al 70%, viento del este a 10 kilómetros H. ¿Qué se pone? Camiseta ligera, pantalón corto, y no olvidar el bloqueador. Si salís a caminar por el parque ecológico, lleva una sombrilla, porque el sol ya da en el rostro. Mañana se repite lo mismo. 28 grados, humedad al 68%, viento del sureste a 12 kilómetros H. Y no se vaya sin agua. El clima no anda con vueltas, pero la gente del barrio ya sabe. El sol no perdona.
1: Mira, el V8 ya es un nivel que duele en la piel, especialmente en la cara y el cuello. Si tenés hijos que van a la escuela, asegúrate de que lleven gorros con visera, porque el sol no solo da en el rostro, sino que también llega a la nuca. Te cuento algo. En el parque ecológico, donde el sol es más directo, los niños suelen quemarse en menos de una hora si no usan protección. Y no te olvides de la hidratación. Un vaso de agua cada 2 horas, aunque no tengas sed. El calor no anda con vueltas, como decía Lucía, pero la prevención es clave.
0: ¡Eso! En el mercado 3 de febrero, donde la gente pasa horas bajo el sol, ya se ven sombrillas de colores que sirven como señal de alerta. Si una sombrilla está abierta, es que hay que correr. Además, los vendedores ambulantes del barrio 8 de enero ya empiezan a vender sombrillas de papel, porque los clientes no quieren gastar en las de plástico. Y no te olvides de los ancianos que van a la plaza. Su piel no tolera el UV8, pero no todos tienen para comprar bloqueador. Y si no se protege, el calor no perdona.
1: Y mira, el calor no solo afecta a los niños y ancianos. Los trabajadores del mercado 3 de febrero, que pasan horas bajo el sol, ya están pidiendo a las autoridades que instalen sombras en las zonas más expuestas. En el barrio 8 de enero, los vendedores ambulantes venden sombrillas de papel porque cuestan menos, pero no son suficientes para proteger a quienes no tienen para comprar bloqueador. Y no te olvides de los agricultores de la zona rural. El calor extremo afecta las siembras, especialmente en las chacras de San Ignacio, donde ya se reportaron pérdidas de cultivos de maíz por el estrés hídrico. El sol no perdona, pero tampoco la economía de quienes lo soportan día a día.
0: ¿Y eso? En la zona de San Lorenzo, donde hay pocos árboles y mucha superficie asfaltada, el calor se siente como un horno. La gente del barrio dice que el suelo se quema al mediodía, y hasta los perros se refugian bajo los coches. Imagínate, si el gobierno no invierte en árboles ni en sombras públicas, el calor no va a ser solo un problema de salud, sino de justicia social. ¿Y qué pasa con los chicos de las escuelas que no tienen patio techado? El sol no perdona, pero tampoco la falta de planificación urbana. Vamos a exigir que los barrios tengan al menos un parque con sombra.
1: Y no te olvides del sistema de salud. En el Hospital del Niño ya se reportan casos de deshidratación en menores de 5 años durante las horas pico del sol. El personal dice que el 30% de las consultas en emergencias está relacionado con calor y no todos tienen acceso a atención rápida. Además, los bomberos reciben llamadas por incendios en zonas rurales donde el pasto se seca en minutos. El calor no solo quema la piel, sino que también pone en riesgo la vida cotidiana.
0: ¿Y eso? En la Plaza de San Lorenzo, donde la gente se refugia bajo los coches, ya empiezan a surgir iniciativas. Algunos jóvenes del barrio se juntan para plantar árboles en las esquinas, porque no quieren esperar a que el gobierno actúe. Pero además, en el mercado 3 de febrero, los vendedores de frutas dicen que el calor acelera la deshidratación de los productos, y ahora venden helados artesanales para compensar la pérdida de ventas. El calor no solo quema la piel, sino que también encarece la vida cotidiana. Si un vendedor pierde un día por el calor, es un día de menos ganancia. Y si no hay políticas públicas que apoyen a los pequeños negocios, el calor se convierte en un enemigo invisible que no solo quema, sino que también roba.
1: Eso es todo por ahora. El calor no solo es un desafío climático, sino una prueba de cómo organizamos nuestra vida en Asunción. Mientras los árboles tardan en crecer, los humanos tenemos que inventar sombras con el que tenemos. Nos vemos la próxima.
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0: Dijo que este empate no nos deja contentos, pero el equipo luchó hasta el final. Y el entrenador del Olimpia, Javier López, agregó que estamos cerca de la clasificación, pero debemos mejorar en la defensa.
1: ¡Dale!
0: El próximo partido es el viernes en el estadio. Luis Esteban Campagnoli.
2: Mira, este partido demostró que ambos equipos tienen mucha ambición, pero también errores que los frenan. El penal de Soria fue un golpe de suerte para el Olimpia, pero el luqueño no se dio por vencido y respondió con un gol de Márquez que le dio esperanza. El tema de la defensa, como dijo López, es clave. El Olimpia tuvo 3 remates al arco y no pudo convertir, mientras que el luqueño falló en un contraataque que podría haber sido el tercero. La próxima semana, en el Campagnoli, será un duelo de equipos que necesitan puntos, pero también de jugadores que ya tienen el horno a la vista.
0: Y ahora, vamos al otro lado del país. Escúchame. En Asunción se registró una protesta de más de 2.000 personas frente al Palacio de los López, exigiendo un aumento del 15% al salario mínimo. El reclamo principal fue por el costo de vida, que subió un 12% en los últimos 6 meses según el Instituto Nacional de Estadística.
1: ¡Eso!
0: El ministro de Trabajo, Mario Rojas, dijo que el gobierno está analizando la propuesta, pero el líder de la protesta, el sindicalista José Fernández, advirtió que si no hay respuestas, habrá más movilizaciones.
1: ¡Dale!
0: El debate está en la calle y los números no dejan de subir.
2: Mira, el 12% de inflación en 6 meses no es un número cualquiera. Si un salario mínimo de 250.000 guaraníes no alcanza para cubrir un mes de alquiler en Asunción, que ya supera los 300.000, el descontento es comprensible. El gobierno dice que analiza la propuesta, pero la historia repite. En 2019, un aumento del 10% se frenó por el impacto fiscal. Y ahora, con la deuda externa en 16.000 millones de dólares, el margen es delgado. Lo que sí es claro es que, si no hay un puente entre el costo de vida y los ingresos, la calle seguirá siendo el único lugar donde se escucha la voz de los trabajadores.
0: Y ahora, para cambiar de ritmo, escúchame. En la región del Alto Paraná, se registraron inundaciones severas en los departamentos de Misiones y San Pedro, afectando a más de 10.000 personas y destruyendo 520 viviendas, según el reporte de la Dinama.
1: ¡Eso!
0: El río Paraná superó los 8 metros en algunas zonas, y la Dirección de Emergencias advirtió que el riesgo de desbordes persiste por la lluvia acumulada de 300 mm en una semana sin Magdalena.
1: ¡Dale!
0: En el barrio San Roque de Puerto Iguazú, 20 familias vivían en carpas y el intendente local pidió ayuda para reconstruir escuelas que quedaron bajo el agua.
2: Mira, el tema de las inundaciones en Alto Paraná no solo es un desastre natural. Es el espejo de una infraestructura que no ha crecido con el ritmo de la población ni con las nuevas realidades climáticas. El sistema de drenaje en zonas rurales, como San Roque, sigue siendo precario, con canales que no pueden contener el caudal del Paraná en temporadas extremas. Además, la falta de planificación urbana en zonas de riesgo, como en Puerto Iguazú, ha llevado a que familias vivan en terrenos inundables, sin alternativas. Lo que se ve ahora es el resultado de décadas de inversión desbalanceada. Más recursos se destinan a construir carreteras que a mejorar redes de agua, y eso, en el largo plazo, solo amplía el daño.
0: Y ahora escúchame. El tema de las inundaciones no solo es un desastre natural, sino también un reflejo de cómo el cambio climático está alterando patrones de lluvia en la región. En Alto Paraná se han registrado tormentas más intensas y prolongadas, algo que los agricultores de San Pedro ya notan. El cultivo de soja se retrasa un mes por la humedad excesiva, y los productores no tienen subsidios para comprar maquinaria que resista las inundaciones.
1: ¡Eso!
0: La falta de políticas de adaptación al clima, como seguros agrícolas o incentivos para técnicas sostenibles, deja a las familias en la cuerda floja.
1: Oh, ¡dale!
0: Si el gobierno no respalda a quienes viven de la tierra, la próxima vez que llueva, no solo se inundarán casas, sino también la esperanza de miles.
2: Eso es todo por ahora. Seguimos con música. y nos vemos la

0: próxima.
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0: Buenas tardes, amigas y amigos, un tesilón. Hoy vamos a hablar del fútbol paraguayo, la Copa Libertadores, las eliminatorias y el fútbol europeo, con datos reales y mucha pasión. En la Copa Libertadores, Cerro Porteño goleó 3-1 a Nacional Potosí con goles de Damián Martínez y dos de Víctor Cáceres. ¡Eso! El equipo paraguayo dominó el partido con el 68% de posesión y 15 tiros al arco punto. En la Liga Paraguaya, Libertad venció 2-0 a Olimpia en un partido lleno de tensiones, con un gol de Víctor Cáceres y otro de Juan Ramírez. ¡Dale! La cancha del Estadio Defensores del Chaco estuvo a full, con más de 25.000 espectadores. En las eliminatorias, Paraguay venció 3-2 a Uruguay, con un show de Lucas Alcaraz, Diego Martínez y un doblete de Juan Pablo Mora. Mano, canta Jordan. ¡Qué fiesta! Y en Europa, Barcelona goleó 4-1 a Real Madrid con un hat-trick de Messi, 100% de posesión y 20 tiros al arco. Con. ¿Qué les parece?
1: Mira, el triunfo de Cerro Porteño no solo fue por el resultado, sino por cómo desgarraron a Nacional Potosí con ese dominio de posesión. Algo que recuerda a los viejos tiempos de los 90, cuando el fútbol paraguayo era más físico y ofensivo. El partido de Libertad contra Olimpia, sin embargo, tiene un sabor a amargura. Pese al empate en el marcador, el Estadio Defensores del Chaco vibró como si fuera un clásico de la Copa Libertadores, con el público como protagonista. Paraguay le dio un golpe al Uruguay en las eliminatorias, pero el partido no fue fácil. El 3-2 refleja la tensión de un duelo que siempre termina en la línea de gol. ¿Y Barcelona? ¡Vaya que sí! Messi no solo marcó, sino que le dio al Real Madrid una lección de cómo se juega en el Camp Nou, donde el 100% de posesión no es un número, es una filosofía.
0: Y no se quedó ahí. Ahora, vamos a hablar de algo que está en boca de todos. La lucha por la inclusión en el fútbol femenino. En Paraguay, la Federación Paraguaya de Fútbol anunció un plan para aumentar el número de mujeres en directivas y técnicos, algo que antes era un sueño. ¿Qué piensan ustedes? ¿Esto es el comienzo de un cambio real o solo palabras en el aire? Escuchemos a las jugadoras que están en el terreno, porque ellas son las que están construyendo el futuro del fútbol paraguayo. ¡Dale!
1: Mira, el plan de la federación no es solo un anuncio. Pero si no acompañamos con acciones concretas, como becas para entrenadoras o espacios de formación en clubes, va a quedar en el aire. Las jugadoras de hoy son pioneras, pero la lucha por igualdad no termina en el campo. Si no hay más mujeres en cuerpos técnicos, ¿cómo se rompe el ciclo de que el fútbol femenino es menos importante? Y por ahí, el apoyo de clubes como Cerro Porteño, que ya incluyeron a entrenadoras en sus juveniles, sí es un ejemplo de que el cambio puede empezar desde abajo. Lo que falta es que las federaciones no se queden en buenas intenciones, sino que conviertan esos porcentajes en realidad, en los estadios y en las oficinas.
0: Y no se quedó ahí. Ahora, vamos a hablar de algo que está en boca de todos. La lucha por la inclusión en el fútbol femenino. En Paraguay, la Federación Paraguaya de Fútbol anunció un plan para aumentar el número de mujeres en directivas y técnicos, algo que antes era un sueño. ¿Qué piensan ustedes? ¿Esto es el comienzo de un cambio real o solo palabras en el aire? Escuchemos a las jugadoras que están en el terreno, porque ellas son las que están construyendo el futuro del fútbol paraguayo. ¡Dale!
1: Mira, el tema no solo es de federaciones ni de clubes. Si el fútbol femenino no se ve en los medios como un espectáculo digno de atención, no va a ganar el peso que merece. La tele, la radio, los periódicos tienen el poder de mostrar que una jugadora de 18 años puede ser tan relevante como un delantero de 30. Y eso no es solo un tema de visibilidad, es un reto para la sociedad. Porque si seguimos viendo a las mujeres en el fútbol como una excepción, y no como la norma, nunca vamos a romper el techo de cristal que las tiene ahí, luchando con las mismas herramientas que los hombres, pero con menos apoyo.
0: Y no se quedó ahí. Escucha. El tema no se reduce a lo que hacen las federaciones, ni a lo que muestran los medios. También está lo que pasa en los barrios. En Asunción, en los barrios populares, hay chicas que juegan en canchas de tierra y no tienen ni un par de zapatos de fútbol. Si no hay inversión en infraestructura básica, si no hay camisetas, si no hay refuerzo para las chicas que se rompen el cuerpo en canchas sin iluminación, todo eso no va a cambiar. Y no se trata de que las federaciones se disculpen, sino de que se metan con las manos en la masa. ¿Dónde está el dinero para las chicas que no tienen club? ¿Por qué un chico de 14 años en un club de élite tiene un entrenador personal, pero una chica del mismo barrio tiene que aprender a driblar con una pelota de trapo? Eso no es un plan, es una realidad que no se ve. Y si no se pone un espejo a la cara de la sociedad, no va a haber cambio.
1: Eso es todo por ahora. Seguimos con música y nos vemos la próxima.
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0: Buenas tardes. Hoy hablamos de algo urgente. ¿El dengue? En Paraguay, el Ministerio de Salud reportó 14.700 casos en 2025, con picos en Asunción y San Pedro. La clave es eliminar agua estancada. Hasta un 70% de los criaderos están en recipientes de plástico abandonados en barrios. Y si le controlan una caleña, el interal de una o caramonar no se inunda sobre un tío. Abandonados en barrios. La Secretaría de Salud recomienda usar repelente con DEET y visitar centros de salud gratuitamente, como los 147 en Asunción. Y si sos de zona rural, llama al 147 de la Red Nacional de Salud. Y vos, ¿cuántas veces revisaste esos huevos de mosquito en tu casa?
1: Mira, lo que me preocupa es que esos 14.700 casos no son solo cifras. Hay familias que ya perdieron días de trabajo porque un hijo está enfermo, y en zonas rurales, hasta el agua para beber se convierte en un riesgo. En San Pedro, por ejemplo, la municipalidad está usando drones para detectar criaderos en zonas pantanosas, pero falta más coordinación entre el ministerio y los municipios. Yo sí reviso semanalmente mi casa, pero también organizo jornadas con vecinos para limpiar patios. Un dato clave: en Asunción, el 40% de los casos se concentra en barrios informales, donde la basura no se recoge ni se recicla. Eso no es solo una cuestión de salud, es un problema de justicia social.
0: ¡Eso! La parte que nadie menciona es cómo la falta de educación ambiental en escuelas y universidades deja a los jóvenes sin herramientas para actuar. En la Universidad Nacional de Asunción, por ejemplo, un 60% de los estudiantes no sabe que el dengue se transmite por picaduras, no por contacto directo. Y en el barrio 17 de agosto, donde el 80% de los hogares no tiene drenaje, hasta los niños juegan con botellas de plástico que después se llenan de agua. Imagínate, si el Ministerio de Educación hiciera una campaña con videos en guaraní, usando a influencers locales, quizás cambiaría la percepción. Pero mientras, la gente sigue pensando que el mosquito aparece de la nada, cuando en realidad es un problema de infraestructura y cultura, y vos, ¿qué harías si tu vecino no limpiara su patio?
1: Mira, hay un aspecto que no se mencionó: el impacto de la desinformación en redes sociales. En TikTok y Facebook circulan mitos como que el dengue se cura con remedios caseros, o que los mosquitos solo atacan a personas con ciertos colores de piel. En San Lorenzo, por ejemplo, un 30% de los jóvenes cree que beber agua de Jamaica los protege, cuando en realidad no sirve para nada. Eso no solo retrasa la búsqueda de ayuda, sino que genera desconfianza en las campañas oficiales. Por eso, el ministerio debería crear un canal en redes con contenido en guaraní, hecho por vecinos, no por funcionarios. Un dato: en 2024, el 25% de los casos reportados en Paraguay se atribuyó a errores en el diagnóstico inicial, por falta de capacitación en clínicas rurales. Eso no es solo un problema de recursos, es un desafío de formación continua para los médicos de atención primaria.
0: ¡Eso! A veces olvidamos que los métodos actuales para combatir el mosquito, como el uso de insecticidas químicos, también afectan el ecosistema. En Concepción, por ejemplo, una empresa local está probando trampas biológicas con bacterias que matan larvas sin dañar otros insectos. Y en el barrio 14 de Mayo, un grupo de jóvenes usó drones con luces ultravioleta para atrapar mosquitos, reduciendo un 35% los casos en 3 meses. Pero lo más impactante: el 70% de los productores de insecticidas en Paraguay no sigue normas de seguridad, lo que contamina ríos como el Paraná. ¿Y si el Ministerio de Ambiente creara un certificado ecológico para productos de control? Imagínate, si los barrios usaran métodos amigables, no solo preveniríamos el dengue, sino que también protegeríamos los peces del río, que son la base de la economía de miles de familias. ¿Y vos, ¿Qué harías si supieras que tu insecticida mata también abejas?
1: Mira, no se habló aún de cómo la cultura local puede ser una herramienta clave. En el barrio 29 de agosto, por ejemplo, un grupo de ancianos que conocen recetas tradicionales de repelentes con eucalipto y limón organizó talleres con jóvenes, reduciendo un 20% los casos en su sector. Eso no es solo un remedio, es un puente generacional que combina conocimiento ancestral con necesidades actuales. Un dato. En 2023, el 15% de los vecinos en zonas rurales usó estos métodos sin saber que eran validados por la Universidad de Itapúa. Además, hay una contradicción. Mientras el ministerio promueve insecticidas, en el norte del país, comunidades como San Ignacio usan plantas como el palo de rosa para repeler mosquitos, y el 80% de sus habitantes no pide nada más. La cuestión es, ¿por qué no se integran estos métodos en las campañas oficiales? ¿Podría ser un camino más sostenible y respetuoso con el medio ambiente?
0: ¡Eso! No se mencionó el rol de los medios locales como herramienta de conexión. En el barrio 10 de Mayo, por ejemplo, una emisora comunitaria usó su programa de música regional para insertar mensajes sobre la prevención del dengue. Y en 3 meses redujo un 18% los casos en ese sector. El truco fue que los artistas locales cantaron canciones con frases como limpia tu patio, que el mosquito no te miente, algo que resonó más que un anuncio del ministerio. Ponnin, inicio, con un sol del litio, con cargarraba un aguar cortaría para cualquier diserva, no caro no caro persona percola. Y en el norte, donde la señal de internet es mala, hasta el 40% de la población escucha radio en lugar de redes sociales. Entonces, ¿por qué no invertir en formar a locutores de barrio para que expliquen con su voz cómo evitar los criaderos? Imagínate, si los pibes escuchan a su vecino de confianza, no a un funcionario, quizás cambie la forma de ver el problema. ¿Y vos? ¿Qué harías si tu emisora te pidió hacer un spot sobre el dengue y tuvieras que elegir entre un spot técnico o uno con música de cumbia?
1: Eso es todo por ahora. Seguimos con música. Nos vemos la próxima.
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0: Buenas tardes, compañeros. Hoy hablamos de una raíz que no se borra, el guaraní. Escúchame, en San Ignacio del Paraguay, cada 12 de agosto se celebra el Festival de la Cultura Guaraní, donde bailan el aibú con movimientos que imitan a las aves del ñembo. ¡Eso! La música de los aibú no solo es tradición. Hoy, artistas como Lía Paredes fusionan el TD con trap, y en el Museo del Barro, hasta el 2026, hay una exposición sobre los Ñemboté, cuentos en guaraní, de la región de Alto Paraná. Dale, ¿qué les parece si el hip hop paraguayo toma inspiración de esos ritmos ancestrales?
1: El hip hop paraguayo ya está tomando ese camino. Mira, en Asunción, grupos como Powder Comb mezclan el ritmo de los gaibú con beats urbanos. Y en la calle 24 de septiembre. Hasta hay talleres donde los jóvenes aprenden guaraní para cantar en sus propios versos. Eso no es solo música, es una forma de reivindicar el idioma en espacios que antes lo ignoraban, como los bares o las redes sociales. Te cuento algo. En la Facultad de Artes, un proyecto reciente traduce canciones de haibú al español, pero con un giro. Las letras las escribe un estudiante de filología que vive en Concepción, y lo hace para que los que no conocen el guaraní entiendan el alma de esos ritmos. El Festival de San Ignacio no es solo un evento, es una señal de que la lengua no se borra, se reinventa.
0: Escúchame, la clave está en cómo el guaraní se está metiendo en los códigos de la juventud. En TikTok ya hay desafíos de aibú donde los jóvenes lo cantan con rimas que imitan los versos originales, pero con un toque de reggaetón. ¡Eso! En la Plaza de los Héroes, hasta hay un mural hecho por un artista de la calle que pinta frases en guaraní junto a logos de marcas urbanas. Dale, ¿qué les parece si el guaraní no solo se usa en la música, sino que se vuelve un hashtag global, como numeral cuaray, que significa hermano en guaraní, que ya circula en redes de Argentina y Brasil?
1: Mira, hay un proyecto educativo en la provincia de Caguazú, donde las escuelas primarias enseñan guaraní como lengua vehicular, no solo como contenido cultural. En matemáticas, por ejemplo, los niños resuelven problemas usando términos guaraní. Eso no es solo inclusión, es una forma de validar la lengua en la vida cotidiana. Te cuento algo. En el Mercosur, Paraguay es el único país donde el guaraní está en la carta de identidad, pero en Brasil, por ejemplo, hay comunidades guaraní que ya usan el idioma en aplicaciones móviles para turismo, como un chatbot que explica la flora del Paraguay en guaraní y español. Eso es innovación tecnológica con raíces ancestrales. Y no me olvido de la Universidad Nacional de Asunción. Tienen un laboratorio de lingüística digital que graba a ancianos contando historias en guaraní para crear un banco de datos que luego usan ingenieros para desarrollar apps de traducción automática. Eso no es solo tecnología, es un puente entre generaciones.
0: ¡Eso! En la ciudad de Encarnación, ya hay un canal de YouTube donde un grupo de jóvenes hace 8 vlogs en guaraní, mostrando desde cómo se cocina el jesopa paraguaya hasta cómo se juega al jepatoc en el mercado. Dale, ¿qué les parece si el guaraní se convierte en un trending topic en TikTok? No solo como baile, sino como forma de comunicarse en videos de How Talk, para aprender a coser cocina.

0: o hasta hackear un smartphone. En la Facultad de Ciencias Sociales, hay un estudio que dice que el 68% de los jóvenes entre 15 y 25 años que usan redes sociales en guaraní dicen sentirse más conectados a su identidad. ¡Eso! Y no me olvido del EI Proyecto. Mil palabras. Un colectivo de escritoras guaraní que publica en Instagram versos que mezclan el guaraní con términos de tecnología, como computadora, que en guaraní es kakambú, para que los jóvenes entiendan que el idioma no es solo del pasado, sino del futuro. Dale, ¿qué les parece si el guaraní no solo se escucha, sino que se escribe en ames, calls y hasta a stickers de WhatsApp?
1: Mira, hay un aspecto que no se mencionó. El guaraní también está ganando terreno en la literatura académica. En la Universidad Católica, por ejemplo, un grupo de investigadores publicó un libro en guaraní sobre la historia de las comunidades indígenas del Chaco, usando términos técnicos de antropología que antes no existían en el idioma. Eso no es solo traducción, es un acto de creación lingüística. Te cuento algo. En Brasil, un poeta de Dourados escribió un libro de poemas en guaraní, que fue traducido al portugués, y ahora se enseña en escuelas públicas. Eso es conexión transfronteriza. Y no me olvido del EI, Proyecto Quaraí, donde escritores de Paraguay, Argentina y Bolivia colaboran en cuentos que mezclan mitos guaraníes con realidades contemporáneas, como la migración o la tecnología. Eso no es solo cultura, es una forma de construir un futuro compartido.
0: ¡Eso! En la ciudad de San Lorenzo, el ayuntamiento empezó a usar el guaraní en sus carteles de turismo y en los folletos de los eventos locales, como el Festival del Mate, donde incluso los guías turísticos ofrecen tours en guaraní. Dale, ¿qué les parece si el guaraní no solo se escucha en las calles, sino que se convierte en un idioma oficial en la administración pública? En la provincia de Misiones, ya hay una iniciativa donde los funcionarios de salud usan el guaraní en los carteles de las clínicas para que las comunidades indígenas se sientan más cómodas. ¡Eso! Y no me olvido del LEI, Proyecto Guaraní Digital, una app desarrollada por un equipo de programadores de Asunción que traduce documentos legales del paraguayo al guaraní, facilitando el acceso a la justicia para quienes no dominan el español. Dale, ¿qué les parece si el guaraní no solo se escribe en memes, sino que se convierte en un código legal, administrativo y hasta judicial?
1: Seguimos con música.
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0: Buenas noches. Vamos a hablar de algo que está cambiando la vida de mucha gente acá: la inteligencia artificial. En Paraguay, apps como Gagrifi ya ayudan a productores rurales a optimizar cultivos con algoritmos que analizan clima y suelo, vino, que en panos con punto mutino un tuscosurano. Impresionamin in asas de duazo punto solviesan clima y suelo. En Asunción, Paraguay Tech Solutions implementó chatbots en 20 empresas, atendiendo a más de 150.000 usuarios mensuales. ¿Y en la educación? En el Colegio Nacional, un sistema AI detecta errores en tareas escolares en tiempo real, lo que reduce la brecha entre alumnos. Pero hay sombras. El 60% de la población no tiene acceso a Internet, lo que deja a muchas familias fuera de esta revolución. Eso. ¿Cómo equilibrar progreso y justicia?
1: Mira, el desafío no es solo conectar a la gente con Internet, sino garantizar que esa conexión sirva para algo más que mirar redes sociales. En el campo, un productor que tiene un smartphone y una conexión de 2G puede usar apps como Agrify, pero si no entiende cómo funciona un algoritmo, se queda con un montón de datos sin sentido. El Estado debe invertir en capacitación, no solo en fibra óptica, pancake picarada. Y en la educación, si un sistema AI detecta errores en tareas, ¿quién explica a los chicos por qué esos errores son importantes? El progreso no vale nada si no lo acompañamos con justicia social.
0: Pero también hay un lado que no se mencionó: el uso de IA en la preservación del idioma guaraní. En el Instituto del Idioma Guaraní ya están desarrollando algoritmos que traducen textos literarios y documentos históricos, ayudando a revitalizar el guaraní en contextos formales. Eso no solo salva la lengua, sino que la conecta con la tecnología. Y si en el campo un productor entiende un algoritmo, ¿por qué no un maestro en una escuela rural puede usar IA para enseñar matemáticas con ejemplos basados en la agricultura local? La clave no es elegir entre tecnología y tradición, sino que la una sirva para fortalecer la otra. Eso. ¿Qué pasa si la IA empieza a hablar guaraní en las aulas?
1: Mira, el guaraní no solo es un idioma, es una forma de pensar. Si un algoritmo traduce textos literarios, pero no respeta las matices de la lengua, puede acabar con su esencia. En la educación, una app que enseñe matemáticas usando ejemplos de la agricultura local no solo hace sentido, es una forma de decir que el conocimiento no es universal, sino contextual. Imagina un sistema AI que, en lugar de usar términos abstractos, explica la geometría con la forma de un molino de trigo o la estadística con la cosecha de maíz. Eso no solo enseña, sino que reconoce que el saber está en las raíces. Y ahí, en esas raíces, está la clave para que la tecnología no nos haga olvidar quiénes somos.
0: ¡Eso! ¿Y si la IA no solo traduce, sino que crea? En San Ignacio ya están probando algoritmos que generan cuentos en guaraní usando mitos locales. Y esos relatos se convierten en audios que se difunden en radios comunitarias de zonas sin señal. Imaginad un niño en un pueblo remoto escuchando historias de su abuela, contadas por una IA que aprendió de sus cuentos, pero con un toque moderno. Eso no es solo tecnología, es un puente entre lo ancestral y lo digital. Y si en vez de apps que enseñan matemáticas, creamos algoritmos que enseñan guaraní con canciones de los 80, la revolución no es solo conectar, es hacer que la conexión tenga alma.
1: Mira, hay un aspecto que no se mencionó. La IA puede convertirse en un aliado para los artesanos y productores rurales. Imagínate un sistema que, al analizar imágenes de artesanías guaraníes, no solo las cataloga, sino que sugiere formas de mejorar su diseño o conectar con mercados internacionales. En el campo, un agricultor que usa sensores para medir la humedad del suelo podría recibir recomendaciones en guaraní, no solo en español, para evitar que se sienta excluido. La clave está en que la tecnología no sea una herramienta elitista, sino un puente que respete la cultura, el idioma y las prácticas ancestrales. Si la IA no entiende que el guaraní es una forma de pensar, no servirá para nada. Y si no se traduce en oportunidades reales para los que lo hablan, solo será un espejuelo.
0: ¡Eso! Pero también hay un lado que no se toca. La IA como motor de empleo, en el campo. Imagínate un sistema que, al analizar datos de cosechas, no solo da recomendaciones técnicas, sino que conecta al productor con mercados locales que valoren su producto, en guaraní. ¿Y si la IA no solo habla, sino que ayuda a vender? En Ibiyati ya hay un proyecto donde algoritmos clasifican productos artesanales y los promueven en plataformas digitales, pero con descripciones en guaraní. Eso no solo salva la lengua, le da valor al trabajo de la gente. ¿Y si en vez de apps que enseñan, creamos plataformas que generen empleos? La revolución no es solo tecnología, es que la tecnología no se quede en las manos de unos pocos, sino que se convierta en herramienta de oportunidades para los que la hablan. ¿Por qué no un algoritmo que, en lugar de enseñar, conecte a los productores con cooperativas que usen su idioma como marca? Eso no es solo modernidad. Es supervivencia.
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0: Buenas noches. Escúchame, hoy hablamos de algo que nos afecta a todos, el dengue. En Paraguay, el Ministerio de Salud reportó un aumento del 35% en casos en la primera mitad de 2026, con 1.200 casos confirmados en Asunción y 600 en San Lorenzo. Eso es serio. Los mosquitos Aedes aegypti se multiplican en agua estancada, desde la llanta vieja en el patio hasta el recipiente de agua de lluvia. Recomendación clave: cada semana, revisa los techos, los floreros y los recipientes. Y si sos de barrio, acudí al comité de salud de tu localidad. ¿Sabías que en la región de Itapúa hay campañas gratuitas de repelente y telas mosquiteras? ¡Dale! No esperes a que sea tarde.
1: Mira, el dengue no es solo un tema de salud pública. Es una carga económica y emocional para las familias. En San Lorenzo, por ejemplo, un estudio del 2025 reveló que el 40% de los casos afecta a menores de 10 años, lo que traduce a más de 240 niños en hospitales con cuadros febriles severos. Y el costo no se ve solo en medicamentos. Un niño hospitalizado por dengue cuesta al sistema de salud unos 3.500 guaraníes diarios, dinero que podría usarse en vacunas o atención primaria. Lo grave es que, aunque el Ministerio de Salud distribuye repelentes, la falta de control en zonas rurales, donde el 60% de los casos se reporta, revela un abismo entre políticas y realidad. No se trata de esperar a que el mosquito vaya a tu casa. Hay que ir a buscarlo a los pozos de agua, a los techos de los barrios y a los lugares donde nadie mira.
0: ¡Eso! En Concepción, el programa Jóvenes contra el Dengue logró reducir un 25% de focos en 2025 gracias a que los adolescentes recorren barrios y educan a vecinos sobre el uso de repelente y la limpieza. Pero lo más fuerte, en la zona rural de Caguazú, están usando drones para rociar insecticida en zonas de difícil acceso, algo que antes no existía. Y no se trata de esperar a que el mosquito aparezca. En Encarnación, el 70% de los casos se detecta en viviendas sin cloacas, donde el agua se estanca en pozos. ¿Y qué se hace? Solo repelente y esperar. ¿No es hora de que el Estado invierta en cloacas, en filtros de agua y en educación desde las escuelas? Eso es lo que falta.
1: Te cuento algo que no se mencionó. En la región de Misiones, un proyecto piloto usó una app que permite a los vecinos reportar pozos de agua o focos de mosquito desde sus celulares, y en menos de un mes redujo un 15% de casos en Villarrica. El dato clave es que la tecnología no reemplaza el trabajo de base, pero si se usa con participación activa de la comunidad, puede ser un aliado. Lo que no se discutió es el impacto psicológico, la ansiedad de las familias que ven a sus hijos hospitalizados, algo que el ministerio no mide en sus estadísticas. Y por último, en la zona rural de Presidente Franco, un grupo de ancianos organizó cuentacuentos sobre el dengue en guaraní, logrando que el 60% de los adultos mayores aplicara repelente regularmente. La prevención no es solo un acto técnico, es una cuestión de tradición y memoria.
0: ¡Eso! En la zona de Caacupé, un grupo de artistas locales creó una serie de murales en zonas con alto índice de dengue, donde representan a los mosquitos como invitados no deseados y muestran cómo evitar su presencia. La idea es que la gente se acuerde de la prevención al verlos desde la calle. Y no solo eso. En Alto Paraná, un grupo de jóvenes de un club de fútbol organizó un torneo de prevención, donde cada equipo tenía que mostrar cómo elimina focos de agua en su barrio. El que más limpiaba ganaba un premio en efectivo. Eso no solo educó, sino que convirtió algo serio en un desafío entre pares. Y si hablamos de impacto, en San Pedro, una escuela primaria implementó un sistema de puntos por limpieza, donde los niños ganan recompensas por reportar pozos de agua. Eso es lo que falta: convertir la prevención en una forma de vida, no solo una campaña.
1: Te cuento algo que nadie mencionó. En la ciudad de Luque, un estudio del 2025 reveló que el 35% de los pozos de agua en zonas urbanas no están registrados en los mapas oficiales del Ministerio de Salud, lo que permite que los mosquitos se reproduzcan sin control. lo que permite que los mosquitos se reproduzcan sin control. La clave está en que, aunque existen leyes que obligan a los dueños de terrenos a eliminar focos de agua, en la práctica, el 70% de los vecinos no cumplen con estas normas porque no hay sanciones efectivas. Lo grave es que en Paraguarí, donde el 40% de los casos se reporta en viviendas con pozos no regulados, los inspectores de salud no tienen recursos para multar a quienes incumplen. La prevención no se logra con buenas intenciones. Se necesita un sistema que castigue a quien deja agua estancada, igual que se castiga a quien no paga impuestos. Y eso, hasta ahora, no existe.
0: ¡Eso! En la región de Itapúa, un grupo de comunicadores locales lanzó una campaña en guaraní por radio comunitaria, donde cada semana se repite un lema de prevención como mata el mosquito. No, el mosquito te mata, y se escuchó en 150 radios de zonas rurales. La clave: usar el medio que ya llega a la gente, no importa si es viejo o moderno. Y si hablamos de recursos en Misiones, un empresario donó 1000 repelentes a escuelas públicas tras una campaña viral en TikTok, donde jóvenes mostraban cómo aplicarlos. El tema no es solo educación. Es también hacer ver que la prevención puede ser un negocio que salva vidas. ¿Y por qué no un premio nacional al barrio más limpio? Como en Brasil. Hasta el agua estancada se vuelve un tema de orgullo.
1: La idea de un premio nacional al barrio más limpio, como en Brasil, podría ser un gran estímulo. Pero por hoy, eso es todo. 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

0: Buenas noches. Hoy vamos a hablar del impacto de la inteligencia artificial en la vida cotidiana en Paraguay. ¿Sabían que en el sector agrícola, empresas como Gagroinovag usan algoritmos de IA para predecir plagas en cultivos de soja? En 2025, ya tenían 15.000 usuarios en el centro del país, lo que redujo pérdidas de un 18% en algunas zonas. .mos. En salud, la app Saludai analiza síntomas de enfermedades comunes con un 85% de precisión y ya atiende a 8.000 pacientes en Asunción. Conto. Pero también hay retos. Un estudio de EIC Tecnología Paraguay señala que el 60% de los usuarios de IA en educación, como el programa Aprendiendo con IA, vive en zonas rurales, donde el acceso a Internet es precario. La cuestión es, ¿estamos preparados para que la IA no solo nos ayude, sino que también nos exija más conectividad y habilidades digitales?
1: Mira, el tema de la IA en Paraguay no es solo tecnología, es una cuestión de equidad. Aunque empresas como Agroinnova demuestran que la IA puede ahorrar recursos en la sierra, en zonas rurales el 60% de los usuarios no tienen conexión estable, lo que limita su potencial. En salud, Saludai es un avance.

0: 11. Pero si un paciente en un pueblo sin internet no puede usarla, ¿de qué sirve? La clave está en invertir en redes 5G y capacitar a maestros en áreas remotas para que no se queden atrás. Y otra cosa, la IA no reemplaza a los agricultores, pero sí exige que aprendan a leer datos en tiempo real. Eso es un reto, pero también una oportunidad para que el campo no se quede atrás.
1: Escúchame, hay un lado que no mencionaron. La IA también está afectando la cultura popular. En redes como TikTok, los jóvenes paraguayos usan apps que analizan tendencias de baile o música para viralizar contenido local. Pero eso depende de algoritmos que priorizan lo global. En 2024, un estudio de la Universidad Católica reveló que el 70% de los creadores en el Paraguay usa IA para editar videos, pero solo el 25% logra llegar a audiencias fuera del país. ¡Eso! El reto no es solo conectividad, sino que la IA no esté favoreciendo a quienes ya tienen recursos. Y otra cosa. En el campo, los agricultores que usan IA para predecir plagas también necesitan que el gobierno les garantice que los datos no se usen para subir precios del trigo. Eso es un desafío que nadie habló.
0: Mira, lo que no se mencionó es que la IA también está generando nuevas formas de expresión cultural. En redes como TikTok, aunque los algoritmos priorizan lo global, algunos creadores paraguayos están usando IA para fusionar el guaraní con estilos musicales internacionales, creando contenido único. El reto ahí no es solo técnico, sino cultural. ¿Cómo garantizamos que la guaraní de IA no homogeneice nuestras identidades, sino que las potencie? Y en el campo, el tema de los datos es crítico. Si un agricultor comparte información sobre sus cultivos, ¿quién controla que esa data no se venda a corporaciones que fijen precios sin considerar el costo de vida local? Eso requiere leyes claras, no solo tecnología.
1: Escúchame, hay un punto clave que nadie mencionó. La IA también está generando oportunidades para la preservación del guaraní. ¡Boom! En San Ignacio, un grupo de jóvenes usó algoritmos para crear una base de datos con expresiones idiomáticas que ya estaban desapareciendo. Y ahora las usan en videos educativos para niños. Eso. Pero el reto es que esos mismos algoritmos, si no se regulan, podrían borrar variantes regionales del guaraní al priorizar el estándar que los mercados globales aceptan. Y otra. En el campo, los agricultores que usan IA para predecir plagas también deberían poder vender sus datos a cooperativas locales, no a empresas que los usen para especular con precios. Eso es una forma de empoderamiento que nadie habló.
0: Mira, otro lado que no se mencionó es cómo la IA está redefiniendo el rol del docente en el aula. En escuelas rurales, donde el 40% de los maestros no tienen formación digital, la IA podría ser una herramienta para personalizar la enseñanza, pero también un riesgo si se usara para reemplazar a los profesores en lugar de capacitarlos. En 2023, un proyecto piloto en Concepción usó a IA para detectar lagunas en el aprendizaje de matemáticas, pero los resultados no se tradujeron en mejoras hasta que los docentes recibieron capacitación en cómo integrar esos datos a su práctica. La clave no es la tecnología en sí, sino que se combine con políticas de inversión en formación docente. Y otra, si Paraguay no desarrolla su propia IA, corremos el riesgo de depender de modelos externos que priorizan idiomas como el inglés, ignorando variantes del guaraní que son clave para la identidad. Eso requiere no solo recursos, sino una visión estratégica.
1: Escúchame, hay un lado que no se habló. La IA también está influyendo en la artesanía tradicional. En la región de Itapúa, un grupo de artesanos usó algoritmos para documentar técnicas ancestrales de tejido y cerámica, creando una base digital que ahora usan para enseñar a jóvenes en escuelas técnicas. ¡Eso! Pero el reto está en que esos datos no caigan en manos de empresas, que los usen para copiar diseños sin reconocer a los creadores originales. Y otra, en el Amazonas, indígenas están usando IA para crear aplicaciones que enseñan su lengua a niños, pero sin que los algoritmos borren variantes regionales. Eso es clave para que no se pierda la diversidad cultural.
0: Eso es todo por ahora. Seguimos con música, que nos recuerde que aunque la tecnología